0: uno le pone todo el esfuerzo y la garra, pero esto se lo debemos a los empleados del área de la Secretaría de Estado de Cultura, a los empleados del Complejo Cultural específicamente, a la gente que desde el interior de la provincia vino a compartir con nosotros sus saberes, y realmente creo que ellos son los hacedores y ellos son los que deben recibir la felicitación y el premio. Uno, a ver, circunstancialmente le corresponde en este momento capitanear el barco, podríamos decir de alguna manera, llevarle la proa al viento, pero más de ahí no nos toca. Los que saben son ellos, y cuando yo pase, ellos van a seguir estando y van a seguir haciendo veladas patrióticas, ¿no?
1: Silvia, tenemos artistas en toda la provincia, todos muy talentosos. Hoy vamos a estar disfrutando de diversas del folclore, del tango, de la danza, distintas disciplinas, de distintas edades y de toda la provincia. ¿Cómo fue esa selección? ¿Cómo se presentaron los artistas? ¿Cómo los hicieron llegar? Contanos un poco ese proceso del armado.
0: Mirá, el proceso del armado fue bastante importante, porque participaron desde las Secretarías de Cultura del Interior, sí, nosotros solicitamos a varias localidades que sabemos tienen escuelas, tanto de danza como de folclore, música y de tango. Bueno, los que estaban ya preparados para salir al ruedo están hoy arriba del escenario, sí. Quedaron algunos pendientes para fin de año, que van a estar para el mes de noviembre, seguramente para la Semana del Folclore que se está organizando con respecto al Día de la Tradición. Seguramente les va a tocar a ellos venir, pero bueno, esta vez tuvimos algunos inconvenientes de traslado, ¿sí? de transporte. Hay mucha diferencia por ahí de días. Gregores, los antiguos, tienen mucho delay el del transporte. Claro, hay gente que trabaja todos los días, muchos de ellos, y tendrían que haber venido 3 días antes e irse 3 días después.
1: Claro, ¿no? Por supuesto.
0: No pueden dejar tanto tiempo sus familias, pero bueno, no hay otro modo de llegar a Gallegos desde esos lugares. Y así que bueno, para noviembre vamos a estar mejor organizados seguramente.
1: Y todos los artistas que conforman la grilla espectacular que vamos a estar disfrutando hoy, ¿todos ellos están inscriptos en el Reprobas?
0: Sí. Todos están inscriptos en el Reprobas, todos tienen las mismas oportunidades, y por supuesto esperamos poder generar muchos más espectáculos como este. No sé si tan multitudinario como está siendo hoy la noche del 9 de julio, esperando para saludar a la patria, pero esperemos poder armar varios para que todos puedan mostrar sus saberes, ¿no?
1: Bien. Bueno, le recordamos a la gente entonces que el Repro es un registro que tiene la Secretaría de Estado de Cultura, donde los artistas de distintas ramas pueden ingresar sus datos y quedar en la base de datos. Exacto. Eso está disponible en la web de Cultura, entiendo.
0: En la web de Cultura, sí. Se entra en la web de Cultura, en la solapa del Repro, sí, se puede inscribir.
1: Perfecto. ¿Tenemos más o menos contabilizado la cantidad de artistas que van a estar en el escenario? Porque son elencos grandes.
0: La cantidad de artistas en total son más de 145 artistas.
1: Tremendo.
0: Sí, en total son 145.
2: Con los puestos, ¿cómo fue el trabajo para seleccionar e invitar a los distintos puesteros que están acá para poder...?
0: Los puestos tienen un fin, aparte de gastronómico, también de colaboración social, ¿sí? Son puestos que están manejados por las escuelas de deportes y por del deporte infantil, ¿no? Me refiero, y por las asociaciones de padres de las escuelas de danza y de los ballet privados, ¿sí? Particulares que hay. Cada uno tiene un puesto y el objetivo es que recauden, ¿sí? Para poder solventar su movilidad, sus compras, ¿no? La danza, sobre todo, es algo que lleva mucha inversión, que por ahí desde el Estado no podemos solventar, ¿sí? Completamente esa inversión, y debe ser compartida. Así que bueno, Pero aparte no porque no querramos, sino porque no podemos por una cuestión legal. A ver, por más que seas la Secretaría de Estado de Cultura, no tenés autorizado por el Tribunal de Cuentas a comprar 40 pares de zapatos de tango. ¿Sí? O sea, ese es el tema. No es que no querramos. Entonces, bueno, se trata de trabajar en conjunto, ¿sí? Para poder ayudarnos, ayudarlos, que es lo más importante, ¿no?
1: Bien, este es un espacio donde, bueno, se mueve todo, se mueve la economía local porque vienen los emprendedores. Eso es una ventana también para los artistas santacruceños.
0: Por supuesto.
1: Los del interior también se sienten representados en la capital santacruceña con estas posibilidades que se dan. ¿Tuviste la posibilidad de hablar con alguno? ¿Qué te dicen? ¿Qué expectativa tienen?
0: Ah, las expectativas son las mejores. Están muy entusiasmados con esto de que están saliendo por Canal 9 y por el EU14. Es muy importante para la gente del interior poder llegar a todas las localidades, ¿no? Y bueno, creo que eso los hace muy felices y eso también hace que el resultado sea cada vez mejor.
2: Me imagino que esta es su primera velada el 9 de julio. Sí. ¿Qué le pasa con eso?
0: Hay mucha adrenalina, ¿no? mucha adrenalina. Sigo insistiendo, me siento muy acompañada por el equipo de trabajo. Creo que la gente sabe lo que hace, sabe para qué está en sus lugares, y eso a uno le da la confianza de poder gerenciar y gestionar lo que se necesita a conciencia, ¿no? Sabiendo que va a estar bien utilizado y que va a estar dinamizado para que la gente lo disfrute.
1: Silvia, desde la cultura, ¿cuál es la importancia de generar este tipo de espacios que fomentan el encuentro, ¿no? En la comunidad, justamente en un contexto en el que estamos todos como muy a flor de piel con el tema del mundial también. ¿Cuál es la importancia desde la cultura de encontrarnos con la música, con la danza, con nuestro folclore, con nuestra identidad?
0: Mira, creo que lo más importante de esto es reconocerte en el otro, ¿no? Es reconocerte en el otro, el saber que alguien más tiene la intención y las ganas de compartir y de crear y de concretar cultura, pero no desde la superestructura, sino desde lo cotidiano. De que estos pibes van todos los días a una escuela a aprender para que les salga mejor el gato, el escondido, la chacarera. Y estos ciudadanos que hoy están arriba del escenario son vecinos de alguien y trabajaron con alguien alguna vez y comparten con sus nietos y van a un asado y guitarrean, ¿no? Y eso hace que uno construya una cotidianeidad diferente, que la construya desde no solo la cultura, sino desde el hecho cultural, que es encontrarte con el otro, el poder crear desde la diversidad, el poder crecer, ¿sí? Tomar esto como etapas de crecimiento, de desarrollo también personal, y sobre todo en ese encuentro, ¿sí? Sobre todo en ese encuentro, antes que nada, reconocernos como argentinos.
1: Qué lindo, es espectacular, queda emocionante. Bueno, Sil, muchos éxitos, muchísimas gracias por tu tiempo.
0: Por favor.
1: En este contexto que seguramente está muy atareada yendo de acá para allá resolviendo los imprevistos. Sí. Así que gracias por venir a compartir con nosotros en el EU14 para llevarle este evento también a la audiencia que quizás nos están escuchando desde el interior de la provincia. Y te deseamos el mayor de los éxitos, que esta noche termine de la mejor manera.
0: Muchísimas gracias, chicos, y seguro que acompañados entre todos va a terminar de la mejor manera, que va a ser bailando y festejando.
1: Así es. Así que bueno, le vamos a dar la posibilidad a la gente que está escuchando el EU14 que disfrute un poco más de la música.
0: Sí, señor, no se lo pierdan.
2: Escuchamos un abrazo al grupo Maiten.

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está pegando la escaloneta. O sea, este tema habla un poco de esto. Y dice, haceme sufrir,

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Bueno, gracias. Ya nos estamos despidiendo, ¿eh?

0: Bueno. Nosotros continuamos, ¿eh? Mientras no nos corten el... Muy bien. Bueno, a los que aún están indecisos en la casa, pueden seguir la transmisión a través de Canal 9 Santa Cruz, que está llevando estas imágenes a toda la provincia. Aprovechamos para mandar un saludo especial al gobernador Gregores, a Puerto Santa Cruz, donde hemos estado hace muy poquito y donde nos han tratado tan, pero tan bien que queremos volver pronto. Un cariño muy especial para Silvia. Silvia, te queremos. Gracias, ¿eh? Gracias por tu gestión. Vamos con todo. Chinito, Paredes. Y Daniela Mancilla, ¿dónde anda Daniela? La Dani. Muy bien, ahí nos dicen uno más y no queremos más. Listo.
1: Bueno, estamos de vuelta, estamos en este especial de los 14, desde la velada patriótica, escuchando buena música.
2: Estamos escuchando al grupo Maiten, que está integrado por Jorge Rivera, Raúl Aguilera y Freddy Garay. En minutos lo vamos a tener acá en el puesto, en el estudio de exteriores de LU14, así que atentos todos los oyentes.
1: Buenísimo, vamos a poder conversar. Teníamos algunos datitos.
3: Sí, por supuesto. Yo saben que me quedé mucho con la entrevista de Valeria, porque me encantó. Además, ella es profe de la UMPA, de varios de nosotros ha sido. Una genia, ¿vale? Y estábamos hablando un poco de la famosa Casa de Tucumán, ¿no? Esta imagen que tenemos, esta representación que tenemos en nuestra cabeza de cómo fue esa casa en donde se dio todo esto que aconteció el 9 de julio. Todos nos imaginamos la fachada blanca con esta puerta azul. Sin embargo, esa imagen no es exactamente la original. Originalmente no sucedió en ese establecimiento con esos colores, con esa fachada, sino que con el paso del tiempo gran parte de la casa fue demolida y solamente quedó en pie el Salón de la Jura. La fachada que hoy conocemos es una reconstrucción que se realizó en la década de 1940, basada en planos, fotografías. Antiguas y testimonios de la época, es decir, que el...
1: Bien, yo tengo un datito sobre la dueña de la casa, que en realidad en ese momento lo que se usaba era algo que se llamaba como los dotes. Entonces era como tu padre te le daba casas y vos con esas casas decía como, bueno, mi hija tiene 3 casas, no sé cuánto, dice, ¿quién se quiere casar con mi hija? Era como así como funcionaba. Y entre esos dotes a Francisca Bazán le dan esa casa, sí. Que esa casa es la que se utiliza después para que se reúnan. Ella vivía ahí y para poder juntarse todos los congresales tuvieron que derribar varias de las paredes para poder armar un salón grande y único. Y en ese salón, bueno, se reunieron, qué sé yo. Cuando terminan la reunión, Francisca vuelve y siguió viviendo unos años más ahí. De hecho, las próximas generaciones de Bazán heredaron esa histórica casa también.
3: Mirá vos, o sea, que no la usó para conseguirle ningún pretendiente a su hija, su heredera, sino que lo usó para hacer la independencia.
1: Chicos, encima, ¿saben qué? La familia de mi papá, mi abuela es Bazán y son de Tucumán.
2: No, qué loco.
1: Yo voy a ir a ver si no me toca un azulejo o algo de la casa de Tucumán, que no es la casita, es la casa, porque era la casa más grande que había, era una casona, era una mansión, por eso se usó, no era ninguna casita, era gigante.
2: Tremendo.
1: Bueno, ya tenemos nuestra siguiente invitada en el estudio para poder conversar. Estamos con la profe Malvina Sandoval, directora de la Escuela Provincial de Danzas. Bienvenida, Malvina, ¿cómo estás? Uy, no la estoy escuchando a Malvina. A ver, ahora sí,
4: hola.
1: Escucho perfecto.
4: Ahora sí, estoy muy contenta, muy enferma también.
1: No me digas.
4: Pero bueno, muy muy contenta para nosotros. Esta celebración es importantísima porque, bueno, está a cargo de la Secretaría de Estado de Cultura, de la cual depende la Escuela Provincial de Danzas, así que trabajando muy felices.
1: Bien, feliz cumpleaños igual, porque te toca doble celebración.
4: Eso, feliz cumpleaños.
1: Muchas gracias, sí.
4: Todavía sigo festejando, fue el lunes y sigo recibiendo saluditos todavía, muchas gracias.
1: Qué lindo. Bueno, contanos un poco qué prepararon para hoy. Ustedes tienen la escuela, tienen el ballet estable, hay de todo en la escuela, así que seguramente laburaron mucho para hoy.
4: Sí, como decís, hoy se estarán presentando 4 elencos, de hecho ya 2 estuvieron a consideración del jurado, como decimos siempre, y en este caso de nuestro público, ¿no? Tan querido. El ballet juvenil fue quien estuvo a cargo de la apertura de esta velada patriótica, a cargo de los profes Ana Belén Lamas, Miguel Saavedra, Florencia Molina y Jessica Barría. Presentaron Mineros, Muy emocionante el cuadro, no sé si pudieron verlo, sí, muy lindo. Están trabajando muy bien ese equipo de bailarines y de profes. Luego se presentó el taller de adultos de nuestra institución a cargo de la profe Sandra Alarcón y Miguel Saavedra. También muy contentos, algunos bailaron un cuadro estilizado por primera vez, así que muy, muy emocionante verlos bajar.
1: Bien, mencionabas recién el cuadro Mineros, nos llamó particularmente la atención. Contémosles un poco a la gente de qué se trataba, qué contaba Mineros.
4: Bueno, el ballet juvenil viene trabajando hace mucho tiempo con disparadores, ¿no? Las cuestiones sociales por ahí que nos impactan, que nos atraviesan, y consideraron en este caso los profes que querían hacer un homenaje a los mineros tan representativos de nosotros, de nuestra provincia. Así que bueno, han puesto el corazón, la técnica y mucho amor en esa obra que han construido entre ellos en un trabajo muy lindo en equipo, como decía, para honrar a todas las personas que trabajan día a día en este trabajo tan, tan agradable por un lado y tan inseguro por otro, ¿no? Como lo cuentan, se van y no saben si regresan a casa cada día, lo cual es tremendo verlo interpretado por los chicos y pensar que hay personas que trabajan así, ¿no? Así que nada, muy emocionados por eso. Luego se estará presentando en minutos nada más el ballet de tango de nuestra institución a cargo de los profes Eliana Díaz Altamirano y José Vargas, que harán una doble presentación como departamento de tango. Estarán bailando ahora en unos minutos y luego después de las 12 de la noche también estarán haciendo otra presentación. Y también estarán presentándose el elenco de adultos de la institución a cargo de los profes Valeria Maldonado y Andrés Cárcamo. Son representantes ya hace años de la escuela. Y para cerrar, estará bailando el cuerpo estable de la institución a cargo del profe Lucas Rodríguez y con la asistencia técnica de las profes Jessica Barría y Florencia Molina.
3: ¿Cómo se arma todo este espectáculo que están hoy pudiendo mostrar? ¿Son piezas que ya tenían hechas? ¿Las armaron especialmente para el 9 de julio? ¿Cómo se ensaya? Porque es una movida muy grande, son varias presentaciones, muchos bailarines. Y la verdad que nos encanta, pero también sabemos que hay un trabajo muy enorme detrás de todo esto.
4: Sí, totalmente. En el caso de Cuerpo Estable, el montaje de la obra se hizo específicamente para el 9 de julio. Es la pulpería, que bueno, ha sufrido modificaciones por una cuestión de tiempo y demás que tenemos que cumplir con el cronograma. Pero bueno, hoy se estrena una parte de la pulpería y quedará la próxima para...

0: y en el caso de los adultos son coreografías que vienen montando desde el principio de año y bueno, en ocasiones especiales como esta, la sacan a la pista.
1: Ahí, esta presentación de Mineros, pensaba mientras lo veíamos desde el escenario, ¿cómo lo pudieron presentar en Río Turbio? ¿Tuvo esa oportunidad? Porque me imagino que a través de Canal 9, que muchos mineros se lo puedan ver representado, debe ser muy emocionante. O ya el mismo vecino de Río Turbio que vea a su papá, ¿no? Que vea el trabajo de su papá representado artísticamente, debe ser muy emocionante. Y lo que pudimos ver desde acá era algo interpelativo, era algo fuerte.
0: Sí, totalmente. No hemos podido presentarlo hasta el momento, o sea, todavía, y ahí invito, dejo la puerta abierta para que cuando nos quieran invitar estaremos presentes. Pero sí, es un... te hace reflexionar un montón este tipo de obras. Las profes trabajan muy bien este aspecto, juegan mucho con nuestras emociones, hablo de nosotros como público, ¿no? Y están haciendo un gran trabajo de interpretación con los chicos, que si notaron son chicos muy jovencitos,
1: sí.
0: Lo cual nada, te llena de esperanza. Estamos trabajando muy bien en toda la escuela. Me animo a decir que en toda la provincia todas las escuelas lo están haciendo bien. Santa Cruz está creciendo un montón, y lo cual para mí es fantástico, no solo por la Escuela Provincial de Danza, sino por el folclore en sí en nuestra provincia.
2: Bien, pensaba en algo que hablamos en una ocasión anterior, esto que vos siempre resaltás, del esfuerzo que hacen las familias para que puedan estar estos artistas hoy, ¿no? Es algo que me quedó en la memoria desde que ella lo dijo, y es verdad, ¿no?
0: Sí, sí, como decís, las familias están siempre acompañando, muy comprometidas. Y como yo digo siempre también que tengo la posibilidad, la danza es trabajo. Estamos peleando por una ley nacional, necesitamos que haya un Instituto Nacional de Danza, porque si no, muchos proyectos quedan librados al azar, a la suerte de cada profe. Necesitamos leyes y un marco legal que nos ampare, que nos cuide, porque bueno, el bailar es fantástico, entregas el alma y todo, pero el cuerpo físico llega un momento que, nada, que pesa. No es lo mismo bailar con 20 años que bailar con 40 y largos. No voy a entrar en detalle cuántos años tengo yo, por ejemplo. Pero sí, necesitamos leyes que un marco legal para los bailarines, porque como te decía, la danza es trabajo. Con un evento que ustedes, o sea, con esto que ustedes vieron ahora, se activan un montón de espacios como lo son el trabajo con modistas, comprar tela, comprar calzado, o sea, se accionan un montón, se ponen como el ecosistema de la danza,
2: sí.
0: Es grande, y solamente ustedes vieron un acorio,
2: sí.
0: Pero detrás de esto hay un montón, entonces...
2: Vestuaristas, maquilladores.
0: Sí, sonidistas, hay muchísimo, así que bueno, está bueno que se pueda reflexionar sobre este lugar que la danza merece.
3: Sí, hay que decir también que todo lo que estamos viendo se ve de primer nivel, todo desde los vestuarios, ni hablar de, bueno, de la danza en sí. El arte con el baile, la música, todo busca siempre, también es una forma de expresarse, de comunicar, de transmitir un mensaje. ¿Buscaron hoy transmitir un mensaje en particular para esta noche?
0: En realidad creo que lo que tratamos de transmitir siempre es el amor por la danza que tenemos. La danza es inherente al ser humano. La danza va con nosotros desde que nacemos, desde que comenzamos a movernos, creo. Y nada, nosotros el mensaje principal que siempre tratamos de llevar es el trabajo y el profesionalismo con el que se encara, ¿no? Y me animo a hablar por nosotros y por todas las instituciones que hoy van a estar presentes. El trabajo, o sea, es mucho, son muchas horas de trabajo, muchas horas de ensayo, mucha inversión. Entonces creo que en primer lugar lo que queremos reflejar es eso. Y después, bueno... En mi caso soy muy partidaria de los mensajes educativos, el vestuario, lo que era real, lo que no, lo que existía, como hablábamos de la tela lunares, el 25 de mayo y todas esas cosas que hay que erradicar de una vez por todas, ¿no? Pero bueno, me voy por las ramas. Sí, un mensaje de cómo sucedían más o menos las cosas, pero bueno, en este caso queremos disfrutar y que la gente disfrute de tenerlos a los chicos en el escenario.
3: Lo están haciendo, se ve el público, cada vez se va llenando más el Boxing Club, todas las familias mirando, bueno, ahora la moda de grabar todo con el celular, ¿no? Mucho celular arriba, pero eso significa que el espectáculo es imperdible y que tiene que quedar en el recuerdo.
0: Sí, le ponemos mucha, mucha pasión.
2: Y falta todavía el Pericón Nacional.
0: Exactamente, el Pericón Nacional está a cargo del Cuerpo Estable, que estará presentando la pulpería. Hay una fusión ahí, hay un poco de folclore que sería estilizado, como le llaman, El vestuario no es auténtico de como aquellos años, pero bueno, está para llevarlo al escenario. A veces hay que permitirse determinadas licencias para que no sea tan tradicional, que por ahí para la gente que no estudia o que no investiga sobre el tema, por ahí se puede volver medio tedioso o como aburrido. Entonces, bueno, ahí el profe ha tenido unas licencias en cuanto al vestuario y un poco a la música, pero bueno, no puedo spoilear nada porque si no después me retan.
2: Bueno, Malvi, muchísimas gracias por compartirnos esto y todos los éxitos para todo lo que queda esta noche.
0: A ustedes, gracias por la buena onda de siempre y bueno, por estar acompañándonos con la Secretaría de Estado de Cultura. Estamos muy, muy contentos de estar organizando esta velada. Gracias.
2: Muchas gracias. Bueno, ahí hablábamos entonces con Malvina Sandoval de la Escuela Provincial de Danza, quien nos contaba todo lo que estuvieron preparando para esta noche y todo lo que queda también.
1: Vamos ahora en este momento a escuchar un móvil de LU14. Escuchamos qué pasa en la calle.
4: Estamos en la velada patriótica de Río Gallegos y mientras en el escenario hay presentaciones de ballets folclóricos, en la entrada del Polideportivo Boxing Club estamos con Pamela Álvarez, directora de PREPAP, de, por supuesto, la Secretaría de Cultura de Santa Cruz. Bueno, qué importante seguir con los tejidos nuestros. Contanos un poco qué trajeron hoy.
5: Hoy realmente quisimos estar presentes en esta velada patriótica porque pensamos que...
4: Vamos afuera, Pamela, porque no nos vamos a escuchar. Nos va a acompañar en vivo. Nos va a acompañar en vivo Pamela en esta velada patriótica esperando el 9 de julio para que nos escuchemos mejor. Ahora sí, gracias por salir del stand que está en la entrada del Boxing Club. PREPAP, como ustedes saben, funciona dentro del Centro Cultural Santa Cruz. Y ahora sí, Pamela, nos escuchamos. Sí. Contanos qué trajeron.
5: Bueno, no te decía que estamos presentes más allá, que es una actividad que prepara la Secretaría de Estado Cultura, porque nos parece que las artesanías son fundamentales, pasados, que están muy arraigadas, y ahora estamos tratando de hacer también una incorporación de diseño urbano, pero me parece que las artesanías no podían dejar de estar presentes en una fecha como esta.
4: Este patrimonio también es identidad y a través de PREVAP se consolida hace años. ¿Qué significa sostener esta política pública?
5: Bueno, esto, tal cual vos lo dijiste, es una política pública y PREVAP, por ejemplo, este año ya ha logrado tener trazabilidad de extremo a extremo de las prendas que vendemos y de ser un programa totalmente sustentable, es decir, amigo del ambiente. La trazabilidad comienza cuando llega el fardo, tomamos nota de qué estancia proviene y todo lo demás. Después las chicas los pasan a bolsas y de esas bolsas también van con el número de lote de fardo que pertenecieron, la estancia, pasa a las hilanderas. La hilandera a su vez llena otro papel con cuánto pudo hilar de ese vellón que se le entregó y pone su nombre, entonces ya sabemos el establecimiento, cómo llega la artesana hilandera y quién hiló la lana. Y después, bueno, llegamos a la parte de tintes naturales.
4: Prácticas ancestrales, ¿cierto?
5: Prácticas ancestrales, y yo creo que son buenas prácticas lo que estamos haciendo en PREPAP. Haber dejado de lana las anilinas y todo lo demás. También la que tiñe llena una ficha con su nombre, un papelito con su nombre. De ahí pasa al salón de tejido que tenemos telar horizontal, dos agujas, crochet, distintas prácticas. Y bueno, cuando la prenda está lista, también se agrega el nombre de la tejedora, la práctica, y de ahí llegamos a un certificado de autenticidad de la prenda.
4: Espectacular, que hoy se puede encontrar en PREPAP con productos que van desde precios súper accesibles hasta piezas que pueden ser consideradas obras de arte.
5: Sí, incluso algunas que son para mí obras de arte tienen precios sumamente accesibles. Lo que pasa es que la gente no conoce por ahí dónde está el Prepap, pero una vez que conoce, estamos en José Ingeniero 60 en el Complejo Cultural. Una vez que nos conoce, realmente es un cliente muy fiel, muy, muy fiel. Así que, bueno, acá estamos presentes en esta oportunidad.
4: Hoy trajeron material para vender. ¿Qué podemos encontrar en el stand? Y ya te dejamos volver.
5: No, no hay problema. Tenemos guantes, gorros, polainas, trajimos algunos pulóveres. Y te cuento que el 11 y el 12 vamos a estar en el encuentro de artesanos en el Club Boca. De 15 a 20 se va a hacer demostración de hilado, de tejido, y también vamos a tener ventas. Va a haber un desfile de modas con tres modelos que son, van a pasar prendas de Prepap, porque bueno, todos los stands tienen, entonces se nos haría infinito. Y el 15 estamos viajando a la Expo Rural de Palermo para representar a la provincia con las demás entidades.
4: ¡Wow! Tremendos eventos. Bueno, felicitaciones, Pamela. Seguiremos en contacto de cerca.
5: Felicitaciones a ustedes por esta cobertura. Gracias.
4: Muchas gracias. Seguimos dialogando con identidad, con cultura y con patrimonio en esta velada patriótica en víspera del 9 de julio en el Boxing Club de Río Gallegos. Prepap dice presente.
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0: Bueno, ahí estamos de vuelta, estamos desde el Boxing Club en la Velada Patriótica y vamos a seguir hablando con nuestros artistas santacruceños. Ahora estamos con Freddy Garay del grupo Maitén. Nos abandonaron los demás compañeros. Freddy, ¿cómo estás? Bienvenido.
1: Buenas noches, gracias por todo. Mis compañeros están ahí, se tomaron un break.
0: Es que bueno, recién se presentaron, igual tan recién sí, bajados del escenario.
1: Recién bajamos del escenario, la verdad que con mucha emoción, con mucha alegría, estamos viviendo una etapa muy linda en nuestras vidas, porque somos un grupo de adultos que venimos transitando este camino hace ya bastante tiempo.
0: Más de 10 años.
1: Más de 10 años, sí. Venimos de distintas formaciones anteriores, pero juntos, los tres, ya poco más de 10 años. Y bueno, hemos recorrido casi toda la provincia, hemos estado en Cosquín, en distintos lugares, en Córdoba, nos han recibido muy, pero muy bien. Y bueno, estar aquí en la Velada Patriótica es algo que nos llena de felicidad porque es el sueño de todo artista, ¿no? Estar frente al público que es nuestro público.
0: ¿Y lo siguen recibiendo con nervios o ya no? Porque después de 10 años ya no hay nervio, nada, ¿no?
1: Sí. Siempre,
0: ah, qué lindo.
1: Siempre hablamos con los muchachos, decimos, el día que perdamos los nervios, no subimos al escenario.
0: Totalmente, porque está ese cosquilleo que hace que todo sea más especial, ¿no?
1: Sí, la verdad que es algo que, bueno, es emocionante estar frente al público. Y bueno, sí, más que agradecido, ¿no?
2: Nosotros llegamos a ver algo acá de refilón del costado, no los pudimos ver de frente, pero la verdad es que es un show impresionante. Y tengo que decir algo, que a mí me gusta mucho la ropa, la moda, ustedes ya saben. Me encantan sus atuendos. ¿Cómo es esa preparación, todo eso que hace al show de modo integral, no? Empezando por la ropa.
1: Sí, claro, nosotros tenemos en cuenta que la presentación... así visual, digamos, impacta, ¿no? Entonces tenemos chalequitos azules, tenemos unos rojos, depende de la ocasión, ¿no?
0: Sí.
1: En esta ocasión vinimos con el azul y el blanco, ¿no? Por el día de nuestra independencia. Y bueno, tenemos que agradecer a nuestras esposas, ¿no? Que son las que se encargan siempre de los detalles, ¿no?
2: Sí, eso te da como otra impronta cuando te paras en el escenario. No es como que te pones la capa de Superman y salís al escenario a romperla toda.
1: Totalmente.
0: Te leí la mente, chicos.
3: Tengo que decirles algo a los oyentes que escuchan por Radio LU14, por FM y por la AM, que Freddy está con una sonrisa de oreja a oreja y la verdad que describe bien esta etapa que decís que es una etapa linda. Lo describiste así, se refleja en vos. Eso, no solo en el escenario, sino acá mismo.
1: Bueno, sí, gracias. La verdad que sí, es parte de mi ser, ¿no? Un poco la sonrisa, la buena onda. Los tres, mis compañeros también. Pero es un momento muy especial, emocionante también. Tengo una emoción.
3: Subirte al escenario.
1: Muy, muy grande, sí. Es más, estoy emocionado en este momento por estar con ustedes, por saber que nos están escuchando desde otras localidades. Y quiero aprovechar a mandar un saludo muy especial para Gobernador Gregores. Estuvimos hace un mes atrás, nos recibieron, es increíble. Gregores es para el folclore, es algo realmente increíble. Y bueno, también estuvimos en Santa Cruz para el 25 de mayo, en la velada patriótica del 25 de mayo en Santa Cruz. Algo realmente maravilloso.
2: ¿Y tienen próximas fechas para el resto de la provincia que quizás tiene ganas de verlo si no pudieron asistir hoy a la velada que se hace aquí en Río Gallegos? ¿Hay alguna otra localidad que vayan a visitar pronto?
1: Sí, tenemos, bueno, programado una visita para Calafate, aunque es algo privado, ¿no? Vamos a una sala de juego donde hacen show. Bueno, estamos invitados allí. Y también estamos invitados a Punta Arenas.
0: Qué lindo.
1: Y Puerto Natales.
0: Van a andar girando. Sí. ¿Y las esposas se quedan o se van con ustedes?
1: No. En lo posible, sí, nos acompañan.
2: Hay que organizar un viaje para las chicas.
0: Claro.
1: Claro, sí. Pero ya, claro, estaríamos hablando de otro caché.
3: Me llamó la atención particularmente el nombre del grupo, Maitén, y tiene un origen de un árbol del Chaltén, ¿estoy equivocado? ¿Es así?
1: Sí, Maitén es un árbol de la Patagonia, más precisamente de la zona norte y cordillerana.
3: Bien.
1: Acá en el sur, no, quizás debe haber alguno. La particularidad de este árbol es que tiene raíces muy profundas para soportar las heladas, los vientos y para nutrirse, porque es un siempreverde. Es un siempreverde, en primavera tiene unas bayas amarillas y un fruto también, que, bueno, no es comestible para nosotros, pero sí, los antiguos, nuestros ancestros, digamos, han utilizado esas bayas para calmar dolores de cabeza, estómago, en fin. Cuando nosotros elegimos el nombre, nos reíamos porque decíamos, somos de madera, a ver qué árbol elegimos. Entonces elegimos Maitén. Y bueno, y nos nutrimos de nuestra madre tierra, la música nuestra. Igual que el Maitén, las raíces profundas en el folclore.
3: Me encantó.
0: Me encantó. ¿Vieron que tiene una soltura? Es porque también es locutor, también ama la radio como nosotros. Por eso está tan canchero, porque los demás, viste, artistas cuando los entrevistamos quedan tiesos, pero Freddy tiene la cancha de la radio también, ¿no?
1: Sí, en realidad, más que la radio, lo mío es locutor de peñas.
3: Ah, bien.
1: Peñas, festivales. También he estado, gracias a esa profesión, la profesión, un hobby más que nada. También me ha permitido viajar y conocer. Hay en Calafate, se realiza todos los años el Calafate Baila, donde vienen artistas de toda Sudamérica, Chile, Ecuador, Brasil, hasta de Costa Rica han venido.
0: Mira.
1: Bueno, y ahí también soy un poco me llaman siempre como el locutor, digamos, de ese evento. Y bueno, para mí es algo maravilloso, ¿no?
2: Freddy, ¿y qué es lo que te llevas de cada presentación que haces? Ya sea bailando, siendo presentador de algún evento.

0: menos el folclore.
1: ¿Cómo cuáles?
0: El trap.
1: ¡Wow, Freddy!
0: Tengo uno de mis nietos. Bueno, tres nietos se dedican al trap.
1: Ah, yo sé quién es. ¿Es Ice Nico?
0: Ice Nico.
2: Ah, wow.
0: Ice Nico es...
1: Lo entrevistamos en este programa igual. Sí.
0: Sí, él es muy... ¿cómo puede decir? Un poco tímido, pero cuando sube al escenario se transforma.
3: Qué linda herencia la música.
1: Tal sí. cual.
0: Y bueno, él ha estado en el Movistar Arena, ha estado en el Lollapalooza, y bueno, cuando va a Buenos Aires lo adoran. Acá en Río Gallegos, únicamente en algunos locales, donde también tiene muchísimos seguidores, bueno, yo siempre lo animo a él para que lo acompañe, ¿no?
1: Un orgullo, que claro. La música sigue sí, en la familia.
4: Todos siguen por la misma línea.
0: Sí, sí. Miren, les cuento algo. Ayer, cuando estábamos festejando ahí en Roca, en Kirchner y San Martín,
1: sí.
0: La cantidad de chicos y chicas que se acercaban a él para sacarse fotos, para saludarlo... para tocarlo, y yo le digo, Nico, mi tato, la verdad que te aman. Yo creo que es una característica de toda la familia Garay, que tenemos eso, el amor por la música, por la danza, nuestro hogar los días domingos por la tarde es un festival, ahora algunos de mis hijos y nietos van a estar bailando aquí. Por ejemplo, Alejandro Garay tiene su propio grupo también de folclore, Contrapunto. Y bueno, está Luisito, Mónica, Andrea.
1: No te pregunto ahora, sacándote de la familia, con los amigos, los compañeros, con Jorge y con Raúl, después de tantos años, ¿cómo se llevan? ¿Es fácil todavía trabajar juntos, ponerse de acuerdo con los repertorios? ¿Hay disputas o siempre en consenso?
0: No. Lo único que discutimos es por el fútbol. Porque Raúl es de Talleres.
1: De Talleres de Córdoba.
0: Sí, Jorgito es de Independiente. Y yo de Boca.
1: Ahí va.
0: Es lo único que, la única diferencia que tenemos.
1: Pero en el arte hay consenso.
0: No, sí. Pero totalmente, porque al ser personas adultas, creo que dentro de todo responsables, nos divertimos mucho en los ensayos. Y después tratamos sobre el escenario de llevar, digamos, lo que hemos practicado, lo que hemos ensayado.
4: Y ya más de 10 años se entienden muy bien.
0: Sí. Sí, y nuestras familias también. Ah. Así que,
4: ¿siguen creando nuevas piezas para mostrar o muestran las que no fallan?
0: No. Tenemos un repertorio muy amplio. Son más de 100 canciones, pero en cada oportunidad vamos como sacando algunas nuevas. No sé si tuvieron la oportunidad de escuchar Anacleto del Viento. Es una zamba que habla, bueno, de un personaje, ¿no? Anacleto. A esa la incluimos en casi todos los repertorios que hacemos en todas las presentaciones, porque es algo que nos piden. Nuestros amigos nos dicen, claro. Vamos, con Anacleto del Viento. Así que, pero sí, bueno. tenemos un repertorio muy, muy amplio.
1: Bueno, Freddy, muchísimas gracias por compartir con nosotros este momento. Transmitís una energía re linda, la emoción y la alegría que tenés, lo lográs transmitir. Así que agradecidos no solo por tu tiempo, por tus palabras, sino también por tu emoción que es compartida.
0: Bueno, muchísimas gracias. ¿Sí? La verdad que sí, estoy emocionado y muchas gracias nuevamente a ustedes, a Helio 14, porque siempre que hemos necesitado, han estado ahí abriéndonos las puertas, así que, no sé, los abrazo con el alma, los quiero mucho, y bueno, y ahí estamos, cada vez que nos necesiten vamos a estar.
1: Muchísimas gracias. Bueno, para toda la provincia entonces, Freddy Garay de Grupo Maitén, que se presentó hace un ratito nomás con Jorge Rivero y Raúl Agüero en los escenarios.
3: Escuchamos un tema musical y seguimos con más de esta cobertura especial por el Día de la Independencia. Escuchamos a Cristian Herrera, Las Voces de Orión, con la Salteñita de los Valles.

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6: Bueno, estamos de vuelta en este especial de LU14, estamos de vuelta en este especial de Costumbres Argentinas. Le contamos a la gente y les recordamos a los que ya estaban que estamos desde el Atlético Boxing Club en la previa del 9 de julio en esta velada patriótica.
7: Estamos en este momento viendo y escuchando a Pedro Pérez de la localidad de Jaramillo interpretando música, se escucha hermoso. En breve vamos a ir en directo al escenario, pero antes tenemos datos.
6: Así es, vamos en el medio de la jornada tirando algunos datos curiosos que nos llaman la atención sobre este 9 de julio. Y veníamos hablando un poco de la fachada de la casa de Tucumán, ¿no? Donde se realizó todo esto que tiene que ver con el 9 de julio. Y otro de los datos es que el himno nacional ya existía en ese entonces, pero no hacía mucho tiempo. Había sido aprobado apenas 3 años antes, en 1813. Así que cuando se declaró la independencia, ya existía una canción patriótica que representaba el espíritu revolucionario de las Provincias Unidas. Y que ese es un dato, como para que tengan.
7: Muy bueno.
6: Me encanta. Bueno, lo que también nos encanta poder hablar con todos los actores que tuvieron que ver con esta gran organización. Es por eso que estamos ya con la ministra de Gobierno, Belén Emilger. Bienvenida, Belén, ¿cómo estás?
8: Bienvenida, ¿cómo están, chicos? Un gusto estar acá con ustedes. ¿Se escucha bien?
6: Sí, se escucha perfecto. Bueno, nosotros también contentos de poder estar participando con LU14, de esto tan lindo que estuvieron trabajando. ¿Qué sentís vos con este armado? Porque hoy ya es más para disfrutar, pero bueno, tuvo toda una previa.
8: Sí, es como vos decís. Siempre cuando uno organiza eventos de este tipo, donde estamos, digamos, expuestos en primera plana, más que nada la organización y la gestión del evento en sí mismo, uno tiene como un poquito de miedo. Pero la verdad que viendo el resultado, nada, ahora solamente queda disfrutar de esto, del contacto con el vecino, que también vino a disfrutar, vino a ver un poco de música, de cultura, a comer, compartir con la familia. Me parece que eso es lo que nos queda ahora, así que a disfrutar.
6: Hablamos hace un rato con la Secretaria de Estado de Cultura y resaltábamos estos eventos como la posibilidad de mostrarse de los artistas santacruceños por ahí de las localidades, que por primera vez no solo vienen a Capital a tocar, sino también que salen en un medio como Canal 9, también cómo se mueve la economía con los emprendedores. Bueno, son momentos difíciles para el armado, momentos en los que se discute mucho lo que tiene que ver con el presupuesto, y poder hacer el esfuerzo para hacer esto, me imagino que habrá sido... Bueno, nada, importante, ¿no?
8: Sí, mira, una de las primeras consignas que tenía la Secretaría de Cultura cuando empezamos con la planificación de la velada era que sea federal, así que si teníamos presupuesto iba a ir abocado a eso, a traer a todos los los artistas de las localidades del interior que puedan venir, como bien dijiste vos, a la capital y tener la posibilidad de bailar en un escenario como es el boxing y salir en Canal 9, que ustedes puedan hacerles entrevistas y que los puedan ver en su casa, los abuelos, los tíos. Me parece que de eso se trata también un poco federalizar, y como bien dijiste vos, esto es movimiento de economía local, es movimiento acá en Gallegos, y la idea es, hoy lo hicimos acá, este año lo hicimos acá, el año que viene poder hacerlo en otra localidad, para que el movimiento cultural y comercial se genere también en otras localidades del interior y puedan demostrar el potencial que cada localidad tiene, ¿no?
6: Bien, ¿qué valor le das vos? ¿Por qué es importante eso? Porque por ahí, cuando se discuten estas cosas, por ahí hay cierto sector que tiende a pensar como, bueno, se gasta en, no sé, fiestas, ¿no? ¿Qué lugar y qué importancia le das vos a la cultura?
8: Mira, la cultura es parte del tejido social, es identidad santacruceña y de los argentinos. Me parece que no es un gasto, es una inversión. Invertir en cultura es invertir en identidades, invertir en valores. Estamos todos inmersos en una sociedad que donde, o sea, nosotros tenemos, creo, más escuelas de danza en Santa Cruz que en un montón de provincias del interior del país. Entonces, ¿cómo no los vamos a valorar? ¿Cómo no vamos a valorar a los chicos que en vez de estar en la calle o jugando a la Play y a los videojuegos, están en una escuela de danza tradicionales, folclore o no, aprendiendo, disfrutando y generando estos lazos de amistad y de tradición que son los que perduran en las raíces de la ciudadanía, ¿no? Me parece que eso no es gasto, es inversión.
6: Muy bien.
7: Hablábamos cuando iniciábamos este programa especial, le preguntábamos a los oyentes qué recordaban de sus primeros fiestas patrias. ¿Qué recordás vos en estas fechas? ¿Cómo fue? ¿Qué te mueve con esto? Cuando ves un acto, un escenario así, ¿a qué te lleva?
8: Mira, en mi infancia yo no había visto nunca, cuando era chica no teníamos esto, al menos yo que no vivía en Santa Cruz, cuando era chica viví por todo el país porque soy hija de militar, y para mí las fechas patrias son en el regimiento, ¿no? Y tomando chocolate caliente, pero bueno, entiendo que las veladas patrióticas son idiosincrasia de Santa Cruz, de Río Gallegos, se hacen en un montón de fechas patrias, y me parece que la velada patriótica, tanto esta como la velada, por ejemplo, del 2 de abril o la velada del 25 de mayo, representan la cultura de Santa Cruz. Entonces, no podría nunca tomarlo o considerarlo un gasto. Me parece que es una inversión. Y aparte, mirá la gente, ¿no? Está lleno, la gente se va a poner a bailar en un rato, hay peña. O sea, me parece que es un momento de disfrute.
6: Bien. Sí, eso, justamente eso te quería preguntar, porque uno, quizás estando en el lado de la organización, es como que se siente el anfitrión y estás de acá yendo, corriendo, viniendo, resolviendo, pero quería preguntarte cómo lo sentís vos, cómo sentís a la gente, no solamente a las personas que vinieron a verlo, sino también a los productores que están acá también siendo parte para que podamos disfrutar de algo gastronómico, quizás compartir algo rico con la familia. ¿Cómo ves todo el entorno, cómo lo vivís?
8: Mira, a mí me parece, como bien dijiste vos, es un entorno de compartir, de estar en familia, de disfrutar, de parar un poco el día a día. Venimos de semanas muy intensas en lo social, en lo económico, y me parece que poder tener un momento como este, de encontrarnos, de vernos, de reconocernos en algo que nos une, como es el folclore, como es una fecha patria, recién decías vos el himno. Cantar el himno, imagínate el himno cantado por todas las personas que están acá. O sea, eso me pone la piel de gallina, me da un sentimiento de pertenencia, de emoción, me emociona. O sea, yo creo que cuando escuchemos a las 12 cantar el himno a todas las personas que estamos acá, a todos se nos va a poner un poco la piel de gallina, y me parece que eso también es un poco el objetivo, para que los chicos que están corriendo acá dentro de 10 años se topen con un micrófono y le pregunten cuál es tu recuerdo de las fechas patrias, se acuerden de cuando cantaron el himno en un lugar lleno de vecinos, amiguitos, papás, lo que fuere, y se escuchaba y se retumbó en todo el gimnasio. Me parece que esas son cositas, pequeños detalles sencillos que quedan en la memoria colectiva, ¿no?
7: En este momento viniste con mi familia, ¿te vimos con tu hija?
8: Sí, sí. Tengo 4 chicos y la única que me acompaña en este momento es la más chiquita, que anda corriendo por ahí. Así que sí, es show generalmente. estos momentos que son un poco de trabajo, como bien me señalabas vos recién.

0: Mencionabas a tu hija y algo que charlábamos con los entrevistados anterior tiene que ver con las nuevas generaciones, los jóvenes, que a muchos de ellos incluso les ha quedado distante el folclore, pero que ahora se está trabajando mucho en poder acercar nuevamente el folclore a los más jóvenes, algunos referentes también de la música que también se han incursionado en el folclore también y eso hizo que llegara a muchos más. ¿Qué le dirías hoy a los jóvenes de por qué se tienen que involucrar con lo nuestro, con lo identitario, con estas fiestas populares?
1: Mira, lo dije recién, para mí las fiestas populares, la música, la pintura, el tejido, o sea, tenemos un montón de expresiones artísticas que son muy o culturales, que son muy nuestras. No sé, que una abuela le enseña a tejer a la nieta, yo lo veo en mi casa, mis hijos están mucho con la abuela porque cuestiones de trabajo, y cuando llego y por ahí está tejiendo, digo, che, mirá qué bueno, o sea, esas cosas trascienden las generaciones. Yo creo que hoy los pibes están muy muy cerca del folclore, no están tan lejos. Nosotros recorrimos el otro día la Escuela Provincial de Danzas y la verdad que lo que se vive ahí, yo no lo vi por lo menos en ningún otro lado, me parece bueno. Mágico. Los invito a que vayan y pasen lo que hace Malvina, la directora de la Escuela Provincial de Danzas. Es espectacular, con pocos recursos, con lo que tiene. Nosotros tratamos de ayudarla en todo lo que podemos y lo que está a nuestro alcance. Hacen maravillas los chicos, la verdad, desde el vestuario hasta la coreografía, el compromiso de ir todos los días a la escuela y mantenerla viva, porque los que mantienen viva la escuela de danza son los chicos que van, las familias que llevan a los chicos. O sea, eso... Yo lo hablaba con Malvina el otro día y me decía que ahora tienen mucha más matrícula que hace otros años, entonces hay, como bien decías vos, un crecimiento del interés por las danzas clásicas, las danzas tradicionales nuestras, parece que está muy bueno y estos son los lugares que tenemos que aprovechar para promocionar eso.
2: Perfecto. Claro, le recordamos también a quizás a los que nos están escuchando, las audiencias que están interesados, quizás algún joven detrás de la radio que no sabe que también la Secretaría de Cultura cuenta con el registro del Reproas, que apoya también a los jóvenes artistas santacruceños.
1: Sí, así es. En cultura, yo siempre invito a todo el mundo que tenga alguna idea tenga alguna expresión artística, sea creativo, no sé, cualquier idea, porque entre todos siempre podemos ayudar a gestionar esas ideas como un proyecto, como economía circular, un producto. Hay un montón de aristas de la cultura que por ahí si son bien gestionadas o si te ayudan a gestionarlas pueden llegar a ser un gran producto cultural, comercial o no sé, un montón de cosas. Entonces, el Centro Cultural está abierto para que todos los chicos, adolescentes, adultos mayores, jóvenes que quieran ir a practicar alguna cosa o aprender o enseñar. Porque el otro día también un señor que hace platería fue, le llevó y se armó una propuesta espectacular. Están haciendo clases con chicos, incluyendo chicos autistas. O sea, me parece que la cultura es eso, ¿entendés? O sea, es transversal a la educación, es transversal a lo social, es transversal a todo. Y en momentos como este que estamos atravesando, son un poco difíciles. La cultura es un apoyo emocional, de acompañamiento, no sé... La cerámica en el prepap es una actividad que tiene un montón de gente que va, convoca un montón de gente, chicos, adolescentes, adultos. Por eso te digo, no hay un target de edad al que va dirigido. Si a una persona se engancha con algo, hay que motivarlo a que siga y siga.
0: Sí, y también pensaba en relación a esto que decías de la danza, que hay un efecto multiplicador que tiene que ver con la economía, que es, bueno, no solamente está el ballet acá, sino que se necesitó de que alguien haga los vestuarios, que haya maquilladoras, entonces, bueno, se mueve la economía también en estos eventos y eso me parece que está muy bueno y hay que rescatarlo igual.
1: Sí, aparte, tremendos vestuarios, vean, no, porque hermosos. Tienen unos vestuarios, las chicas que yo les decía el otro día, eso está para salir a una fiesta, no saben lo que...
2: No, es un nivel impresionante, desde las danzas hasta el vestuario, la puesta en escena, todo de primer nivel.
1: La verdad que sí, lo hacen ellos, sus familias, o sea, la mayoría es como vos decís, por ahí una tía que cose y que le hace los vestuarios a todos y se mueve un poco la economía circular y creo que de eso se trata. Tenemos que empezar a generar alternativas de comercio, alternativas no sé, de que se generen peñas en distintos lugares, que sean públicas, que la gente pueda ir a divertirse y a tener un intercambio cultural también.
0: Bien, muchísimas gracias, ministra.
1: No, por favor.
0: Te dejamos disfrutar de esta velada hermosa y con tu niña.
1: Bueno, muchas gracias.
0: Gracias. Bueno, ahí estábamos con la ministra de Gobierno, Belén Emilger, que nos contaba un poco, bueno, su visión desde la cultura, desde lo que estuvieron trabajando para esta velada y, bueno, algunas apreciaciones que tienen que ver con lo identitario y con los jóvenes.
3: Escuchamos ahora un móvil y una nota a Leo Mata, el presidente del Boxing Club, al respecto de esta velada que está transcurriendo y que LU14 está cubriendo.
0: El dueño de casa.
4: Esta velada patriótica no sería posible sin que el Boxing Club abra las puertas, por eso lo estamos hablando con Leo Mata de la dirección y Romina López en representación del equipo de handball femenino. Muchas gracias por estos minutos. Bueno, Leo, comencemos comentándome qué significa abrir las puertas del club así para tanta gente, ¿no?
5: No, bueno, hoy uno le toca presidir esta institución y bueno, y por historia es un lugar de acontecimiento importante. El Día de Independencia siempre se festeja en el club y bueno, nosotros siempre lo tomamos de esa manera. Nos encanta abrir las puertas para los eventos privados, municipales, provinciales, lo que tengamos que recibir en esta institución, para nosotros bienvenido, porque esta institución está acostumbrada a recibir a toda la gente de Río Gallegos y de Santa Cruz.
4: Bueno, en particular, ¿qué significa un día patriótico, no? Que además sea escenario de nuestra identidad, como siempre lo es, como ya está acostumbrado el Boxing Club.
5: Y la gente le gusta ver los eventos culturales, le gusta compartir una empanada, un locro, así que como te digo, para nosotros como encargado de llevarlo al club en esta etapa, nos encanta recibir a la gente, nos encanta que hagan estos eventos, y que porque aparte esto sale en todos lados y muestra lo que es el club también, nos sirve a nosotros también para que se vea reflejado lo que el club le da a la comunidad.
4: Bueno, y también desde los equipos trabajar justamente por este financiamiento, este apoyo hacia el deporte. Romy, contanos qué están ofreciendo las chicas de handball.
6: Jota, bueno, gracias. Como siempre estamos haciendo actividades para recaudar fondos, para participar de distintas instancias deportivas, competitivas. Y bueno, en esta oportunidad el club reservó algunos lugares para distintas disciplinas, 4 o 5 creo que somos. Nosotros tenemos pizzas y empanadas hoy.
4: ¿A cuánto están? ¿De qué son?
6: Acá tenemos los carteles, tenemos la docena de empanadas a 20, son fritas, la media docena a 10, y la unidad 2000, y las pizzas 15, la pizza entera, 2000 la porción. Bien, vamos a estar hasta que termine, así que los esperamos acá.
4: Hasta las 2 de la mañana pueden acercarse al Boxing Club en Provincias Unidas 160 con entrada libre y gratuita. Romy, ¿qué es lo que más te gusta de jugar handball en el boxing?
6: La verdad juego hace muchos años, hace como 12, no voy a decir qué edad tengo, pero ya juego categoría máster. Así que nada, el club es una pasión, como recién decía bien Leo, está abierto a la comunidad. También formo parte de la comisión directiva hace muy poquito, así que nada, poniendo todo lo que tenemos y lo que podemos para que el club crezca, para que la gente nos conozca, para sumar socios obviamente y socias. Así que bueno, nada, un placer estar acá y poder estar con mi equipo también.
4: Muchas gracias, siempre bienvenidos en Radio Provincia. Seguimos transmitiendo para LU14 desde el Boxing Club en Río Gallegos.
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0: Bueno, estamos de vuelta en esta jornada especial, estamos de vuelta en esta velada patriótica, en la previa de lo que sería el 9 de julio. Estamos del Atlético Boxing Club y estábamos escuchando un móvil recién, ¿quién era?
3: Estamos escuchando a Leo Mata, presidente del Boxing Club, que hablaba sobre esta velada patriótica que recibe el Boxing Club.
0: No lo hemos dicho, pero nos pueden escribir si alguien está escuchando del otro lado, del interior de la provincia, y nos quiere compartir alguna anécdota, algún recuerdo lindo de otras viejas veladas patrióticas. Nos pueden escribir al 2966-700384. Y ahora nos vamos porque ya tenemos entrevistados en la mesa, ya tenemos a Sueño Andariego, Joel Barrientos, voz principal y guitarra, y también tenemos a Cristian Bordén, batería y percusión. Bienvenido, ¿estuve bien o más o menos?
8: Muy buenas noches. Sí, está excelente ahí, está muy bien.
9: Buenas, ¿cómo andan?
0: Bien, muy bien, contentos de poder compartir con ustedes. Hemos tenido la ocasión de hablar anteriormente en la radio. Joel, medio que se nos escapa, ha sido tema de conversación entre nosotros, debes saberlo, porque te invitamos varias veces y no podías, Y porque el horario, nosotros somos del mediodía en realidad.
8: Ah, sí, comúnmente estoy en el trabajo o tengo malambo, entonces estoy medio a contratiempo, los mediodías son de terror.
0: Sí, es un horario difícil. Sí, vos igual viniste una vez al mediodía, hiciste una vez una escapadita.
9: Sí, tenemos horarios cruzados de trabajo. Y además soy artista exclusivo de Nuevo Día acá con el amigo Sandro, entonces no me dejan.
3: Me encanta porque yo también lo recibí a los dos en otro programa, en otro medio, pero me encanta que lleguen acá a Costumbres Argentinas.
0: Es doble vida, Sandro.
8: No sé nada yo.
3: A este especial, y me encanta verlos. Sé que son personas que les apasiona el escenario y es como que el famoso están en su salsa, ¿no?
9: Sí, literalmente. Yo,
8: hoy particularmente me toca de varios lados porque hago de bailarín y también hago de músico, pero bueno, sí, estar ahí arriba es una de las cosas más lindas que que vivo, digamos. O sea, es mi razón de vivir básicamente.
0: ¿Y qué te gusta más, cantar o bailar?
8: Es difícil todavía, no lo decidí porque es como que es una construcción año a año. Es como que este año estoy bailando muchísimo y disfruto un montón de este lado de mi arte, pero años anteriores, bueno, ahora estar en la velada, cerrar, no sé, confirmado que es cerrar la velada, bien, una de las cosas hermosas. No puedo, hoy estoy como en el medio. Si me preguntás rápido, estoy disfrutando mucho más bailar, pero bueno, con ello ya vengo con un trayecto largo, hace ya 3 años.
9: Nos peleamos mucho,
8: ¿no? Ya nos estamos peleando mucho, ya pensamos separarnos como 10 veces en esta semana, así que... No,
0: son un matrimonio ya.
8: No con él, él es como el que nos baja los humos, es con Martín, con el otro... Lo odio.
0: Ah, Martín Contreras.
8: Y lo amo, sí, a él, con él es la...
0: Bueno, chicos, son profes también los dos. ¿Cómo encuentran hoy que los jóvenes tienen recepción a nuestro folclore, a nuestra cultura?
8: Bueno, yo por mi parte soy profe de malambo, entonces me pasa esto, que me toca muy a flor de piel el llevar nuestras costumbres, no, cosas que hacían nuestros ancestros, por así decirlo, y que estén presentes, que los pibes, mucha juventud, hay muchos cuerpos juveniles de danza que se interesen de esta manera, infantiles ni hablar, yo tengo el cuerpo infantil de la escuela de danza también, y me llena que pasa el tiempo, y como cuando yo fui niño y veía a los grandes, y hoy ser grande, que influencia a los niños, es algo hermoso. Por ahí, por la música, no sé si quiere responder. No, sí.
9: Por el lado del folclore en general está muy fuerte, de hecho, el profe Joel tiene un grupo de adultos que recién empiezan a bailar. Mirá. Entre ellos está mi señora, mi hijo,
0: qué lindo.
9: Muchos amigos, en cualquier momento me voy a sumar yo. O sea que en general hay una movida folclórica muy fuerte. Julio es un mes muy fuerte donde hay muchas actividades. La verdad es hermoso ver todo esto, toda la gente que acompaña, todas las cosas que se generan a partir del folclore, así que no, está buenísimo.
0: ¿Y en el último año se está sumando más gente en comparación a años anteriores? ¿Lo notan?
8: Sí, nos está pasando que lo que son los niños están siguiendo, sigue, se van sumando, y adultos no hay abasto. La Escuela Provincial de Danzas nos está pasando. Mirá. Que hay mucha demanda. También esto, porque ahí se abren constantemente talleres sin conocimiento. Este año yo abrí uno y hace 2 meses se abrió otro por la cantidad de gente que estaba en lista de espera. Contamos hoy con el cuerpo de adultos que acaba de bajar, con el otro cuerpo de adultos que bailó más temprano, y hay 2 grupos de sin conocimiento y hay uno intermedio. No, es una locura.
0: Tremendo.
8: Y en cuanto a los niños, no, bueno, ahí no solo en mi trabajo, sino también en distintos cuerpos folclóricos de otros colegas, que está lleno. O sea, hace poco hubo una competencia, es impresionante la cantidad de niños y niñas que bailan hoy.
0: Qué lindo.
3: ¿Cuánto de esto se lo atribuyen a Milo J y a toda la música urbana que hace este mix?
9: Yo creo que si bien aporta a lo que es redes sociales y visualizaciones y demás, es una movida creciente porque también es parte de que surjan valores como Milo o jóvenes. En Buenos Aires hay muchísimos folclores, muchísimas movidas de lugares independientes que llevan folclore. Ahora nosotros se nos da por primera vez viajar a Buenos Aires el 16 y 17 a tocar a Buenos Aires a la Expo Palermo
3: con Sueño
9: Andariego. Yo ya he viajado en otras oportunidades con Dos Lunas y es increíble. Buenos Aires es una ciudad súper cosmopolita, es una ciudad y el folclore está muy muy arraigado, y a partir de ahí, digamos, también le da visibilidad a todo lo que sucede en lugares como los pueblos de nuestra provincia, como acá en Río Gallegos, que hay muchísimas escuelas, digamos, al lado de lo que tiene que ver con el Estado, el conservatorio, la escuela Resi, la escuela provincial de danza, hay un montón de espacios que fomentan eso y nada, digamos, Milo J, digamos, es una consecuencia también de todo ese trabajo.
8: Pasa mucho también, para cerrar la idea, de que, por ejemplo, yo empecé bailando de muy chico a los 8 años y después de, no sé, más o menos 10 años, mi abuela empezó a bailar porque le gustaba siempre, pero no se animaba. Después mi regalo de 20 años de mi mamá, aparte de un asado que hicimos, fue bailar una chacarera conmigo. Y ahí le quedó gustando y ahí ella empezó a ir. Y así es, bueno, como dice él, por estar en las peñas, qué sé yo, Paola le pasaba que iba y no sabía bailar. Dijo, listo, ahora es mi momento y ahora empezó. Y creo que es como una construcción que no necesariamente viene del abuelo, del padre, el hijo, a veces del hijo al abuelo, al padre, al tío, a un primo que lo ve. Entonces es como que se van uniendo, viste, como las masas que sí, te vas poniendo más cuando le falta harina.
3: Sí.
8: Y te vas integrando. Bueno, creo que es como algo así.
0: Conozco como la sensación, porque mi pareja baila folclore y mi amiga Euge, productora, también. Y siempre vamos a las peñas, soy la única que no sabe bailar. Entonces te genera eso como, che, yo debería aprender. Y claro, ella me dice,
8: en realidad es una presión social, vengo a decirlo. Sí. Tenés que empezar.
0: Es eso.
3: ¿Cómo, para los oyentes que todavía no los escuchó, cómo describirían Sueño Andariego?
9: Y hoy tenemos una presentación especial donde para los shows grandes hemos incorporado guitarra eléctrica, violín y batería. Pero digamos es una forma muy nuestra de hacer folclore, pensado mucho para los bailarines, para que la gente baile, un poco de la mano de la raíz que trae Joel, de la fuerza que trae Joel. Y bueno, con Martín tratamos de agregarle la musicalidad que también tenemos desde otros lugares, no solamente desde el folclore. Entonces, digamos, va un poco por ahí. No es un folclore tradicional, pero es como un folclore tradicional con una ondita.
8: No es un neofolk tampoco, que está medio de moda, ves, esto que decís como Milo J. Bueno, el ganador del Precosquín de este año, que es Nicky Tunes, le mandamos un saludo, está escuchando, paró en casa hace un tiempo. Él hace neofolk que fusiona el ritmo del folclore, tuch, tuch, tuch, tuch, con un rap, taché, por eso yo te digo, chécate, tuch, tuch, y el loco hace...
3: Tremendo.
8: Y hizo esto, neofolk, lo pueden buscar, neofolk, de Nicky Tunes, es un capo, loco. Cuando estuvo en casa y me hablaba todo esto de esta construcción y...
0: ¿Y hay apertura para esos géneros o hay más resistencia que apertura?
8: Hay como una grieta también, porque, nada, hay quienes dicen que el folclore es ancestral, que no sé qué.
3: Lo clásico.
8: Sí, pero también vos tenés el mismo Precosquín, se llama Certamen para Nuevos Valores, y te va dando el pie a, por ejemplo, cuando bailó una pareja masculino-masculino, se armó un revuelo cuando ellos empezaron a participar, después como que se empieza a aceptar por los mismos bailarines, por los mismos jurados, terminan ganando ellos el Precosquín.
3: Es la primera instancia, ¿no? De esa como esa imagen.
8: Viste que lo nuevo siempre te genera una... Como cuando Scaloni, justo estamos en época de mundial, arrancó la serie. No, ¿qué va? Ahí lo tenés, o sea, cuatro campeonatos.
3: Nadie sabía quién era.
8: Pero es como que va... Es como una construcción, así como te decía antes, una construcción donde te vas a chocar contra la pared, hay gente que no le va a gustar lo que haces, a otro que sí... Pero es como el arte mismo, cada uno puede hacer de arte lo que quiera, ¿no?
0: Bien. Bueno, chicos, entonces recordémosle a la gente qué va a haber hoy en el escenario o qué va a escuchar la gente que está desde el U14 escuchándonos.
3: Y horarios y otras fechas.
8: Bien, por mi parte, como bailarín, voy a estar haciendo el Pericón Nacional.
0: Bien.
8: Aproximadamente a las 11:40, 11:30. Y como músico acá con mis amigos, cerrando la velada aproximadamente a las 2 de la mañana, 2 y algo. Así que ahí se va a hacer largo, ahí voy a aprovechar a comerme un choripán ahorita.
9: Bueno, yo participo también con los chicos de Raspando la Olla, que deben estar comiendo en este momento ahora.
0: Están
9: por ahí.
0: Raspando la Olla.
9: Están raspando la olla. Y ahora a las 23, así que nada, una jornada bastante movida.
3: Próximas fechas que tengan, que quieran promocionar.
9: 16, 17 Buenos Aires, 28, no me acuerdo qué.
8: Y después tenemos varias privadas, el cumpleaños.
9: La Peña del Frío, ahí me acordé.
8: La Peña del Frío también.
0: Ahí estamos. Bueno, chicos, muchísimas gracias entonces.
8: Muchas gracias a ustedes, un placer como siempre.
0: Bueno, nos vamos a escuchar un tema.
3: Vamos a escuchar justamente que hablamos de estos artistas nuevos que traen el folclore. Vamos a escuchar a Casu haciendo una versión de una canción de un clásico de Mercedes Sosa.

0: Muchas gracias.
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6: Aquí en esta previa de lo que es el Día de la Independencia junto al Ministro de Desarrollo Social, Sebastián Giorgione. Bueno, un encuentro familiar.
7: Bueno, buenas noches. Primero felicitar a la gente de la organización, la gente de cultura. La verdad, y de muchos estamentos de la provincia que...

0: esfuerzo aferrado a nuestros valores y a nuestro sentido de pertenencia que tenemos como argentinos.
1: Muestra también lo que son los artistas, lo que es nuestra gente, nuestros jóvenes, en ese escenario mayor de aquí del boxing.
0: Sí, para los artistas también, mirá, bien que me hiciste recordar, a los emprendedores también. A mí me parece que toda esta fecha tiene que ser momentos de festejo, de poder encontrarnos, replantearnos, hacer un resumen, un análisis de cómo estamos también. Eso también es importante, forma parte de la vida cotidiana, democrática, de aquellos que defendieron con tanta fuerza y valor a nuestro país y a recuperar nuestra independencia. Entonces, a mí me parece como muy importante venir, asistir y que todo el gabinete esté presente también.

0: Personas ya se van llenando las gradas y hace mucho frío en la ciudad de Río Gallegos, le decimos a las otras localidades que nos encuentran, que nos escuchan, pero adentro del boxing se siente un ambiente muy familiar y muy agradable.
1: Sí, por supuesto, se ve mucha gente comiendo cosas ricas, paseando con los niños, disfrutando de este show, que bueno, nosotros lo estamos viendo así como de costadito, me encantaría poder verlo de frente para
2: Tal
1: apreciar,
2: cual.
1: pero no, acá estamos trabajando para brindarles a ustedes también esta experiencia a la distancia a través del aire de LU14. Y nosotros seguimos con algunos datos random que vamos tirando del 9 de julio, si les parece,
0: Sí.
1: como cositas de color, datitos para que ustedes se queden. De esta velada patriótica inolvidable que estamos viviendo en la ciudad de Río Gallegos. Uno de los datos de color es que, ¿sabían ustedes que la silla en la que se sentó el presidente del Congreso durante la declaración de la independencia todavía existe? ¿Tenían ese dato? Una reliquia histórica bueno, de nuestra historia como argentinos, de
0: No
1: nuestra
0: sabía
1: historia de
0: eso.
1: la independencia. Se conserva en el Museo de la Casa Histórica de la Independencia en Tucumán y es uno de los objetos originales más valiosos que se preserva de aquella jornada del 9 de julio de 1816. Así que lo vamos a abordar en algún kilómetro cero. Cuando vayamos a
0: Sí,
1: Tucumán,
0: me encanta.
1: vamos a pasar por este museo y vamos a recordar cómo podemos ir a visitar esta reliquia que guarda la esencia de este día tan importante para todos los argentinos.
2: Perfecto, entonces.
0: Me encanta.
2: Bueno, ya tenemos el siguiente entrevistado.
0: En este momento tenemos en el estudio de exteriores de LU14 a Pedro Pérez, que es de la localidad de Jaramillo, que está en este momento y hace unos minutos se bajó del escenario y está con nosotros. Gracias por compartir.
3: La verdad que sí, pasamos una noche espectacular. Viva la patria, ¿no?
0: Viva la patria. Sí,
1: ¡Viva la
0: sí.
1: patria!
0: Viva la patria, totalmente. ¿Cómo se sintió arriba del escenario venir de una localidad bien santacruceña a la capital de la provincia? ¿Qué es lo que se siente ahí arriba?
3: La verdad que el público es espectacular y nosotros venimos de Jaramillo, venimos con mi hijo. Claro, salimos anoche y subimos y nos encontramos. Un montón de colegas músicos también que venían de Caleta, así que.
2: No los quemés, ¿cómo que
0: No sé.
2: salieron todos?
0: Capaz que se encontraron con una peña, ¿no?
3: Ah, puede ser esa también. No, no, así que, bueno, y
1: En
3: veníamos con.
1: ruta.
3: Sí, en ruta. Así que venimos ahí con los chicos y bueno, llegamos esta mañana. La verdad que una helada hermosa nos recibió. Así que bueno, espectacular. Esta noche, en esta velada patriótica tan importante para todos nosotros, ¿no? Así que recordando nuestra independencia.
0: ¿Qué significa para ustedes poder participar de un evento así en un día de
3: No,
0: la independencia?
3: la verdad que es algo espectacular porque venir de tan lejos y también que nos inviten, la verdad que nos sentimos muy agradecidos y muy contentos. Porque no es algo de que todos los días, nosotros somos una pequeña localidad rural, nosotros respiramos folclore, nuestra vida, nuestros trabajos, todo, y nosotros es historia, somos un pueblito pequeño, nos conocemos todos, es un lugar, así que bueno, venir acá a compartir y disfrutar esta noche, la verdad que eternamente agradecido.
2: Bien, quien te acompaña es tu hijo.
3: Sí, él me acompaña con la guitarra, así
2: ¿Y
3: que.
2: qué se siente compartir la pasión, el amor por la
3: No.
2: música con tu familia, con tu hijo?
3: La verdad que no tiene precio, ¿eh? Yo me acuerdo, él lo miraba cuando estábamos tocando, y yo me acuerdo cuando era chiquitito y venía y me pedía la guitarra. ¿Viste? Y son cosas que te decís, bueno, y vos pasan los años y lo seguís viendo como chiquitito, ¿eh?
2: Y ya no lo
3: Pero.
2: es tanto.
3: No, ya no, ya no. Ya está.
2: ¿Cuántos años tiene?
3: Pasó los 20 ya, está 22 años. Así que
2: Claro.
3: bueno, ¿viste? Pero compartir la pasión que la música no tiene precio.
2: Bien. ¿Y cómo armaron el repertorio de hoy?
3: Y el repertorio lo armamos porque estamos armando el repertorio de todo lo que es de música folclórica. Hacemos un poco de folclore, todo lo que es nacional. Hacemos un poco del norte, de Cuyano, un poco de. Nos faltó hacer algo sureño hoy, pero. Así que estamos de todo un poquito hacemos.
2: Bien. Nos contaron que estás presentando una canción que escribió un amigo.
3: Sí, tenemos en nuestro canal tenemos una canción que se llama Esta Noche y la escribió un amigo. Es una canción que la escribió en una época muy complicada que salimos del COVID. Se llama Esta Noche para todas esas personas que ya no están y se nos fueron en una época bastante complicada que perdimos muchos seres queridos. Por ejemplo, yo la hice muy mía la canción porque perdí a mi padre y a mi madre en menos de un mes cuando fue pandemia.
0: ¿Qué época distinta esta que estos eventos populares no se podían hacer, ¿no?
3: Una película.
0: Que era como, y que parecía, estaba la teoría de que tal vez no volvía a repetirse, ¿no? Claro. Volver a encontrarnos. Sí, sí. Y cómo ya pasaron unos años y esta canción la cultura empieza a hablar de eso, hace como a la reflexión de un momento fuerte que vivimos
3: sí,
0: los santacruceños y el mundo, ¿no?
3: Sí, la verdad es que hoy estamos y vemos eso, fue una película.
0: Sí. Hoy es normal juntarnos, pero en ese momento no se podía, estaba prohibido.
3: No, fue algo increíble. Pero bueno, hoy ya no están con nosotros. Por eso le pusimos Esta Noche, escuchamos un poco la letra y es una melodía no muy alegre, pero bueno, la grabamos y ahora estamos por grabar nuestro primer disco.
2: ¿Ah, sí? Contanos un poco de eso, ¿qué se viene en ese disco?
3: Estamos haciendo un poco, hoy vinimos dos, pero en realidad estamos armando un poco lo que es sería nuestra banda. Tenemos un bajo y una batería, así que ya creo que el próximo mes o en octubre, cuando sea el aniversario de Jaramillo, vamos a presentar la canción que es para Fiorro y Jaramillo.
2: Qué bueno.
3: Así que bueno, ya estamos con eso y bueno, estamos con todos los preparativos. Y esto es algo que no termina nunca, siempre se vuelve a empezar. ¿Cómo dice la canción? Volver a empezar.
1: El arte, la música, siempre busca de alguna manera transmitir un mensaje, siempre. ¿No? ¿Cuál es ese mensaje que nos quieren transmitir ustedes con este nuevo disco?
3: Y

0: Está perdido. Y lo más interesante de todo, que siempre en un...
1: Erótica para Jaramillo, cuando vayan, lleguen a su casa, se reencuentran con su familia, ¿qué es lo que van a contar?
0: No, espectacular. Recién estaban viendo la transmisión a través de Canal 9 y estaba mi pequeña Lucía, tiene 5 añitos, y estaba filmando, me mandaba videos, así que no, la verdad que espectacular, la pasamos muy bien. Igual queremos agradecer de nuestra parte a nuestra comisionada de Fomento, que siempre desde el primer momento estuvo con todos los detalles, ¿no? Chicos, tienen que les falta algo, que fíjense.
1: Qué bueno.
0: La verdad que el acompañamiento que tenemos desde la Comisión de Fomento, Ana María, es espectacular.
1: Además, lo que tienen este tipo de eventos es que permite el encuentro y la articulación entre artistas de distintas localidades que quizás no se cruzan, y se genera como un intercambio que es muy rico también para todo lo que es el movimiento del folclore, de la cultura. ¿Pudiste tener la oportunidad de relacionarte con algún otro artista, bailarín, cantante, que hayan interactuado, que no conocías quizás?
0: Claro, llegamos acá y por mensaje nos conocíamos con el chico Peralta de Raspando la Olla. Son de Puerto San Julián. Y nos conocimos acá. ¿Cómo andás? Así que bueno, y con Leandro, el sonidista, también nos conocemos de varios festivales.
1: Bueno, qué lindo, ¿no?
0: Sí,
1: los encuentros.
0: Que... No, aparte te encontrás y es como que nunca pasa el tiempo. Sí, estamos todos cada vez un poquito más avanzado de edad. Pero el encuentro entre colegas siempre es espectacular, ¿viste? El abrazo, che, vení. Parece que... La magia de la música.
1: Lo podemos ver al revés, o cada vez están con más experiencia en la música. Cada vez más experimentados.
0: Lo disfrutamos un poquito más.
1: Bueno, Pedro, muchísimas gracias. Si te parece, vamos a compartir con la gente, con todo Santa Cruz, a través de Leo 14, este tema. ¿Querés presentarlo?
0: Bueno, esta canción tiene la letra de un amigo, Ariel Sandoval, y hicimos todos los arreglos de música y lo grabamos en el estudio JC de un amigo. Así que bueno, espero que lo disfruten, y se llama Esta Noche.

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0: Bueno, bueno, estamos de vuelta acá en este especial de Costumbres Argentinas de LU14. Estamos desde el Boxing Club, está transcurriendo la velada patriótica, estamos festejando nuestra independencia. Así que bueno, todo es una fiesta por acá, todo es para bailar, cantar, comer cositas ricas de nuestra gastronomía. Comimos ricas empanadas, yo probé empanadas de acá de los emprendedores. Por acá circularon alfajores de maicena, se está comiendo rico, se está escuchando buena música, ¿no?
1: Sí, sí, totalmente, se está escuchando buena música. Hay mucho ambiente familiar, muchos niños que bailan bien, que bailan muy bien. Yo lo único que hacía a esa edad era caerme de la bici. Y me sorprende cómo, nada, son tan sueltos y nada, es muy lindo verlo.
0: Es muy lindo, así es. Y bueno, como decíamos al principio de este programa, a lo largo y a lo ancho de nuestra provincia, hay muchos artistas muy talentosos, tenemos mucho talento en nuestra provincia, por suerte. Y ahora nos vamos a conversar con artistas de la zona norte de nuestra provincia, más precisamente de Caleta Olivia, porque ya estamos con las chicas de Voces del Viento. Bienvenidas, chicas, ¿cómo están?
2: Hola, buenas noches.
3: Buenas noches, ¿cómo están ustedes?
0: Muy bien, contentos de poder conversar con nuestros artistas. ¿Cómo están ustedes de estar acá en Río Gallegos, próximas a subir al escenario de la velada patriótica?
3: Felices, contentas, con un poco de frío, acostumbrándonos un poco a que acá es más sequito el clima, pero muy contentas. La verdad que

0: Nos sorprendimos cuando ingresamos a ver la cantidad de gente que hay, cómo bailaban, o sea, la gente está reacompañando la noche y contentos de venir con nuestra propuesta musical, con una nueva integrante en la agrupación, es Dayana, así que contentas de que sea esta la oportunidad para presentarla a ella en el escenario con nosotros.
1: ¿Habían tenido oportunidad de estar en una velada patriótica o es la primera vez?
0: Esta es la tercera vez que Voces del Viento está aquí en Río Gallegos, precisamente en esta velada. Ya estuvimos 2 años anteriores cuando vino Sergio Galleguillo, cuando vino Facundo Toro. Y bueno, esta vez volviendo otra vez con un repertorio renovado, con integrantes nuevos, así que contenta.
1: Bueno, ¿y vos cómo lo vivís entonces, que es tu primera vez?
2: Y súper contenta, acá como dice mi compañero, un poco de frío, pero bueno, me encanta el recibimiento de la gente que a pesar del frío es como que están todos contentos y bueno, ¿cómo alientan? La verdad que súper contenta, súper orgullosa de estar acá, bueno, viniendo de Caleta Olivia con el grupo. Para hacer la primera presentación con los chicos. Súper contenta. ¿Qué más puedo decir?
3: Es lindo ver gente de zona norte acá en la ciudad, en un escenario de la ciudad de Río Gallegos. ¿Qué nos pueden traer? ¿Qué nos traen ustedes? ¿Qué le pueden decir al oyente
1: Del repertorio.
3: de qué cosas nos traen que pueden escuchar y ver?
0: Bueno, Voces del Viento tiene yo siempre digo que tiene una fusión muy rica de géneros dentro del folclore que nosotros hacemos. Tenemos algunos integrantes del grupo que vienen del palo del heavy metal, tenemos algunos otros que vienen del palo del melódico. Bueno, nosotras que ya venimos de hace rato haciendo folclore, pero también por ahí incursionamos en otro. Entonces, cuando escuchás la propuesta de Voces, escuchás una propuesta con fuerza, hacemos mucho folk rock. Y todo el repertorio destinado a que la gente baile. Es re festivalero el show de Voces del Viento. De esa manera lo proyectamos, de esa manera lo armamos. Siempre pensando en el bailarín, para que el bailarín se pueda acomodar a nuestro show y se pueda sentir cómodo.
3: Esto pasa mucho en estos eventos, que el público es bailarín, ¿no?
0: Sí.
3: Como que capaz que no se va a presentar, pero participa en una escuela, y yo que no lo soy, me sorprende mucho. Es como muy muy artístico verlo.
0: Es porque hoy en día ves muchos jóvenes bailando, o sea, siempre hubieron escuelas de danza, pero hoy en día ves muchos chicos jóvenes bailando en las peñas y esta velada es así, o sea, hay muchas escuelas de danza y con mucho espíritu joven, entonces está buenísimo. A ellos apuntamos nosotros, que ellos se sientan identificados con la música que hoy en día se está escuchando, pero que también sepan que está dentro del folclore. Así que preparamos un repertorio súper divertido, esa es la idea, divertirnos, que el que nos escucha.

0: con ganas de seguir escuchando un poco más de nosotros. Y bueno, aparte, Cresas, cuesta un poco también asociarlo a lo femenino, ¿no? Siempre lo asociamos quizás con voces más masculinas, más rústicas. ¿Cómo lo viven ustedes y cómo perciben la apreciación del público de lo que hacen?
1: Y para hacer, bueno, esta va a ser nuestra primera vez. Tuvimos, bueno, bastante repercusión con la gente de querer escucharnos. Y bueno, nosotros igual, de dar todo de nosotros para hacer la primera vez. Bueno, para mí es todo muy nuevo cantar con una mujer. Casi siempre canté con un hombre o solista. Si bien, obviamente, que los nervios siempre están por ahí, pero está bueno también, como decía mi compañera, el hecho de ir motivando a los más chicos, a la gente, a las mujeres, más que nada, a cantar como solista o si no como grupo, como dúo. También animarse y, bueno, ahora justamente iba a decir una palabra, se me terminó yendo, pero bueno, no, animarse a todo, y también hacer un poco, fusionar un poco los temas. Ahora van a escucharnos bien los temitas que vamos a hacer, pero es animarse.
0: Sí, bien. La verdad que nosotros un poco lo que queremos plantear sobre el escenario, hablando propiamente de nosotras dos como cantantes, como dúo, como mujeres, es que si bien el folclore es como es más masculino, pero hoy en día cada vez más hay más chicas dentro del género, se animan más y está bueno compartir, aparte que la mujer no siempre esté sola, sino que se comparta, que sea un arte que se comparte, que también podemos estar en este ambiente y por qué no llevar adelante una banda, porque si bien nosotras somos las cantantes, estamos al frente del grupo y lideramos eso, los músicos que nos acompañan son todos varones y un poquito es eso, mostrar que nosotras como mujeres también podemos estar adelante de un grupo y llevarlo al frente.
2: Bueno, qué lindo mensaje, y también leía un poco de tu historia, Romina, y has compartido escenario con grandes valores del folclore, has sido premiada. ¿En qué momento estás ahora de tu carrera?
0: Compartiendo, conociéndome con Dai, porque por ejemplo, bueno, todo esto me vino, Voces del Viento no es un grupo muy viejo, Voces del Viento tiene 7 años, va a cumplir, y nosotros arrancamos un tiempito antes de la pandemia, y se levantó la pandemia y a nosotros como que nos largaron con una fuerza, ahí nomás participamos de los preselectivos para Cosquín, y nos fue bien. Y eso nos abrió muchísimas puertas, el poder llegar al Atahualpa Yupanqui 2 años seguidos como agrupación, como voces, nos abrió muchísimas puertas y pudimos compartir escenario como grupo con Nati Pastoruti, con Facundo, con Galleguillo, con La Eulogia, con la verdad que con muchos artistas impensados para nosotros, que por ahí uno los ve en la tele, en los festivales del verano. Y nosotros tuvimos esa suerte y esa dicha que nos abre las puertas este grupo, Voces del Viento. Y hoy en día, si bien he tenido la gran suerte de como artista poder hacer muchas cosas, siempre dentro del folclore, que es lo que yo amo y me apasiona, hoy me encuentro en eso, trabajando con Dai, que tiene un repertorio una trayectoria muy larga como solista. Y nos estamos conociendo como dúos.
2: Bueno, como ustedes saben, esta radio llega a toda la provincia. Cuéntenle a la gente dónde pueden encontrar parte de su música, escucharlas, o si tienen redes.
0: Bueno, nosotros tenemos Facebook, página oficial de Facebook y Facebook personal también de Voces del Viento, así nos encuentran. Y si no, tenemos Instagram, que salimos como Voces del Viento, ok. Y bueno, por ahí van a encontrar todo nuestro trabajo. También tenemos canal de YouTube, canal oficial de Voces del Viento Caleta Olivia. Así que por ese lado nos pueden encontrar. Y la verdad que estamos sonando casi por muchos lugares y moviéndonos bastante con el grupo, así que bueno. Donde sea que nos van a encontrar igual.
2: Bien, muchísimas gracias.
0: Muchas gracias a ustedes por
3: Puerto San Julián, directo al escenario de la ciudad de Río Gallegos en el Boxing Club.

0: a 18 años de edad. Y trajimos un cuadro raíz folclórica con temas de Mercedes Sosa, zambas, chacarera, nada, y un poquito de zapateo en el medio.
1: Muy bien. Veo que tuvieron varios premios, mejor bailarín, Benicio Zavala, salieron terceros en el certamen Amacay. ¿Cómo reciben eso? Y el calor de la gente, ¿no? Porque también son como dos distintos premios. Uno que te da la gente que recibe como esto, bueno, que es ser presentado como el mejor ballet de la provincia, y por otro, los que te dan los jurados.
0: Bueno, con respecto a los premios, sí, venimos de hace 20 días, más o menos, que fue la tercera edición del certamen de Amacay. Y bueno, venimos de ganar la copa, que no es menos, es la mejor delegación, comprende. Llevamos 15 rubros y de los 15 trajimos la mayoría primer lugar, solo 3 segundos. Y el mejor bailarín y bueno, la mejor delegación, que bueno, yo creo que también por ahí viene el tema este de que la gente ya reconoce la escuela, reconoce el trabajo. Venimos de hace 3 años dedicándonos mucho a lo que es competencia. Y saliendo de la provincia también, el año pasado estuvimos en el Bolsón, que fue nada un desafío para nosotros, salir de acá, de la provincia, y ir a un lugar con mucho más cantidad de participantes. Estábamos hablando de un certamen de 800 bailarines, de todas las categorías, un montón. Y del que también, gracias a Dios, vinimos con muchos premios gratificantes para nosotros, así que nada, contentos de venir haciendo esta carrera. El profe acá puede hablar un poquito de lo que también está preparando y de lo que también venimos teniendo reconocimientos con respecto a la borde, que es algo que por ahí le compete un poco más a él. Pero bueno, en esa estamos, en esa búsqueda.
1: ¿Quieres hablar un poquito?
2: Por favor. Bueno, nada, el Festival Nacional de Marambo comprende todas las categorías, desde las infantiles a lo mayor, que es donde se consagra el campeón nacional de Marambo. Y en dos oportunidades hemos tenido la suerte y el privilegio de representar a la provincia en la categoría infantil y en el cuarteto de Marambo menor. Y este año preparándonos también para eso, estamos laburando un montón para que los chicos lleguen y estén a la altura, porque vamos a competir con todas las provincias del país, entonces eso te pone en un lugar bastante difícil. Pero bueno, siempre defendiendo nuestras raíces, defendiendo nuestro trabajo diario, que es un montón. A veces uno no toma dimensión de lo que cuesta lograr que 15, 16 personas o niños logren una coreo como la de hoy. Es un montón, porque son muchísimas horas de ensayo, pensar un vestuario. Tiene un costo súper elevado todo lo que es indumentaria para el bailarín. Y bueno, el espacio, este año pudimos abrir nuestro... Nosotros estamos acá para acompañar ese camino y para hacer que sean lo que ellos quieran y hasta donde ellos quieran llegar, bueno, ser nosotros quienes van acompañándolos al costado.
3: Me surge un poco la pregunta de ustedes que compiten tanto, que se encuentran con otras provincias, con tantos participantes más, ¿hay algo del folclore del sur que los identifica, que los distingue cuando van a competir a otra región y se encuentran con otros grupos? ¿Hay algo de lo patagónico, de lo identitario de acá que lo hace especial?
2: Bueno, perdón, pero de pronto esto a lo que hablábamos recién del Festival Nacional del Marambo, es un festival nacional en el que cada provincia va y representa a la provincia con un estilo definido. Por ejemplo, toda la parte de la Pampa, de Buenos Aires para abajo, el marambo fuerte, por decirlo de alguna manera, es el marambo sureño, que es el marambo más antiguo, el primitivo, y de Buenos Aires hacia arriba, todo lo que es el marambo norteño, aquel que estamos acostumbrados a ver con botas, con bombachas amplias y esas cosas. Eso es como lo más característico de la región, ¿no? En uno de los certámenes donde está bien definida la regionalidad.
4: Bien, estábamos charlando con otros artistas durante esta jornada, en esta cobertura especial por el Día de la Independencia que estaba haciendo Elu 14, y hablábamos de este fenómeno de los músicos por ahí de trap que empezaron a mezclar el folclore y que empezaron a dar una visibilidad, haciendo llegar a otras generaciones un interés ¿Ustedes los ven por el lado de la... también se traduce, aparte de la música, de querer ser músico de folclore o interesarse, también se traslada a la danza?
0: Sí, yo creo que sí, o sea, hoy en día con el tema de las redes sociales y demás, todo se filtra por ahí, y la juventud hoy está muy empapada de eso, entonces yo creo que influye. Hoy nosotros vemos, más allá de esto, de que también el trabajo duro de nosotros que venimos haciendo, se ve muchos más adolescentes interesados en aprender o en formar parte, en las escuelas mismas se ve, o en estos espacios, ves más jóvenes yendo a una peña, bailando, interesándose. Y yo creo que bueno, que eso está bueno porque es un poco recuperar nuestras raíces. Yo creo que en algún momento se perdió, tanto en las escuelas como en los ámbitos festivos, como es así las veladas, se había perdido un poco, y yo creo que hoy esto de las redes sociales y de la moda está haciendo que bueno, que los chicos por lo menos se interesen un poco más.
1: Bien. Bueno, chicos, ¿qué se llevan de esta experiencia en el escenario? Ustedes ya tuvieron la posibilidad de pasar por arriba de las tablas. ¿Cómo estuvo?
2: Bueno, yo la verdad que muy agradecido por la posibilidad. Valoramos un montón este espacio porque la verdad que no es fácil llegar para nosotros, para cualquier ballet de la ciudad, que nos tengan en cuenta para un evento tan importante como es la velada patriótica. Para nosotros nos llena de orgullo. Desde ahí trabajamos con los chicos también, ¿no? Desde tomen dimensión de que fueron invitados y convocados para ser parte de este evento, que nos parece súper importante.
1: Muchísimas gracias por compartir con nosotros este evento y también este momento al aire a través de Leucatox.
0: Bueno, gracias. Muchas gracias a ustedes. Gracias.

0: Bueno, y estamos escuchando la buena música de la velada patriótica de nuestros artistas santacruceños. Y acá desde Luego 14 también estamos conversando con nuestros artistas. Y ya tenemos a los chicos de la Escuela de Danza Remolino del Viento. Estamos con Juan Domingo y con Natalia. Bienvenidos, chicos, ¿cómo están?
1: Hola, muy buenas tardes.
0: Ya estuvieron en el escenario. ¿Cómo estuvo esa experiencia? ¿Qué se llevaron de las tablas?
2: Hola, bueno. Gracias a la invitación de Cultura por dejarnos estar presentes en esta velada patriótica. Remolino de Viento no había participado de una velada patriótica el 9 de julio, así que bueno, es la primera vez que estamos presentes y bueno, más que contentos con todo el grupo.
3: ¿Qué se siente estar en una velada patriótica en esta fecha, entre paréntesis, en un momento mundialista donde está en la calle, se puede ver las banderas, se puede sentir la cosa patriótica? ¿Qué se siente en ese momento estar en el escenario?
2: Bueno, por ahí con esto, o sea, que nosotros venimos con un trabajo y un poco no... Cuando no armas algo en conjunto con esto del mundial y
3: sí.
2: Nos abocamos directamente a lo nuestro, a la danza. Pero bueno, estamos ahí. Hoy pones un ensayo, mañana venimos a ensayar. Mañana juega la selección. No, listo, mañana se suspendió todo. No, lo dejamos para otro día. Estamos ahí muy pendientes de acompañar a la selección.
3: ¿Cómo podrías describirnos esa emoción de estar arriba?
2: Bueno, los nervios siempre están. El bailarín es algo que no pierde jamás. El antes, el durante y la adrenalina que por ahí queda después. Por el paso del escenario, si lo ensayado lo pudiste plasmar en el escenario, si estuvo todo bien, salís contento. Pero bueno, si no, a veces que salís enojado. Bueno, en este caso salimos todos muy contentos.
0: Me alegro que haya sido así. Seguramente el público acá en el Boxing Club lo disfrutó muchísimo. ¿Y qué es eso que le dicen ustedes a su equipo antes de subir al escenario, ¿no? ¿Cómo se organizan? ¿Tienen algún ritual especial? ¿Cómo se dan ese aliento, ese empujón que mata un poco esos nervios antes de salir a dar el espectáculo?
1: En el caso de nosotros, nuestros alumnos, lo que a ellos les recomendamos es que salgan a disfrutar, que disfruten lo que hacen, porque esto es lo que nosotros hacemos, porque es como nuestro caldo a tierra. Entonces, mientras más lo disfruten, más placentero va a ser a ellos arriba del escenario, porque a los nervios, la emoción, juegan en contra. Y es como todo, nosotros siempre tenemos el antes, como dijo el profe, el antes, el después y el durante. El antes de la puesta en escena es una locura. Es correr, maquillaje, atuendo, ropa, los detalles, el mínimo detalle. Y una vez que uno está en el escenario, es la actitud, la presencia y el tratar de llegar al público lo más posible. Entonces, claro, todo eso es un proceso que se trabaja desde el día cero.
0: Pero esa previa también es parte del show y también se disfruta un montón, ¿no? Es parte del espectáculo.
1: Sí, es parte del espectáculo. Es una adrenalina constante, desde el momento que uno se prepara para una presentación hasta que la cumple.
3: Gracias por pasar por el estudio de exteriores de LU14. Nosotros seguimos en esta cobertura especial y en el escenario sigue en este momento los chicos de Puerto Sanguinel raspando la olla. Escuchamos en vivo el escenario.

0: Y bueno, continuamos. A ver, chino, hace sonar el primer acorde de esta zamba. Capaz que se lo saben. Que sea una fiesta, a ver. Zambita, bien conocida, bien para bailar.
1: Bueno, bueno, estamos en esta jornada para bailar y cantar, escuchando buena música. Y ya tenemos a nuestros siguientes entrevistados en la mesa también. Tenemos a la gente de la Escuela de Danza Samacay, tenemos a la profe Yelena Álvarez y a Miguel Saavedra. Bienvenido, ¿cómo están?
2: Bien, todo bien.
1: Bueno, ¿cómo están pasando esta velada?
2: Bien, hoy anduvimos un poco las corridas porque, bueno, hoy hubieron varios que recién es la primera vez que bailan dentro del ballet. Así que andábamos recolectando el vestuario que tenían que devolver en los otros bailarines, así que llegamos así.
1: ¿Cuántos artistas en el escenario hoy?
2: Y eran 12 parejas. Sí. 12 parejas.
1: Algo de que me llama mucho la atención de ustedes es el vestuario. ¿Cómo trabajan esa parte previa antes de subirse al escenario? Desde el más mínimo detalle que tiene que ver con la ropa, con el peinado, con el maquillaje, hasta la puesta en escena.
3: La verdad que, bueno, queríamos cambiar un poquito de lo tradicional y utilizar otros recursos. Entonces, ya de hace 2 años que vinimos con el mismo vestuario, tratando de siempre una cosita más o tratar también de ver lo que estamos haciendo, qué vamos a bailar con respecto a lo que vamos a usar.
4: ¿Cómo se llega? Le contemos a los oyentes cómo se llega a conseguir los vestuarios, cómo se llega a conseguir un lugar para poder ensayar, porque siempre se los ve a ustedes tratando de recaudar fondos, moviéndose y yendo a medios y demás. Y me imagino que el fin es este, poder estar en un escenario tranquilos con todos sus elementos correspondientes.
2: Sí, nosotros, como bien decís, hacemos diferentes actividades para recolectar fondos. La idea es siempre poner... O sea, averiguar bien cuánto va a costar las telas, la confección del vestuario y trabajar para ese monto para que el vestuario del ballet quede para la escuela. Entonces el día de mañana llega un chico nuevo, una chica nueva, ya no tiene el vestuario. Y así, todo integrante del ballet que empieza en nuestra escuela sabe que son nuestras modalidades y nos bastante bien. En esta oportunidad este cuadro ya tiene, se está armando un vestuario totalmente nuevo. Tenemos una fábrica y 2 modistas más trabajando, porque bueno, la semana que viene ya tenemos un viaje re importante y el vestuario tiene que estar listo para ese viaje.
1: Para los que no tuvieron la oportunidad de venir a verlos en la velada en Río Gallegos hoy, ¿también hacen presentaciones o tienen próximas presentaciones en otras localidades de la provincia? ¿Recorren un poco?
4: ¿A dónde viajan?
3: Sí, ahora dentro de poco vamos a viajar a Tandil, a la ciudad de Buenos Aires, a una competencia. Bueno, vamos con todo el grupito que vieron acá. Sí,
1: Bien, y si hay gente que los vio y les gustó lo que hacen y tienen ganas de sumarse, ¿tienen abiertas inscripciones? ¿Los grupos son cerrados? ¿Cómo es?
2: Siempre estamos recibiendo bailarines de diferentes edades. En la escuela trabajan varios profesores que están a cargo, dependiendo de la categoría, si es ballet infantil, juvenil o mayor. Bueno, en agosto se va a abrir un adulto también. O si quieren hacer la carrera, el director Marcelo Álvarez hace la carrera a través del Conservatorio Fracassi, también se puede estudiar por ahí, así que a través del Instagram del ballet Bajo Amacay se pueden comunicar.
1: Buenísimo, chicos, muchas gracias.
2: A ustedes.
1: Bueno, ahí estamos compartiendo con la gente de la Escuela de Danza y bueno, estamos con ganas de escuchar el escenario, ¿no?
4: Sí, le contamos a los oyentes que acá se armó el baile, está todo el mundo bailando en el Boxing Club. Y escuchamos la parte final de Raspando la Olla, esta banda de San Julián. En la voz está Mariano Peralta y lo escuchamos.

Bueno, y llegó el momento de despedirnos. Llegó el momento más esperado de esta noche.

percusión. Quienes habla, Mariano Peralta. Esto es Raspando la Olla. Chau, chau. Y quiero que sea una fiesta, a ver.

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0: Allí los teníamos, raspando la olla directo desde Puerto San Julián. Excelente, chicos. Felicitaciones. Ese aplauso es para ustedes.
1: Bueno, bueno, ya estamos casi culminando. Chicos, la hemos pasado bárbaro, ¿no?
2: Sí, por supuesto, ¿cómo corrimos, che? Queríamos darle lugar a todos en la mesa para que puedan contarnos cómo habían vivido esta velada tan especial. Y bueno, nosotros agotados un poco.
1: Agotados, pero estuvimos recorriendo muy buenos datos esta jornada. ¿Quedó alguno dando vuelta?
2: Sí, por supuesto, tenemos varios. Les voy a comentar algunos más para que también nos llevemos quizás algunos datitos de color de este 9 de julio. Vieron que les había contado que el himno ya existía unos 3 años antes aproximadamente. Sí. De...
3: Me encantó eso.
2: ¿Viste? Un dato random, ¿no? No lo teníamos y lo tenemos que tener, ¿por qué no? Y otro que les voy a tirar es que si bien existía el himno, la bandera todavía no era oficial, aunque Manuel Belgrano había creado la bandera en 1812, recién en 1818 fue adoptada oficialmente como bandera nacional por el Congreso. Así que ahí tenemos un datito más. ¿Quieren que les tire un par más?
3: Sí.
2: Uno más. Cortitos, breves, pero contundentes.
1: Dale.
2: Otro dato es que el documento original todavía se conserva, esta acta original de la Declaración de la Independencia se encuentra preservada en el Archivo General de la Nación bajo estrictas condiciones de conservación debido a su enorme valor histórico. Y como nos había contado un poco también la profe Valeria, la palabra Argentina todavía no era oficial tampoco. No existía la Argentina así como la conocemos hoy como país y no la podíamos nombrar de esta manera. Tanto que estamos ahora nombrándola full con el tema del mundial y demás. Imagínense no poder nombrar a tu país todavía por su nombre. En 1816 el país fue denominado Provincias Unidas en Sudamérica o Provincias Unidas del Río de la Plata. El nombre República Argentina se consolidaría años más tarde luego de la declaración de este país como independiente, ¿no? De la independencia.
3: Me encantan estos datos.
1: Aprendimos.
3: Me gusta profundizar en la argentinidad, ¿no? Es más allá de decir aguante Argentina, ¿qué datos? Información, y esto me gusta para en el momento asado tirar una de esas, ¿no? Yo escuché en la radio tal cosa, así que esperemos que hayan estado atentos en este especial. Les decimos que acá, en el escenario del Boxing Club, terminó raspando la olla, un grupo que levantó mucho el público, la gente bailó con de Puerto San Julián, y ahora sigue el show de La Toma, Voces del Viento, que estuvieron acá, va a ser una presentación, este dúo de mujeres de Caleta Olivia, y va a terminar el ballet del estudio de Marcel Rivero, y después se viene La Peña, el Perejón, sí, sí. Y La Peña.
1: Me sorprende todo lo que le metieron a los vestuarios, a la escenografía, como mucho laburo se nota. También, bueno, destacar a los emprendedores, se ha comido riquísimo en esta jornada, pero esta fiesta no termina. Va a terminar en el especial de U14, pero la gente puede venir a La Peña a disfrutar. Todavía están a tiempo, porque esto tiene para largo, les digo, ¿eh?
2: Así es, en breve nomás vamos a estar pudiendo disfrutar un poco de lo que es el Pericón Nacional, esta tradición que se mantiene todos los años el 9 de julio. Y luego del Pericón vamos a poder seguir disfrutando de una peña folclórica, así que todos los vecinos de Río Gallegos que estén cerca, que no tengan un plan, no hay mejor plan que este para recibir el día de nuestra independencia, que se puedan acercar, disfrutar de algo rico para comer con la familia, de ver buenos shows de el más alto nivel, una producción de primera, y poder seguir cultivando un poco de nuestra cultura y de las raíces que tanto nos identifican a los argentinos.
1: Así es, y estamos a la espera de la 00 también, donde se va a cantar el himno nacional, como es tradicional. Y bueno, muchos decían acá la emoción de poder cantarlo con gente, ¿no? Viste, como todos en conjunto, y sobre todo en estos momentos que hoy lo remarcamos mucho, que parece que la argentinidad está a tope un poco por el fútbol, sí. Pero también, bueno, por esta fiesta patria. Así que seguramente se va a vivir un momento emocionante hacia la 00 también.
3: Atentos ahí todos los oyentes que estén en la ciudad de Río Gallegos, si estás en el auto, si estás en tu casa, puedes acercarte al Boxing Club a vivir esta peña, y en este momento que ya hay ambiente a peña, ya hay gente bailando, hay niños, hay ambiente familiar, hay comida, danzas. El Boxing Club está en Provincias Unidas 106. Pueden entrar, la entrada es gratuita y hay para comer y hay costumbres argentinas.
2: Chicos, justo bueno, vieron la coincidencia del nombre de la calle con el Día Patrio, me acabo de dar cuenta recién. También les recordamos a todos los que se quieran acercar que la entrada es libre y gratuita.
1: Sí, sí. Bueno, señoras y señores, nosotros nos vamos a empezar a despedir lentamente, pero bueno, queremos agradecer sobre todo al gran equipo que conforma el EU14, porque la verdad que nosotros estamos al aire, pero se trabajó muchísimo. Tengo acá los nombres, así no me pierdo con ninguno. A Lore Sanguinetti, que nos estuvo haciendo fotos, Constanza Ryan, que estuvo haciendo fotos, video, estuvo haciendo móviles, Fernanda Melo, que estuvo ayudando en la producción, el coicito acá, Nicolás Cárcamo, que estuvo operando con Rodrigo Durán, los dos estuvieron operando, Guillermo Herrera, que bueno, el Guille es, no sé, nuestro salvador, el Guille. Sí,
2: el real hombre que resuelve,
1: el
2: ¿no?
1: hombre que resuelve, el Guille. Así que bueno, muy contento de tenerlos hoy acá. Gustavo Allende, que estuvo en la producción junto con nuestra productora Eugenia Guanuco, así que agradecidas con ambos dos también. Daniela Mancilla Proboste estuvo por acá también. Las chicas de redes, Carolina, Andrea, que estuvieron trabajando muchísimo toda esta noche. Chamita de los estudios mayores. Así que bueno, muy agradecidos con el equipo de Ereo 14. Nosotros somos como la cara visible, o sea, las voces visibles de esta jornada, pero la verdad que somos muchos. También agradecerle a la gente del Boxing Club que prestó, bueno, obviamente sus instalaciones para la velada, pero también para el EU14 y Canal 9, que estamos trabajando desde acá.
3: Exactamente, y también a la gente de la Secretaría de Cultura que también estuvo colaborando con nosotros. Nada, son unos genios todos, la verdad me... Un gustazo. La primera vez que hago una transmisión así, tan grande, y un gustazo. Es muy fácil trabajar con ustedes, con todos.
2: Qué lindo. Ay, es un romántico, Sandro.
1: Es un tierno.
2: Sí, por supuesto, chicos. La verdad, un placer trabajar con ustedes. Hermoso, hermoso el aire, un desafío más. Adentro, y bueno, compartimos una velada con la gente también. Hacer radio es esto, es acercarse a los lugares, es interactuar con la gente, con los artistas, con quienes organizan, y poderle transmitir esto a todos los oyentes que quizás hoy no están en la ciudad de Río Gallegos, pero que esta radio les permite llegar a todo el interior de la provincia. Y bueno, disfrutamos un día que también es para reflexionar, ¿no? El Día de la Independencia, en estos contextos, en estos tiempos también, que nos invite a defenderla, a honrarla, no solamente desde el fútbol, que quizás es como hoy lo que nos atañe la temática del Mundial, sino también a partir, bueno, de nuestros discursos, de defender nuestros territorios, de defender nuestros recursos, nuestros intereses, y sostener esta independencia, no darla por sentada, y cuidarla, ¿no? Preservarla.
3: Nuestra cultura. Pónganse a pensar que hay países que nunca pasaron por este proceso, que nosotros ya lo tenemos hace ya muchos años, pero hay países que nunca pasaron por ese proceso de independencia. Entonces, hay que reivindicar más estos días.
1: Bueno, y agradecemos también a todos los artistas santacruceños que pasaron hoy por el EU14, con la profe Valeria también, que siempre las profes nos dan un marco, nos gusta trabajar con los profes de historia porque nos dan un lindo marco, porque no todos sabemos todo y no todos sabemos todas las historias que hay dando vuelta, porque la historia se repiensa, se rediscute, se resignifica, y siempre nos traen algún dato que está muy bueno, así que siempre es bueno poder conversar con ellos también.
2: Totalmente. Volver al pasado nos ayuda a entender un poco el presente, así que esperamos que en esta jornada, a través de esta transmisión especial de Lo 14, les hayamos hecho sentir un poco de eso también.
1: Así es. Y si les gustó un poquitito lo que escucharon al aire, Costumbres Argentinas, de lunes a viernes, de 12 a 14, ahí nos van a encontrar a nosotros tres.
2: Pasamos al chivito.
1: Sí, obvio. Y si no, durante toda la jornada de EU14 hay excelente programación de todos los compañeros, así que bueno, tienen para elegir ahí, para todos los gustos.
3: Tengo una muy buena noticia para darles, que me informa la productora que estuvo a full todo el día, sí, y que no se olvida ningún dato. Tengo información que va a alegrar a todo el mundo, o a la Argentina.
2: A ver, contame.
3: Mañana y pasado de feriado.
2: Ay, Sandro. Sandro siempre con sus salidas, ¿viste?
3: Bueno, pero esperemos. Capaz que alguien se olvidó. Pero desactive una alarma. Desactive una alarma.
2: No sé si todos, mañana seguro, pero el viernes hay que ver. Pero disfruten mañana.
1: Chequen con sus jefes,
2: totalmente.
1: Bueno, nosotros nos vamos despidiendo, ya nos vamos con el Pelicón Nacional, si viene el himno, y ya saben, en el boxing pueden venir y seguir disfrutando de esta fiesta patria. Chau, chau.
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Desde la provincia de Tucumán, el presidente de la Nación, doctor Javier Milei, participará de la conmemoración en la Casa Histórica del 210º aniversario de la declaración de nuestra independencia.

Señoras y señores, nos encontramos reunidos en la Casa Histórica de la Independencia, en la provincia de Tucumán, para celebrar el 210º aniversario de la declaración de nuestra independencia. Y recibimos al señor Presidente de la Nación, doctor Javier Milei, acompañado por el señor Gobernador de la provincia de Tucumán, contador Osvaldo Jaldo.

En el inicio de este 9 de julio, Día de la Independencia Argentina, los invitamos a entonar las estrofas de nuestro himno nacional, ejecutado por la banda militar Sargento Primero Pedro Bustamante, perteneciente al Liceo Militar General Araos de la Madrid.

0: Pueden tomar asiento. A continuación, desde la Casa Histórica de la Independencia, en la provincia de Tucumán, escucharemos las palabras del señor Presidente de la Nación, doctor Javier Milei.
1: Buenas noches a todos. Quisiera comenzar agradeciendo al gobernador Haldo por su hospitalidad y por organizar nuevamente esta vigilia tan importante para conmemorar nuestra independencia. Como cada 9 de julio, la Argentina conmemora hoy la gesta de su emancipación, cuando hace 210 años, en este mismo lugar, el Congreso de Tucumán firmaba nuestra Declaración de Independencia de la Monarquía Española. A partir de ese momento, y tras una larga guerra, pusimos fin a una era de tiranía y nuestra nación comenzó a recorrer su difícil pero necesario camino hacia la consolidación nacional. La libertad era el mayor anhelo de nuestros fundadores, tal cual reza la inmortal frase de José de San Martín pronunciada ante el ejército de los Andes: seamos libres y lo demás no importa nada. De la misma manera, la libertad debe ser el norte de todos aquellos que carguen con el peso de conducir los destinos de la patria. Es por esto que, haciendo honor a quienes dieron su vida por romper las cadenas que nos ataban al Imperio Español, nuestro gobierno asumió un histórico compromiso: liberar al pueblo argentino de la tiranía del Estado omnipresente. Un Estado que durante los últimos 100 años se dedicó a perseguir sus propios intereses y a someter cada vez más a los argentinos, yendo en contra de las ideas sobre las que se fundó nuestra República. Pero esta historia llegó a su fin, porque los argentinos decidieron seguir el camino de poner al Estado en su justo lugar. Lo eligieron en 2023 y lo ratificaron en 2025, y nosotros nos hemos comprometido a recorrerlo con todas nuestras fuerzas. Por eso, a propósito de la ocasión que hoy nos convoca, considero que vale la pena reflexionar sobre lo logrado, así como lo que nos espera hacia adelante. Hace 2 años, el Gobierno Nacional firmó junto a la mayoría de los gobernadores, aquí mismo en Tucumán, una carta de principios que llamamos Pacto de Mayo. Consistió en 10 puntos que, en un país devastado como el que heredamos, consideramos indispensables para sacar a la Argentina de su decadencia y encaminar hacia un futuro de prosperidad. En aquel entonces acordamos: 1. La inviolabilidad de la propiedad privada; el equilibrio fiscal innegociable; la reducción del gasto público a niveles históricos, en torno al 25% del PBI; una educación inicial, primaria y secundaria útil y moderna, con alfabetización plena y sin abandono escolar; una reforma tributaria que reduzca la presión impositiva, simplifique la vida de los argentinos y promueva el comercio; la rediscusión de la coparticipación federal en impuestos para terminar de poner fin al modelo extorsivo actual que padecen las provincias; 7. El compromiso de las provincias argentinas de avanzar en la explotación de los recursos naturales del país; una reforma laboral moderna que promueva el trabajo formal; una reforma previsional que le dé sustentabilidad al sistema y respete a quienes aportaron; la apertura del comercio internacional, de manera que la Argentina vuelva a ser protagonista del mercado global. Muchas veces, la vorágine del presente nos quita poder de reflexión sobre el pasado, pero al tomarnos una pausa y repasar estos puntos, podemos observar que hemos avanzado en una gran parte de ellos, y podemos ver que la Argentina de hoy es diametralmente opuesta a la Argentina que heredamos hace 2 años, cuando estos puntos eran tan solo una intención. En el espíritu de este acto había una misión clara: quitarle la bota del cuello a las provincias, devolverles la autonomía de la política nacional les había quitado y liberar así sus fuerzas productivas. Pues el siglo XXI hasta aquí y a lo largo del siglo XX no fueron otros que los siglos del gran sometimiento de las provincias. Desde su firma, el Gobierno tradujo esa Carta Magna a legislación concreta, propuesta tanto por el Ejecutivo como por el Consejo de Mayo. Tomémonos un momento para analizar el camino recorrido en estos últimos años. Evitamos una hiperinflación que hubiera sumido a cerca del 90% de los argentinos en la pobreza. Y por si fuera poco, además logramos reducir la pobreza, digamos, a 27 o 28% según la frecuencia que se tome. A su vez, redujimos el déficit cuasi fiscal de 15 puntos del PBI a cero. Hicimos el ajuste más grande de la historia de la humanidad. Eliminamos el cepo cambiario que les arsenaba la libertad a la gente de ahorrar en dólares. Aprobamos el régimen de incentivo a las grandes inversiones, que sumado a todos los proyectos ha alcanzado la cifra de 150 mil millones de dólares en compromisos de inversión. Realizamos más de 16 mil reformas en el gran entramado legal que atosigaba a los argentinos. Llevamos más de 2 años con superávit fiscal, desendeudando a un país que vivía sometido por el flagelo de la deuda permanente. De hecho, de una relación deuda-producto consolidada y limpia entre el sector público de niveles del 100%, hoy se ubica en el 39%. Estamos desendeudando el país. Bajamos y eliminamos una ingente cantidad de impuestos y aranceles que afectaban a distintas etapas productivas. Como nunca en la historia de la Argentina, le devolvimos a los argentinos en baja de impuestos 3 puntos del PBI. Logramos que vuelva a existir el crédito hipotecario en el país, permitiendo que los argentinos puedan volver a soñar con la casa propia. Eliminamos los piquetes y devolvimos a la gente la libertad de circular libremente. De 9.000 piquetes por año, hoy ese número es cero. Y gracias al trabajo del Ministerio de Capital Humano, destruimos el negocio de los gerentes de la pobreza, aumentamos significativamente las transferencias directas a los sectores más vulnerables y la educación obtuvimos excelentes resultados de las pruebas Aprender, lo que indica que también allí estamos por el camino correcto. A su vez, desde diciembre de 2025, con la confirmación del nuevo Congreso, hemos aprobado leyes como el primer presupuesto con equilibrio fiscal y libre de default en un siglo, la ley de inocencia fiscal, para que los ciudadanos honestos dejen de ser tratados como delincuentes y puedan volver a gozar de la presunción de inocencia, un principio fundamental del derecho. Una ley de modernización laboral compatible con el desarrollo de una nación moderna, con el fin de expandir la creación de empleo en el país. La modificación de la ley de glaciares, que devuelve a las provincias un grado mayor de potestad sobre sus recursos, con reglas claras y desprovistas de ideología antidesarrollo. El acuerdo interino de comercio entre el Mercosur y la Unión Europea, tras 26 años de negociaciones y trabas, abriendo la producción argentina a uno de los mercados más grandes del mundo. Por último, aprobamos el acuerdo con los últimos holdouts, demostrando que la Argentina honra sus obligaciones y cerrando definitivamente un capítulo negro de nuestra historia. Como consecuencia de todo esto y de nuestra política económica, el riesgo país está cayendo a valores que no se veían hace más de 8 años. Pasamos de niveles del 3.000 a cerca de 400. Además, este lunes nuestro equipo económico anunció que ya tiene cubiertos los pagos de deuda previstos para 2026 y 2027, por lo que la situación continuará en este sendero, reduciendo el riesgo argentino, potenciando la inversión privada y honrando los compromisos. Esto no significa otra cosa que más tranquilidad, más empleo y más crecimiento para todos los argentinos, producto del compromiso inquebrantable con el superávit fiscal y la responsabilidad financiera del gobierno. Y haber logrado esta transformación económica sin default, sin confiscaciones y buscando métodos de mercado para resolver todos nuestros problemas, supone una suerte de cruce de los Andes en materia económica, y por eso hoy todo nuestro equipo económico es celebrado y respetado a nivel mundial. Hoy el mundo nos respalda, porque vieron de lo que fue capaz la nación argentina. Hoy el mundo nos mira, porque quieren ser socios de nuestro futuro. Hoy el mundo nos respeta, porque ven a un pueblo que supo aceptar los errores de su pasado y corregirlos con esfuerzo, valentía y apego a los principios morales de Occidente. Vale destacar, por otra parte, que todo esto se logró con un poder ejecutivo nacional con el menor poder parlamentario de la historia. Por eso, agradezco a los gobernadores por haber estado a la altura cuando la historia lo demandaba, dispuestos a colaborar en la transformación que estamos llevando a cabo y que el país necesitaba y sigue necesitando desesperadamente. Muchas gracias a cada uno de ustedes. Por ejemplo, apoyando medidas que para la tradición argentina eran revolucionarias, pero sobre las cuales el tiempo terminó por darnos la razón, como el ya mencionado Rigi, el punto de que hoy gobernadores que no se adhirieron al régimen buscan desesperadamente cosechar los beneficios de que quienes sí lo hicieron, un ejemplo perfecto de cortoplacismo y la falta de escrúpulos de la vieja política. Ahora, a diferencia de nuestros primeros 2 años de gestión, no solo tenemos el mandato de la sociedad y los proyectos de ley necesarios para hacer grande a nuestro país, también podemos conseguir las mayorías parlamentarias para avanzar, porque tenemos, en pocas palabras, el Congreso más reformista de nuestra historia. Por eso, es momento de hacer una renovación de los votos y ratificar nuestro compromiso con el Pacto de Mayo, por el bien de todos los argentinos y por el bien de todas las provincias. Hoy estamos entrando en una nueva etapa de nuestro gobierno, marcada por el impulso de una ambiciosa agenda de reformas basada en lo firmado aquí mismo en el Pacto de Mayo 2 años atrás. Nos mueve la posibilidad de llegar a las elecciones con incluso para mostrar que la gente nos evalúe en función de cuántas reformas hayamos hecho. Queremos que nos juzguen por el grado al cual logramos cambiar el país y por eso mismo no tenemos un segundo que perder. En esta línea, quiero compartirle aquí los proyectos que hemos enviado al Congreso y que estarán en tratamiento en los próximos meses. Nuestras tres prioridades ahora mismo son la modificación del régimen de zona fría para terminar con el subsidio indiscriminado y poder concentrar la asistencia en los sectores que realmente lo necesitan, en lugar de hacer que los más vulnerables sigan financiando la energía de quienes sí pueden pagarla. La modificación de la ley de inocencia fiscal para volverla universal y más previsible. Y la reforma política, para que la política vuelva a estar al servicio de la gente, en lugar de volver a la gente un instrumento de la política. Propondremos además la modificación de la Carta Orgánica del Banco Central, para que su principal función vuelva a ser la de preservar el valor de la moneda, en lugar de financiar los proyectos del político de turno. Con esto vamos a terminar con 91 años de estafas de la política a los argentinos de bien. Otro de los proyectos actualmente en tratamiento es el de la inviolabilidad de la propiedad privada para garantizar la protección de un derecho natural y constitucional sistemáticamente vulnerado por la política. Proyectos como el Superrigi, por otra parte, ya cuentan con media sanción y tal cual fue anunciado por nuestro ministro de Economía, Luis Caputo, y por nuestro vocero, Adrián Rabier, ya tiene su primer candidato, una iniciativa privada que contempla la inversión de más de 1.200 millones de dólares para la construcción de un nuevo reactor nuclear en Argentina. Ni más ni menos que la noticia más importante del sector nuclear en 20 años. Cada una de estas iniciativas, tanto las ya concretadas como las que están en proceso, se corresponden con uno o más puntos del compromiso firmado por ustedes hace 2 años. Son el fruto de la voluntad política de todos aquellos que se unieron por un país diferente. Y por todo esto, este Día de la Independencia merece que nos detengamos a pensar por qué este momento histórico se asemeja a una especie de segunda independencia. Por años, el sistema colonial le falló a las provincias del Virreinato del Río de la Plata, condenándolas a un modelo económico restrictivo y depredatorio. El progreso estaba atado a las relaciones con la metrópoli y todos aspiraban a poder irse al centro del poder político colonial. La declaración de la independencia fue un rechazo federal a ese pasado. Fue un deseo de poder nacer, crecer, prosperar y morir en propia tierra, en el propio hogar, en las provincias que vieron nacer a los habitantes del virreinato. Y también fue un salto al futuro confiando en la rectitud moral de las ideas de la libertad. El lazo con el rey era una condena, una cadena, sí, pero también brindaba la falsa seguridad de tener previsibilidad sobre el futuro, por más que fuera un futuro sin libertad. Hoy nos encontramos en una situación similar. Por demasiado tiempo, el Estado Nacional le falló a las provincias, impidiendo su desarrollo. Por ejemplo, mediante leyes cargadas de ideología que funcionaban como una barrera absurda a la industria minera en la cordillera, como la ley de glaciares antes de su adecuación, o las retenciones al campo, que despojaron al interior productivo de todo su potencial durante décadas y cuya eliminación es una de nuestras principales prioridades en la medida que el superávit lo permita, o los tipos de cambio diferenciales y los cepos, que destruían la posibilidad de acceder a las importaciones necesarias para crecer sin rendirle pleitesía al poder de turno. Por toda esta larga lista de injusticias, nos encontramos aquí celebrando un nuevo acto, un pacto que les permita a las provincias proyectarse hacia un futuro de grandeza y prosperidad, hacia un federalismo verdadero, genuino e independiente del poder nacional. La Constitución de la nueva independencia argentina demanda en un Estado que reconozca las injusticias estructurales que la atraviesan y las repare de una vez y para siempre. Esa es nuestra misión hoy, que estamos reunidos aquí, sentar las bases para el futuro de verdadera libertad y prosperidad de nuestra gran nación. Así, confiando en su sentido patriótico y su compromiso con las provincias que hoy les toca gobernar, contamos con su apoyo para concretar este punto de inflexión para que el país que queremos. Tenemos la oportunidad, tras décadas de extravío, de enderezar el rumbo hacia un futuro mejor para nosotros y para nuestra descendencia. Se ha presentado una posibilidad histórica de devolverle a nuestro país una grandeza perdida en el camino del oportunismo político, reencontrándonos con las ideas de la libertad que marcan nuestros orígenes. Y no estamos solos en este camino. Así como reza nuestro himno nacional, los libres del mundo responden al gran pueblo argentino, y los ojos del mundo se volvieron a pasar sobre nosotros, lo cual nos llena de orgullo y sentido de la responsabilidad. Hoy el continente está girando en dirección a la libertad y contamos con socios estratégicos que velan por el éxito de nuestra nación, porque saben que el proyecto argentino puede liderar un cambio de paradigma no solo para nuestra gente, sino también a nivel global. Así, contamos con apoyos inéditos por parte de Estados Unidos, y así hemos logrado firmar en tiempo récord acuerdos de libre comercio que llevaban décadas trabados. Pero por sobre todo, hoy contamos con un gabinete de patriotas a los que, al igual que los librepensadores de 1816, no les importó poner su propia vida en juego con tal de volver a convertir a la Argentina en un país próspero, pujante y libre. Un país protagonista que no teme volver a reclamar su lugar en el concierto de las naciones. No desperdiciaremos esta ocasión de hacer a la Argentina grande nuevamente. Y sobre todo, no hagamos caso omiso de la voluntad de los argentinos que han votado mayoritariamente por una transformación contundente y duradera. A ellos debemos nuestro mandato, a ellos tenemos que responder y serán ellos quienes juzguen cuán fielmente respondimos al llamado del deber. Feliz aniversario de nuestra independencia. Que Dios bendiga a la República Argentina. Que Dios bendiga a las provincias. Que la fuerza del cielo nos acompañen. ¡Y viva la patria!
2: Muchas gracias a todos.
0: De esta manera, damos por finalizado el acto oficial en conmemoración del 210 aniversario de la declaración de nuestra independencia. Despedimos al señor Presidente de la Nación, doctor Javier Milei. Y agradecemos la presencia de todos los presentes. Muchas gracias a todos.
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0: Bienvenidos a esta nueva edición de Mensajes y Servicios para la Mujer y el Hombre del Campo. Le recordamos que para dejar sus mensajes pueden hacerlo al teléfono 2966-422315 o 2966-423510 de 8 a 20 horas. A continuación les informamos las vías de comunicación ante emergencias. Hospital Regional, Policía Provincial y Bomberos 911. Protección Civil 103. Comisaría de la Mujer y la Familia 2966-428-685. Subsecretaría de la Mujer Guardia 2966-464122 o 2966-644943. Agencia General de Vialidad Provincial 2966-442367 o 442368. Servicios Públicos Sociedad del Estado 2966-422322 o al 0800-222-773. Hasta aquí fueron los mensajes y servicios para la mujer y el hombre del campo. Por su atención, muchas gracias.
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0: Porque ese aplauso para mi amiga Julieta. ¡Viva México, cabrones!
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0: gracias.
1: Muchas gracias.
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1: Se golpea los puños, se pega en el pecho, grita. Hasta se le caen las lágrimas al gallego cuando la gente no le responde nada. Ahí está Antonio Soto, hablando de lo que es la libertad, tratando de levantar con sus palabras un ánimo definitivamente muerto. No quiere darse por vencido. Esa es su última asamblea.

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1: Hola, hola, hola, hola, muy pero muy buenos días, bienvenidos mamoche, papoche. Hoy jueves, feriadito, sí. Día de la independencia de nuestra hermosa, hermosa, increíble Argentina, en la cual yo no elegí este país, simplemente tuve el privilegio de nacer en este hermoso país. ¡Feliz Día de la Independencia! ¡Vamos todavía! Feriadito, feriadito largo, feriadito, porque sí. Mañana es feriado turístico. Así dicen,
2: turístico. Así dicen, sí, turístico. Así que bueno.
1: ¿No te pudiste ir de turismo a ningún lado? No.
2: No me pude ir.
1: ¿No?
2: No. Olvídate.
1: ¿No tenés un pendrive?
2: No tengo el pendrive, porque no tengo el pendrive y no me puedo ir a ningún lado.
1: Bienvenidos, estamos por LU14 en Radio Provincia de Santa Cruz. ¿Pensaron que no íbamos a estar acá al pie del cañón como un rulo de estatuas, De pie todo el mundo, vamos, de pie todo el mundo.

0: faltó la parte, yo quería cantar, oh, juremos con gloria morir, oh, juremos con gloria morir. Bueno, actos conmemorativos, de hecho anoche también felicitamos a nuestros colegas, sí, compañeros que estuvieron haciendo la víspera de esta fecha tan importante para todos los argentinos, ¿no? Hoy el día del padre de la patria, a San Martín, nada más y nada menos. Vamos a estar comentando un poquito de esto también. Che, cuántas cosas pasan en el lapso. En el lapso de un día ni te cuento, pero en Argentina en una semana pasa un montón.
1: Un montón.
0: Un montón. De hecho, se nos complica, se me complica, debo confesar que se me complica bastante porque digo, che, ¿con qué arranco? Porque la verdad que hay tanto.
1: Mucho.
0: Es un montón. En la Argentina lo que no podés hacer es aburrirte nunca, hermano.
1: Eso es verdad, sí.
0: Por eso
1: siempre
0: nunca,
1: hay algo.
0: Nunca nos van a entender. El mundo vive diciendo que no nos van a entender y la razón que tienen. Nunca nos van a entender a los argentinos porque en el lapso de 10 minutos los argentinos te cambiamos absolutamente todo.
1: Así de fácil.
0: Esto es así, che. Esto es así. El mundo azorado nos mira. Bueno, ni hablemos que esta semanita, por ejemplo, lo que había caído muy mal y fue una noticia en todo el mundo, cuando Trump se mete también. Viste que Trump es el niño malcriado con mucho poder.
1: El niño con poder.
0: Ya está grande para ser demasiado. Niño, pero bueno,
1: ponele.
0: El niñito caprichoso. La macana es que tiene una bocha de poder, ¿no? Y estoy siendo cuidadosa de ser niñito caprichoso. Estoy siendo muy generosa. Cuando se mete también, oh, hermano, le ha declarado durante todo este tiempo de gobierno, le ha declarado la guerra a todo el mundo. Y ahora encima, ¿en serio también te metes en el mundial? ¿En serio? Che, dejate de joder, por favor.
1: Lo que
0: favor.
1: Le faltaba.
0: Sí, claro, cuando llama, ¿cómo se llama el peladito este de la FIFA? El tolape de la FIFA.
1: Infantino,
0: ahí está. Me sonaba Fantino.
1: Fantino.
0: Que no me cae muy bien Fantino, pero bueno, o sea, no me cae bien directamente. Infantino, ahí está. El de la FIFA, cuando lo llaman por teléfono, es para que le saquen, para que le levanten, mejor dicho, claro. Le anulen la tarjeta roja al único jugador bueno que tenía Estados Unidos. ¿Para qué hizo eso? ¿Viste cómo el karma te contesta enseguida?
1: Al toque.
0: ¿Cómo te vuelve el karma? Es impresionante. No hagan esas cochinadas, no hagan ese juego sucio, porque el karma te vuelve al toque,
1: al
0: che.
1: Al toque. Impresionante, pero es verdad.
0: Hicieron todo eso, fue noticia mundial, había arrancado un debate tremendo, tremendo en todo el mundo, ¿no? De cómo iban a ser las reglas de juego, porque ¿para qué entonces hay un VAR? ¿Para qué tenemos un chip en la pelota? Y tanta cuestión moderna, ¿no? Si después llama un presidente y dicen, che, anúlame porque es el único jugador que tengo en Estados Unidos y yo quiero que gane Estados Unidos. Esto de verdad, a ver, siempre pasó, pero de esta forma tan descarada con la cual la estamos viendo en estos tiempos, quizás a nadie le importa un carajo, y sobre todo los presidentes, es lo que más llama la atención, ¿no? Los presidentes, de forma totalmente desfachatada, desvergonzado, llamar y decir, lo dijo públicamente también, sí, cómo no, lo llamé pidiendo, diciéndole que levante, viste que estaba medio así, que lo levante porque que anulen esa, no tengo idea de fútbol, dijo, porque es verdad, ellos no saben que no tienen ni idea de fútbol, pero lo llamé efectivamente para que le anule la tarjeta roja, porque es el único jugador bueno que tenemos, ¿para qué dijo eso? ¿Para qué? Como dice Gaby, allá ayúdame Gaby.
1: ¿Para qué?
0: Al toque quedaron fuera. Al toque, eso es karma. Eso es karma. Total, sí. Che, vamos a hablar de esto hoy. Para los que quieran creer y los que no quieran creer, agradezcanle a Donald Trump. Agradezcanle a Donald Trump. Porque, ¿cuántos fueron? Dos días que se generó un debate en todo el mundo. Claro, no, sí, porque nunca. A ver, ¿qué hacen sus negociados? Y eso toda la vida. Sabemos, la guita, el poder que se maneja atrás, la guita que se representa el fútbol. Sí, sí, sí. Toda la vida se ha hecho. Ahora, de esta forma que estamos viendo en los últimos tiempos, descaradamente, que son los presidentes. No, sí. ¿Sabés qué? Sí, le pedí que te lo haga porque yo quiero que gane mi país, papá. Digo, a la pelota. En el de México con Inglaterra pasó lo mismo. En el entretiempo fueron a apretar al árbitro. ¿Quién es?
1: Los mexicanos.
0: Ah, los mexicanos. Ah, algo de eso vi en la serie. Algo de eso vi también. El árbitro de los mexicanos, che, nos odia. Che, suelten, ya cierran capítulo. Ya quedaron re calientes de la época de Diego Maradona cuando el Azteca levantó la copa. Che, mexicanos, déjense de joder, lo único bueno que tuvieron en Chavo del 8 y listo. Córtenla con la mala onda. De hecho, no sigan tirándonos mala onda, porque cuando nos tiran más mala onda, mejor nos va.
1: Sí.
0: Mejor nos va. ¿Sí? Manga de envidiosos.
1: Pura envidia nomás.
0: Ahora entramos, sí, al campo de... qué sufrimiento, por Dios.
1: Total.
0: No, qué sufrimiento. No. ¿Cómo viviste el de ahora? Che, los memes de Mirta. Favor. Los memes de Mirta con tu Tutankamón.
1: ¡Ah, buenísimo! ¡Qué ingenio! ¡Eso fue ingenioso!
0: No, no, lo bueno es que la señora lo tomó bien. Hicieron entrevistas telefónicas.
1: No, re bien.
0: Se reía, yo pensé que se podía llegar a molestar.
1: No, no se molestó para nada.
0: No. Le gustó los memes, se reía. Sí. Lo tomó con humor la señora Mirta Legrand. Eso está bueno, ¿no? Lindo, sí. Eso está bueno. ¡Qué manera de sufrir! Ay, no. Por favor.
1: Tremendo.
0: A ver.
1: Ay, Dios.
0: Voy a primero a decir la temperatura que tenemos acá en Río Gallegos.
1: ¿Cómo estamos hoy?
0: Y después, ¿por qué voy a decir la temperatura? Porque ahora, después de decir la temperatura, vamos a hablar con respecto... lo estuve hablando con mi equipo de producción, con el Tiki. Gaby no sabe de esto, pero va a estar de acuerdo igual. Creo que va a estar de acuerdo. Sí. Vamos a decir la temperatura ahora porque se va a calentar el micrófono.
1: ¿Se va a prender fuego?
0: No voy a hablar de la señora Mirta, nada más. Fue un comentario así al pasar. La creatividad de los argentinos. Amo la creatividad que tenemos los argentinos. Y precisamente porque nos envidian tanto en el resto del mundo, ¿no? Tenemos los mejores científicos, los mejores médicos, los mejores arquitectos, los mejores artistas, los mejores músicos, los mejores deportistas, lo mejor de lo mejor de lo mejor. Lo mejor de lo mejor. Por eso generamos tanta envidia, no solo en América Latina, sino en Europa. Sí, por eso. Ni más ni menos. A tragarse la bilis, porque Argentina... Es esto que demostraron estos maravillosos muchachos, sí, en estos partidos que han costado tanto. Te cuento rapidito la temperatura porque luego nos vamos a enfocar que estuvimos charlando antes de salir al aire, donde yo hablé con mi producción, acá con la Chiqui, mi querida Chiqui, diciendo, ¿les parece que arranquemos hablando de esto? Porque yo creo que a esto no le están prestando atención. Esto pasó siempre en el fútbol, pero en los últimos tiempos está pasando de una manera que de verdad a mí me genera muchas cosas. Me genera asombro, y la verdad, un poco de tristeza. O sea, se te mezclan muchas emociones, muchos sentimientos. que no tiene que ver precisamente en cuanto a fútbol específicamente, porque de fútbol, gracias a nuestra productora, ya, nuestra morocha divina, nos consiguió un profesional que va a estar hablando
1: el domingo, ¿no?
0: El domingo, lo vamos a tener especialista que va a estar hablando acerca del mundial, cómo se viene desarrollando, la selección y demás, ¿no? Así que, pero yo hoy voy a estar hablando de otra cosa que de verdad le voy a pedir que lo hagamos todos los argentinos, ¿sí? Y creo que va a resultar más que interesante, ¿sí? Es tiempo ya de decirlo, ya que todos están diciendo y se está mostrando de forma tan desfachatada las cosas que están haciendo, que ya es tiempo de decirlo. La temperatura a esta hora en Río Gallegos marcando 1 grado 8 décimos centígrados bajo cero, mientras que la térmica 5 grados, 2 décimos bajo cero. La humedad del 83%. Hoy escarchó, gracias a Dios no tanto, no. Fue tranqui.
1: Ayer escarchó más.
0: No, anulo. Cancelo. Cancelo pronóstico, digan, porque funciona. ¿Saben la cantidad de gente que me manda mensajes? Estoy haciendo lo que decís, Marcela. Cancelo servicio meteorológico de agua, nieve, de nieve, de escarcha. Bueno, escarcha por ahí es normal. Pero nieve. Porque de verdad se complica muchísimo. Y sobre todo para la gente caminando, para los que tenemos autos.
1: También.
0: Pero la gente para todos. La gente que vive lejos, que anda caminando, pobrecitos, se viven en los barrios lejísimos del centro, tienen que venir a laburar. Se complica muchísimo con la nieve, con la escarcha. Así que cancelen.
1: Háganlo.
0: Ahora está funcionando. Amo a la gente que me manda mensajes. Marce, estoy llamando al sol como vos decís, vos sabés que funciona.
1: Sale el sol,
0: Amo los mensajes de la gente, es maravillosa la gente. Bueno, hoy la temperatura máxima va a llegar a 5 grados. Ajá. Tampoco pidan tanto, tampoco pidan tanto. El sol va a aparecer tímidamente por la mañana tarde. Pero sabemos.
1: Pero hay que llamarlo.
0: Invoquemos al sol. De hecho, ayer apareció.
1: Apareció.
0: Sí. Yo estaba sentada en la cocina, ¿podés creer que empecé a sentir calor en la nuca?
1: Sí.
0: Y claro, porque abrí las ventanas. Sí. Recuerden abrir las ventanas para que se vaya la energía, la vibra negativa.
1: Sí,
0: cuando puedan.
1: Yo todas las ventanas, un ratito. Claro. Dormitorio, todo.
0: Que circule, que se vaya.
1: Sí, saliendo.
0: Porque nosotros mirando los partidos también. También nos cargamos de energía. Sí. Bueno, ahora sí paso a hablar de. Yo sé que estamos en el Día de la Independencia. También preparamos material por el Día de la Independencia. Vamos tranqui con todo. Quería decir que para cerrar. Felicitamos a nuestros colegas que hicieron hacer un trabajo muy, pero muy bueno.
1: Muy lindo.
0: En la víspera, precisamente, de este 9 de julio. Chicos, ¿saben en qué gimnasio estuvieron nuestros compañeros?
1: En el boxing.
0: Desde el boxing, todas las actividades conmemorativas, precisamente, ¿no? Que se llevaron por este Día de la Independencia. Y ahí sí estuvieron cubriendo a nuestros colegas, ¿sí? Todo lo hasta altas horas de la madrugada, así que deben estar descansando, descanso merecido. Felicitaciones. Muy lindo la transmisión. Felicitaciones a Guise también, la parte técnica. Bueno, estuvo Gustavo en las producciones. A quién más vi. Chicos, ayúdenme, ¿a quién más vi? Constanza Ryan, creo que estaba. Sí. Fernanda, Constanza, Eugenia.
1: Coy estaba también.
0: De operador Rodrigo.
1: No, es Durán.
0: Rodrigo Durán. No me quiero olvidar porque si no después. ¿Cómo, Gaby?
1: Eugenia. Milagro. Eugenia, ¿cuál estuvo?
0: Milagros, ¿quién más?
1: Eugenia.
0: Obviamente la directora. Lo que pasa es que si me olvido, después se van a decir, ay, también. No me nombraste. A todos, chicos, todos. Sandro creo que estuvo también.
1: Sandro también.
0: Estoy tratando de hacer memoria. Bueno, Cacho Castaña. ¿Quién es Cacho Castaña?
1: Estuvo Sandro Cacho Castaño.
0: Sí, porque claro, como estuvo Sandro Cacho Castaño.
1: Castaño
0: también.
1: No puede faltar.
0: No seas así, Gaby. No seas así. De hecho, una de las chicas comentó que Gustavo, nuestro productor general, canta.
1: Ah, ¿en serio? No
0: sabía. Dice que canta muy bien.
1: Ay, mirá. Eso no lo sabía.
0: No, yo tampoco lo sabía. Oh, me parece que nadie sabía. Yo escuché un poquito enterando. Y estaban contando las chicas que habían descubierto un talento que no sabían que tenía nuestro productor general.
1: Era un así talento
0: que, bueno, lo invitamos a que un día traiga, o por qué no hoy, que traiga la guitarra.
1: Claro.
0: Y cantate, mirá, cantate una que conozcamos todos, claro. La clásica. La clásica, ¿no? Bueno,
1: qué barba.
0: Quería, vamos a saludar primero a nuestra selección, ¿sí? A nuestra selección, hace 3 años nosotros venimos colaborando con esto de la selección mayor y está funcionando,
1: Sí.
0: Como cábala está funcionando. Vamos, dale gas a ese tema, vamos.

Argentina, respeten los rangos, carajo, pendejo.

0: El rey ya llegó. Messi. Es Argentina, carajo. Es Argentina. Respeten los rangos.
1: Qué loco ese chabón.
0: Ay, me estoy quedando
2: los
0: sin
2: argentinos.
0: Voz.
2: Vamos, carajo.
0: Me quedé sin voz. A todos los chicos de la selección, por favor, por favor. El Kun Romero, cuando entró nomás, listo, dijo: ¿sabés qué? Se termina esta porquería de brujería que están haciendo, listo, ya nos cansaron estos faraónicos. Ya nos pudrieron. Sí. Entró Kun. ¡Tucu!
2: Listo.
0: Abrió el arco. El Cuti Romero que usa Palo Santo. Ahora vamos a estar hablando de esto. Primero vamos a presentar a esta selección mayor. Sí. Arrancamos el 2024 con esta selección mayor, ¿no? Y yo creo que fue una especie de cábala.
2: De cábala, ¿no?
0: Tirándole las mejores vibras a nuestra amada selección. Y yo voy a proponerles que empecemos a utilizar nuevamente la frase, elijo creer, porque la verdad que estos pibes, gracias a este capitán angelado que tenemos, y estos pibes que dejan la piel en el campo, sí, la verdad que nos invitan nuevamente a hacer. Elijamos creer, chicos, elijamos creer, sí, porque la verdad que nos dieron una enseñanza a todos los argentinos enorme, enorme con este partido. En un ratito vamos a estar hablando de esto. Muchísimas gracias en Planta Transmisora. Hoy, ¿a quién tenemos en Planta Transmisora? El jueves 9 de julio, día de nuestra independencia. Alejandrito Gallardo. No, yo pensé que ibas a poner Gallardo. Qué calmo. Respeten los rangos. Parecito, Alejandro Gallardo, ¿por qué le pusiste? ¿A quién? Gracias, Alejandrito, así de Planta Transmisora de Chiminay, que sí. Era en el sector administrativo, sí, que estuvo tomándose la presión contra Cabo Verde, sí. Y te cuento lo contra Egipto, nos contaba
2: la
0: cuando
2: hoy
0: en la mañana cuando entramos. Está constantemente tomándose la presión, pobrecito. El señor Miguel Andrade. Aplausos al vocerito, que lo sufre. Bueno, todos lo sufrimos, ¿no?
2: Pero sí.
0: Claro, qué ricos son mates, por favor. Muchísimas gracias allí. Avanti, Morocha. ¿Saben qué? A mí me quedó la frase con la selección. Vamos a robarles un ramo de sueños a esta vida marreta. Es de una frase de un tema de los Caballeros de la Quema, ¿sí? A esta vida marreta, un ramo de sueños. ¿Y que ese ramo de sueños sea la cuarta?
2: ¡A
0: brillar, mi amor! ¡A brillar, selección! ¡A brillar! Porque nos volvieron a ilusionar. Nos volvieron a ilusionar. Amo esa frase. Vamos a robarle a esta vida marreta un ramo de sueños. Todos los argentinos tenemos que usar como mantra esa frase, ¿sí? Vamos a robarle a esta vida marreta, hoy más que nunca, un ramo de sueños, ¿sí? Apa. Producción Alejandra Fuentes. Avanti, Morocha. Gracias, Morocha. Allí tenemos a nuestro Messi en la botonera. Claro. Sí, allí lo tenemos. Respeten los rangos.
2: Los rangos.
0: Es nuestro Messi, el señor Gabriel Ruiz, que se presenta de esta manera.

0: Saludos
1: de Carlos. Yo pensé que te ibas a poner algo bien polenta, algo bien arriba.
0: Hola. Hola.
1: Sí, Messi no habla. Sí.
2: Dice, ¿qué le pasó?
1: Ya. No dice, anda para allá. Messi no dice, anda para allá. Dice, anda para allá.
0: Anda para allá. Pa allá. Claro, cambia, cambia.
1: Muchísimas gracias a nuestra asistente, maquilladora, peinadora, vestuarista, co-conductora. ¿Qué más le podemos pedir? La señora Angélica Palma. ¡Arriba esas palmas!
0: Ahí están, las palmas.
1: ¿Te acordás, Morocha, no, de este tema? Si lo habrás bailado, chingüegüencha, arriba de los parlantes en tu la mejor época, chingüegüencha. Claro, cuando se podía subir al parlante.
0: Quedaban grandes, che.
3: Chingüengüencha.
0: Bueno.
4: Bueno.
1: No nos reímos, no nos reímos de ella, nos reímos con
0: claro,
1: ella.
0: Con ella,
1: porque ella misma me lo dijo a la aurícula. Ella misma me lo dijo a la aurícula. Bueno, muchísimas gracias a todo este equipo maravilloso. ¿De qué quería hablar ahora? ¿Sí? Yo no sé qué les pasó a ustedes, pero vieron que ahora se armó una pelotera impresionante a raíz de lo que logra la selección argentina a 10 minutos, de que yo creo que la gran mayoría de los argentinos dijo, bueno, les agradecemos, creería, ¿no?
0: Sí.
1: Aquellos de poca fe, habrán dicho, bueno, les agradecemos a los chicos, hicieron lo que pudieron, nos volvemos a casa. No se pierde la fe hasta el último segundo. Hasta el último segundo.
0: Todo puede pasar.
1: Sí. A ver, a mí qué me pasó, yo voy a hablar desde la parte energética, sí, lo que me pasó a mí, y insólitamente te cuento, chiqui, yo no sé si vos tuviste oportunidad de verlo o no, en las redes sociales yo el mismo día de Cabo Verde y al día siguiente menos, porque nos tocó trabajar,
0: claro,
1: justo nos tocó, fue un sábado si mal no recuerdo, así que no tuve tiempo, pero sí estos días he estado mirando. Y yo pensé que me había pasado a mí nada más. Yo no lo quise contar al aire. Ahora sí lo voy a contar al aire. A ver, contra Cabo Verde iba a costar un equipo africano. Iba a costar africano. No es un dato menor. No es un dato menor. Porque todos dicen, che, ¿cómo nos cuesta con los africanos? Bueno, en este mundial, a diferencia de lo que pasó en Qatar, en el fútbol siempre, porque se manejan cábalas, se hacen trabajo de energía, de magia negra, esto no es nada nuevo lo que estoy diciendo. En los años 80, 90, no se hablaba de esto.
0: No se hablaba tanto.
1: No se hablaba tanto. De hecho, en el mundial anterior tampoco se habló tanto de esto. Pero en el fútbol es normal, claro. Es cotidiano. Partidos de Boca, River, Racing, Independiente. Por eso que se manejan cábalas. Se hacen cosas en los arcos, ¿sí? Se entierran cosas en los arcos.
0: Sí.
1: No estoy diciendo nada nuevo. Lo que esto no se decía públicamente, no se mostraba públicamente. Cuando antes del partido contra Cabo Verde y surge este brujo,
0: sí.
1: No recuerdo el nombre, o sea, no importa tampoco, sí, no lo busqué, Alejandrita está desesperada buscando, no lo busqué, déjalo así nomás. El brujo de Ghana, cuando yo lo vi en la tribuna, de verdad, yo creo que la mandíbula me quedó más o menos por el pecho.
0: Sí.
1: No podía creer que ahora lo hacen abiertamente. De hecho, lo que tiraba, claro, porque todos lo tomaron en joda, hicieron muchos memes, claro, y todos lo tomaron en joda. Eso, sí. Ojo que los africanos usan el vudú. No estoy diciendo nada nuevo tampoco, ¿eh? No estoy diciendo nada nuevo y nada que algunos se pueda llegar a ofender. A ver, como existe el bien, existe el mal, como existe la luz, existe la oscuridad, como existen energías, energías, esto de para trabarte, para congelarte, para que te vaya mal, para detenerte en los proyectos, para desangelarte. Para aquellos que no saben qué es desangelarte, es tocar tu energía, es perforar tu aura, ¿sí? ¿Qué es lo que le hicieron a Messi en el partido de Egipto? A ver, ¿cómo? Recién se escuchó, bueno, cuando hablamos de estas cosas, sí, suelen pasar, ¿no?
0: Pasa.
1: Acá sí me dicen, mi equipo de producción, escuchamos una

0: que te están enviando. Así que bueno, protección espiritual, ¿sabes? Mis compañeros sí, que están del otro lado del vidrio, sí. Porque estas cosas bien normales, yo estoy acostumbrada, bien, sí. Cuando no quieren que hable de esto, y yo creo que es el momento de hablar, para empezar, avivar, por ahí argentinos, y respeto absolutamente todo, inclusive a los que no creen, a los que no creen. En el partido de Cabo Verde les voy a contar lo que yo viví, y después en redes sociales empecé a ver que no fui la única. No fui la única. Yo vengo siguiendo a la selección desde sus comienzos. Cabo Verde, yo había dicho acá, va a costar, va a ser difícil. Y no quise decir más nada. Vos trabajás conmigo, estás acá, sí, adentro, sos testigo, que no total, dije sí, nada más, nada, al aire no dije, no dije nada más. La destreza de los jugadores, eso no voy a hablar nada de eso, porque está por demás decir que nuestra selección está haciendo todo y más, ¿no? Y de esto vuelvo a repetir, el domingo tenemos a un profesional que va a estar hablando acerca de las tácticas y demás, no solo de las selecciones que llegaron ahora a cuartos, sino también específicamente de la selección argentina. Así que yo de eso no voy a hablar. Lo que voy a hablar es de energías. Paso a contarles. Para el partido de Cabo Verde, ¿ustedes recuerdan que fue un martes?
1: Sí.
0: ¿A qué hora fue el martes? ¿Recuerdan? El partido. ¿Se iba a disputar a qué hora? A las 13 horas.
1: A las 13 horas, ay, sí.
0: Un martes a las 13 horas. Vayan teniendo en cuenta los números. Son números. Son números de alto poder energético. Altísimo poder energético. Fue un martes, 13 horas. ¿Sí? A ver, búscame ahí. Ahí están los chicos corroborando. ¿A qué hora fue? Martes. Martes, 13 horas. Corroboró ahí. Gracias, sí, Ale.
1: Perfecto.
0: Claro. Número 13. ¿Y el Cuti? ¿Qué número tiene?
1: 13.
0: El 13. Son números de alta vibración. Sí. De alta obligación. Gaby, ¿vos naciste el 13? El 13 de junio. Muy bien. Bueno, ustedes saben que son números de los arcanos mayores. ¿A qué llamamos los arcanos mayores? Son números energéticamente muy fuertes. Lo podés utilizar para el bien o lo podés utilizar para el mal. Ahí entra el libre albedrío. Sí. ¿A dónde quiero llegar? Contra Cabo Verde, por ejemplo, media hora antes, ¿cómo lo viví yo? Después ustedes me cuentan, y la gente también la invito a que si quiere llamar, mandarnos mensajitos, ¿cómo lo vivieron? La previa, durante el encuentro y posteriormente al partido. Recuerden, estamos hablando Cabo Verde, África, donde no estoy diciendo nada nuevo, se realiza, es la cuna de precisamente, como Egipto,
1: exactamente.
0: Es la cuna donde surge precisamente el Umbanda, el vudú. Entonces, en este mundial, siempre ha pasado, pero en este mundial, más allá de la competencia, más allá del juego, más allá de todo lo que representa, mucha guita, mucho poder, mucho de todo, y sobre todo de guita. Se hacen ultra hipermillonarios los que están detrás de esto, ¿no? Ustedes saben que los jugadores reciben premios, ¿no? A medida que, y aquel que gana, ni hablar, la selección, ¿no? El país, en fin, etcétera, etcétera. Ustedes dirán, ¿y pero para qué magia negra? Y obviamente, amor de mi vida, para

0: se gana a ganar.
1: Claro.
0: Porque el que gana se lleva un montón de guita. Independientemente de los contratos.
1: Sí.
0: Se le paga al país mucha guita. Y los contratos de ellos. Y también, al mismo tiempo, contactos con los más poderosos, con los más poderosos del mundo. Los más poderosos del mundo. Paraíso es magia negra. Sí. Después está la magia negra, la chiquitita, esa, la que nos hacen a nosotros, ese tipo de tonterías. Pero las grandes son a este nivel. Y la pudimos ver, avívense argentinos, porque lo estamos viendo, estamos siendo testigos, y cada uno de nosotros, lo creas o no, estamos siendo parte de un ritual que se está llevando a cabo en todo el mundo. Vuelvo al tema. Previo a Cabo Verde, media hora antes, yo estaba preparando mi matecito tranqui, con mi camiseta, con mi vincheta, con mi rosario, con las cábalas, ¿no? Estaba solita en casa. Nada, con la mejor vibra, ¿no? Preparando mi matecito, me empezó un dolor de cabeza. Acá en donde dicen que tenemos el tercer ojo, ¿no?
1: Sí.
0: En el entreceño, un dolor de cabeza insoportable. Yo esto no lo conté. Insoportable. A lo cual dije, wow. En casa sola dije, uff. Yo sabía que iba a ser complicado, pero me parece que esto viene por otro lado. Porque a mí nunca, es rarísimo que tenga dolor de cabeza. Es muy raro, es muy raro. ¿No? ¿Qué hice? Bueno, seguí preparando mi matecito, tomé un poquito de agua bendita. Posteriormente recé, invoqué a mis ángeles, a mis arcángeles. Aproximadamente 20 minutos y me pasó el dolor. Pero previo al partido sentía, no era el nervio común, los nervios comunes, ¿viste? Cuando siempre estamos ansiosos, ay, ¿cómo saldremos? Sí. Ojalá que la selección gane, ojalá que los chicos puedan, papá, papá, papá. Pa. No, no era normal. Sí. Sobrevolaba en el ambiente algo que se sentía raro, que se sentía incómodo. Las personas que somos sensibles lo sentimos. Quizás no todo el mundo lo sintió.
1: Sí.
0: Tengo entendido que muchos tuvieron dolor de cabeza, tuvieron dolor de panza. Previo, estoy hablando antes del partido y durante el partido también. De hecho, me llamó mucho la atención que los relatores decían, yo no sé si es la temperatura, porque en Cabo Verde habían cuántos grados de temperatura, 34,
1: 34, 35 más o menos. Sí, estaba fuerte.
0: Era insoportable, ¿no? No sabían si era las temperaturas que estaban teniendo, pero sentían, varios relatores comentaban así, como se sentía raro, ellos que estaban ahí, en el estadio. Pero de todas formas traspasó la pantalla. Para quienes tenemos un sexto sentido, no sé, llamalo como quieras, llamarlo como te guste, ¿sí? Durante el partido se sentía raro, se sentía una energía pesada, densa, fea. No era la ansiedad, los nervios normales, comunes, no era eso, no era nada de eso. Si sabremos nosotros, si sabremos de esto nosotros, ¿no? Ya en Qatar, en mundiales anteriores, ¿no? La sequía de 32 años, esto siempre lo han hecho. En fútbol y en la vida. Sí, así que como digo, no estoy diciendo nada que sea insólito, diga, ah, no, esta flaca está loca, lo que está diciendo. Existe el bien y existe el mal, che. Es verdad. Ahora, que se está ejecutando y se está llevando adelante en los últimos tiempos de una manera feroz y con total desparpajo se muestra y se dice. Y se dice. ¿Vieron que todos dicen que las hay?
1: Sí.
0: Bueno, que las hay.
1: Sí.
0: Bueno, protéjanse, che. Avívense también.
1: Siempre hay que protegerse.
0: Avívense. Sí. Hay que protegerse. Sí. Bueno, yo sentí eso durante todo el partido. De hecho, no se explicaba. Yo sé que ahora están en todos quejándose, diciendo, no, el partido está todo arreglado para que le den la copa a Messi, se la regalen a Messi, pa, pa, pa. Eso es envidia. Y saben que a mucha gente les comento, aquel que te dice, ¿sabes que te envidio pero es de la buena? Mentira. No. Mentira. Aunque sea con el pensamiento, anula. Anulo envidia. Anulo mufa. Cancelo envidia. Sí. Cancelo. No, de hecho, la envidia es uno de los 7 pecados capitales. No existe envidia buena ni mala. Es envidia. Y la envidia es una emoción y un sentimiento que tiene un poder impresionante. Aquel que te envidia, la persona que envidia, cuidado, no es para subestimar. Y tampoco le crea a aquella persona que te dice, no, pero te envidio de la buena. ¿Cómo te envidio? Pero es de la buena. Las pelucas. Las pelucas. La persona que te dice, en todo caso te digo, te admiro. Te admiro. Claro. Es la palabra correcta. Claro. Cuando sos una persona mala, decís, te envidio. Pero no es de la buena. Ahí tratan de corregírtela. Ahí tratan de que no te des cuenta. De que no te des cuenta. No, ojo, es de la buena. Porque solitos se mandan al frente.
1: Exactamente. Sí,
0: solitos se mandan al frente. Yo lo que digo siempre es, te admiro, te respeto, te honro. Eso es de una persona, buena. La persona que te dice, te envidio, pero es de la buena, las pelucas. La envidia, la persona que envidia, y ese sentimiento es muy fuerte y tiene mucho poder. ¿Lo podemos contrarrestar? Por supuesto. Por supuesto, con fe, con oración, sí, no mal con mal. En el partido de Cabo Verde, ¿cuántas llegadas tuvieron? ¿Cómo se les dice a los de Cabo Verde, che? Cabo Bayense, ¿cómo se les dice?
1: A los de Cabo Verde.
0: Cabo Bayense, ¿cómo se les dice? Ayúdenme.
1: Los de Cabo Verde. Chico.
0: ¿Viste que es? Cabo Bayense. Bueno, ¿cuántas? Cabo Bayense. Más allá de cómo se les diga. ¿Cuántas veces tuvieron llegada al arco? ¿Ustedes se prestaron atención a eso?
1: Cabo Bardianos.
0: Cabo Bardianos. Bardianos. Sí, este.
1: Cabo Bardianos.
0: ¿Cuántas veces llegaron al arco, al área de Argentina? ¿Prestaron atención de eso? ¿Eh? Llegaban 3 veces, sí. Y las 3 veces, o sea, descubrimos un jugador que no teníamos ni idea, el arquero de pronto tenía una habilidad, sí, de hermano, que parecía, no sé,
1: qué bárbaro.
0: Claro. Arriba, abajo, pero volaba y en el piso y qué sé yo.
1: ¿Qué pasó?
0: Era una cosa. Bocinha trabajó con unos gente que ni te cuento. No las atajaba él, los atajaban los gente.
1: Olvídate.
0: Y de pronto, el muchacho de 19 años. Al Divo lo congelaron. De hecho, el Divo no tenía reacción. Eso en magia negra lo hace. De hecho, lamento mucho que colegas nuestros lo hicieron también. Porque eso tiene, ojo, porque tiene, te lastima el aura. Por el motivo que lo hagas.
1: Sí.
0: Por el motivo que lo hagas. Te vuelve. ¿Hay forma de contrarrestar eso? Por supuesto que sí. Pero desde el bien. Si haces mal con mal, atajate el vuelto, ¿eh? Atajate el vuelto.
1: Cuando te venga el vuelto.
0: No, porque estás lastimando tu aura. Sí. No congelen a nadie, che. Es lo más tonto que puede haber. Ni siquiera por la selección. Todos queremos que gane la selección. Claro. Pero recen.
1: Hay otras maneras, rezando.
0: Recen, invoquen, sí, a San Benito. Un niño, sí, vimos que un niño estaba rezando la Biblia. Colegas nuestros congelaron el nombre de... Háganse cargo del vuelto, ¿eh? Después no empiezan a hablar gilada de que, ay, fulano, me engano. Les va a volver. No hagan tonterías. No es mal con mal, ¿eh? No es así, no funciona así. Si bien yo creo que algunos saben, pero esto se lo estoy diciendo a los que no saben. No hagan esas tonterías. El que congela a X persona, eso te vuelve. Claro. Te vuelve a vos. Y no te vuelve a vos nada más, ¿eh? Le va a volver a tus hijos, si estás en pareja le va a volver a tu mujer, a tu esposo y a todo el resto de la familia. Fíjate al grado, al punto que vas a llegar a perjudicar a tu propio karma, ¿no? Destruyendo tu aura, pero también a tus seres queridos. Atajate el vuelto. Hay otras maneras desde la luz, frenar el mal. Hay otras maneras. Sí. A mí me llamó mucho la atención, compañeros nuestros congelaron. Bueno, en fin, cada uno con su locura. Lo que quiero decir es que se usó el chico de 19 años de Cabo Verde, que pronto de la nada le manda un pelotazo casi de mitad de cancha y se la manda al travesaño. El Dibu ni la vio.
1: Ni la vio, ¿no?
0: El Dibu seguía congelado. El pibe que tuvimos que esperarlo 30 minutos porque se fue a la tribuna a abrazar,
1: sí,
0: lo a la
1: más
0: mujer.
1: Loco, sí.
0: El chiquito, loco, el chiquito, sí. Ese, ¿cómo se llama? O sea, pasaron cosas que de verdad vos decías, chiqui, ¿qué estoy mirando?
1: Claro.
0: ¿Qué está pasando? Dibu no tenía reacción.
1: No, no.
0: No tenía reacción. No tenía reacción. Ese partido estaba trabado, pero estaba trabado energéticamente. Energéticamente. ¿Cómo podemos ayudar nosotros? Enviándole mucha luz, enviándoles bendiciones, ¿sí? Colocá una estampita. ¿Ustedes se fijaron? Lautaro Martínez, que tiene a... se coloca la estampita de la Virgen de Luján. Uh-huh. Los jugadores lo saben, ¿eh? No es que no sepan. Que
1: todos
0: hacen
1: lo
0: brujería.
1: Saben. Sí.
0: Y en Egipto pasó lo mismo. Sí. No, en Egipto pasó.
1: También.
0: Tuvimos 19 llegadas. Uh-huh. Ellos arman una especie de escudo o valla invisible, cosa que vos podés patearle a donde sea y esa pinche pelota no va a entrar.
1: Imposible. Sí.
0: Estamos hablando de los egipcios.
1: Los egipcios.
0: La cuna de la civilización donde más se manejaba magia, de hecho, la época de las pirámides, Tutankamones, etcétera, etcétera, etcétera. No, la tierra de los muertos, así lo llaman, sí. Tierra de los muertos. No. Pasó exactamente lo mismo. Exactamente lo mismo. A mí me causó mucha bronca cuando lo veo absolutamente... Nos habían desangelado a Messi.
1: A Messi.
0: Cuando tocaron el aura de Messi. Cuando veo que tocaron el aura de Messi, me enojaron. Y no me hagan enojar. No me hagan enojar. Si quieren ganar, que sea por juego legítimo, pendejos.
1: ¿Cómo tiene que ser?
0: Pendejos. Que sea competencia legítima. No con sus porquerías de gualicho, magia negra y toda esa estupidez, ¿sí? Que sea juego y competencia legítima, como corresponde, como corresponde. Nos desangelaron a Messi. De hecho, en el rostro se le notaba.
1: Se notaba, sí.
0: No. Porque en este momento, y ojo con lo que se viene también, ¿eh? Porque ya ahora tenemos gente de América Latina y toda Europa haciendo gualicho.
1: Por Dios.
0: A Messi ni hablar.
1: Sí.
0: Pero a toda la selección.
1: Sí, sí.
0: A toda la selección. Sí. Cada uno de nosotros, ojo, que no son únicamente la selección, ¿eh? Somos 45 millones de argentinos también. Y nuestra energía, vos del otro lado, con lo que hayas hecho, fuiste parte de ese milagro que hoy nadie sabe explicar en esos 10 minutos. De quedar eliminados.
1: Sí.
0: Vos tuviste mucho que ver del otro lado. Créemelo. Créemelo. Si le tiraste buena energía, no congelando, ojo, no con esta tontería que hicieron de congelar al arquero. Porque eso es magia negra también. Y eso les va a volver. Hacerse cargo de lo que hicieron, esa estupidez, esa tontería. Ahora, si rezaste, si colocaste una estampita de la Virgen de Luján, si colocaste la estampita de San Benito, si rezaste, si tocaste y le mandaste la mejor energía, si cambiaron de lugares, no sé, de pronto cambiaron de lugar, ¿ustedes se dieron cuenta qué hizo Messi? Porque no solo es el mejor jugador del mundo por lo que hace, sino la lectura del partido que tiene. Cuando se dio cuenta de que ese arco estaba embrujado, se corrió de posición al número 7. Se pasó de 7, ¿se dieron cuenta? El número 7, ¿saben qué significa, no? Yo lo he dicho acá un montón de veces. El 7 es el número del Creador, de Dios. Y en la mitad del campo de juego, la brujería no funciona. No funciona. Les estoy explicando estos dos partidos cómo funcionaron energéticamente. Fue una batalla, una batalla entre brujería blanca y brujería buena. La magia blanca y la magia negra. Así se pueden explicar estos dos partidos. Tienes razón, me está recordando algunos episodios, porque la verdad que pasaba todo tan rápido. La pelota que saca Paredes, dice, me acota acá mi operador, la sacamos nosotros también. Sí, es verdad. ¿Ustedes notaron el gol de... ya no recuerdo. Fue el Kun, porque el segundo lo mete Messi, que es cuando rompe.
1: El Cuti
0: y Enzo fue el tercero. Cuando vuelve, ¿ustedes vieron los gestos que hizo en el partido anterior contra Cabo Verde? ¿Qué hace Lautaro Martínez?
1: Se limpia
0: energía. Sí. En este partido, ¿qué hizo Enzo? Hizo esto, ¿no? estoy haciendo radio,
1: sí,
0: ¿no?
1: Claro, sí,
0: pero iba limpiándose el aura constantemente. Mete el gol y en lugar de festejar, se iba limpiando el aura. Sí. La pierna izquierda de Messi, ¿ustedes saben por qué tiene esa manga? Es todo tatuajes de protección energética. No es que los jugadores no sepan que le están haciendo brujería. Lo saben. Lo que yo quiero es que nosotros lo sepamos también. Porque por pequeño que vos, no sé, reces, mandes bendiciones, le mandes luz, por pequeño que sea, toda esa energía, imagínate toda la energía de los argentinos que queremos que gane Argentina. Y los pocos de otros países, porque la verdad que ahora tenemos que prepararnos, ¿no? Entonces tenemos que preparar. Hay una envidia que ni te cuento. Así que si hicieron gualicho en dos partidos, imagínate lo que se nos viene. ¿Sí? Ahora, Bangladesh. Bangladesh,
1: los peruanos,
0: esos flacos nos ayudan energéticamente un montón. Los peruanos, ¿quién los más, bolivianos? Chicos,
1: bolivianos y brasileros.
0: Bolivianos y los brasileros. Y los brasileros
1: están con argentinos.
0: Más 45, dijo 2 millones y tanto, porque esos son antipatria. Pero 45 millones. Imagínense toda esa energía enviándole a la selección. A partir de ahora, escudo de protección para la selección.
1: Sí.
0: Sí. Exacto. Todo lo que tenemos en contra son muy poderosos. Tienes razón, claro, acá me va acotando. Son muy poderosos. Escúchame, los mexicanos, el azteca, es donde se hacían rituales, precisamente, sacrificios. ¿No? O sea, busquen un poco de historia. No lo quiero hacer tan largo.
1: Chile,
0: ¿no?
1: También.
0: Chile también. No, se maneja mucha brujería y mucha brujería. No es que acá en Argentina no. Lo que digo es los lugares donde de verdad es creer o reventar es muy fuerte. Es muy fuerte. Hay forma de contrarrestar, por supuesto. Por supuesto. Pero desde el bien. Desde el bien. Sí, ya todos saben que Messi no solo es un capitán, es un tipo que tiene ángel. Y eso molesta. De hecho, en cualquier ámbito molesta. Sí. Pero como estamos hablando de la selección, molesta muchísimo. Y la envidia tiene poder. No le demos el poder. No le demos el poder. Empecemos a cubrir a nuestra amada selección. Yo diría, empecemos a activar todos juntos, vos en tu casa, mi vida, como puedas, cambien de lugares, ¿sí? Ya inmediatamente, cuando ves un partido trabado, que Argentina cambiar, llega y no puede, y ese arco y esa pelota no entra, ahí poco, eso no es normal, eso ya no es competencia.
2: ¿Qué mirá vos? Anda para allá
0: con tu brujería, pendejo. Así que recuerden, este sábado, sí, que jugamos, ¿sí? Este sábado que jugamos, ¿qué fecha es? Fecha 11. Uh-huh. Sábado 11. ¿Saben qué es el 11? Es el día de San Benito. Así que el sábado 11, a los que quieran, voy a traer la oración de San Benito. La oración de San Benito. ¿Sí? Porque contra Suiza no va a pasar esto. Sí va a pasar del resto de los países, sí, que están haciendo magia negra. ¿Cómo decís, Gaby? Al otro día jugamos con... Fue el día de San Cayetano, me acota acá Gaby. Bueno, pero San Cayetano es del laburo. Sí que fue.
1: fue un laburo
0: energéticamente. a romper esos hechizos. No es nada fácil. A ver, yo les voy a proponer, sí, los que quieran. Activemos nuevamente la frase elijo creer. Estos chicos, la verdad, que nos demostraron que todo se puede, que nunca hay que rendirse, que siempre hay que seguir adelante, a pesar de todo, que no hay que rendirse. Lo que nos enseñó lo que nos sigue enseñando esta selección es que tienen que ser todos unidos, con valores, con principios, acompañándose, apoyándose. Che, cuando vos no podés, yo voy por vos. ¿Sí? Cuando Messi estaba cansado, él señalaba dónde tenía. Él le indicaba dónde. Y los chicos lo hacían. Sabiendo de que no es un jugador más, que hay muy buenos jugadores, sí, por supuesto, en cada selección hay buenos jugadores. Ahora Messi es mucho más que eso, porque el tipo, si te tiene que bajar a buscar la pelota, baja. No es que está adelante esperando que le llegue la pelotita a la patita.
1: Claro.
0: Sí. De hecho, fíjense la jugada que hace, cuando observa que era imposible adelante, en el segundo tiempo se va a la posición número 6 y te juega de 7. Y en la mitad de la cancha, donde él sabía que en la mitad de la cancha de brujería no funciona. No funciona. Nosotros energéticamente también podemos ayudarlos. Pero no haciendo esas tonterías de congelar al otro. Todas esas payasadas, no la hagan, se lo digo en serio. Porque eso vuelve. Eso les va a volver, a la gente que lo hizo le va a volver, lamentablemente. No está bueno hacer eso. Sí, a través de rezo, en lo que quieras creer, pero que sea de la luz. Mal con mal, no te lo aconsejo, te estás metiendo en un terreno que...
1: peligroso.
0: Si lo conoces, la vas a pasar mal. Y si no lo conoces, también la vas a pasar mal. La vas a pasar doblemente mal. Y no solo vos, todos tus seres queridos. porque te metiste en un terreno. No aconsejo eso. No aconsejo eso. Todos queremos que Argentina gane. Todos queremos que Argentina gane. Hagamos escudo de protección, con bendiciones, con rezos, con buenas energías. No haciendo lo mismo que hacen ellos. Porque si no, ¿cuál es la diferencia? Claro. ¿Cuál es la diferencia? Sí. Así que bueno, quería decir esto porque ya vamos a ir a unos temitos musicales para levantarte, parece un poquito. No sé si ahí yo preparé unas cumbias también para... El tema que los chicos cantaron en la selección, ¿sí? Que hicieron famoso a este muchacho también, que él, bueno, ayer se cansó de dar notas, ¿no? El ritmo, Palmito. Pablo Quintana se llama, pero es más conocido por Palmito. Es un chico argentino que hace contenidos para plataformas digitales. Y él tituló este tema La Cuarta Estrella. Yo te mandé el enlace ahí del tema, que es lo que los chicos después del partido de Egipto, cuando todos terminamos energéticamente destruidos, los chicos, ¿sí? Y a partir de ahora vamos todos a memorizarnos la letra de esta canción, ¿sí? De Palmito. El creador usó de base musical la cumbia de Gilda, del tema No Me Arrepiento de Este Amor, ¿no? Y le cambió precisamente la letra, esta letra maravillosa que habla de Malvinas, de todo lo que nos identifica, che. Nos identifica Argentina, ¿no? Por los pibes de Malvinas, por Diego, por las veces que le afanaron la copa a nuestra selección. 32 años de sequía tuvimos, pero no porque tuvimos una selección mala, ¿eh? Porque estas cosas la FIFA ya las hacía, estos negociados ya los hacía. Así que ahora a llorar al campito, los envidiosos, a llorar al campito, hermanos. Nosotros, si la sufriremos, si la sufrimos, 32 años, ahora a llorar al campito, déjense de joder, ¿sí? A ver, todo el mundo a grabarse, a memorizarse este tema musical, que es el tema que cantan los chicos de nuestra selección, ¿sí? Vamos, elijo creer. Vamos a ser bicampeones. Decretado está, hecho está.

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0: 10 de la mañana, 46 minutitos se pasaron en todo el país. Estamos por el 14 Radio Provincia de Santa Cruz. En nuestro programa, esta hermosa locura que hemos llamado Conectados, siempre junto a vos. Y en estas fechas patrias tan especiales, día de nuestra independencia, por favor, sí. Argentinidad al palo, che, al palo. Y ahora, manija como estamos después de la selección. ¿Cómo revirtieron? Que nadie sabe explicar qué pasó. ¿Qué pasó?
1: En lo último, ahí.
0: A 10 minutos. Cuando ya todos los diarios, todos estaban preparados, los vendepatrias también estaban preparando los comentarios, todo, para darle con un palo a la selección.
1: Quedaron con los crespos.
0: Se quedaron con las ganas.
1: Quedaron con los crespos hechos.
0: ¿Quién? La Brujita Verón estaba festejando. Ah, estaba festejando que estaba perdiendo Argentina. ¿En serio? No, acá me dice que lo vio. Fue a ver el partido de Inglaterra. Bueno, esos son los cipayos, ¿viste? Sí. A los cipayos. Como yo digo, a los cipayos y a la gitana.
1: La cosa es que quedaron con los crespos hechos.
0: Lo dejamos con los polvos ahí.
1: Está, sí.
0: Verlo a Messi llorar, yo creo que lloramos todos.
1: Sí, sí.
0: Lloramos todos. Porque la verdad que él ya tiene todo, no tendría necesidad de... Pero lo que siente por la Argentina, de hacer esa descarga emocional, ¿no? Cuando larga sus lágrimas, yo creo que en ese momento lloramos todos. Todo, sí. Si llora el capitán, lloramos todos. Se armó una laguna en tu casa, Gaby. Le juntaste las lágrimas a mí. Para ver si me pasa un poquito de la aura que tiene, de la luminosa aura que tiene. Bueno, por el Día de la Independencia, che, preparamos, estamos repila, ¿qué crees? Ahora no nos para nadie. Así que, por el Día de la Independencia, vamos en el puesto número 3, preparamos todos temas, te cuento, chique, preparamos temas. Argentina al palo.
1: Buenísimo.
0: Argentina al palo.
1: Como tiene que ser.
0: Ni más ni menos. Sí, sí. El tema que vas a escuchar a continuación es de género rapero. Resume con un ritmo moderno, educativo al mismo tiempo, la epopeya libertaria, ¿sí? De esta fecha tan especial para todos los argentinos, ¿no? Como cada fecha patria, obviamente. Destaca como San Martín cruzó los Andes, Belgrano creó la bandera y sostuvo el norte, ¿sí? Y Güemes, que también frenó al ejército realista. Güemes se lo menciona poco, ¿viste? Sí. Pero también fue estos héroes no yanquis, sino nuestros héroes argentinos, los reales, ¿sí? Dejemos de tanto Iron Man, está buena las películas como entretenimiento y demás, ¿sí? Pero los nuestros fueron de carne y hueso, ¿eh?
1: Exactamente.
0: Los carnes y huesos. Y pelearon y batallaron, no con palabritas, con discursos, con estupideces, sino poniéndole el cuerpo a nuestra patria, ¿sí? Había que tener coraje. Sí. Y estos héroes fueron de carne y hueso, estos fueron los que nos liberaron de verdad, ¿eh? Güemes frenó al ejército realista mediante la guerra de guerrillas también, ¿eh? Los héroes de esta independencia, como te decía, San Martín, no, el padre de nuestra patria, se me infla el pecho cada vez que menciona San Martín. Con el cruce de los Andes, el genio militar que liberó no solo a nuestro país, a Chile, a Perú, ¿sí? Así que bueno, vamos con el héroe, ¿sí? De la patria, donde prestarle atención a la letra, no te quiero contar más nada, ¿sí? Basta de palabras, escuchá este tema porque es... Nada, es lo máximo. Hoy, día de nuestra independencia. de la independencia de Argentina. La independencia posta, no esta libertad, una palabrita vacía, insulsa, entregadora. La libertad posta, la de los héroes, la de los héroes que lucharon por un país realmente libre de cualquier, en su momento era la corona española. Sí. Qué tristeza, ¿no? Que hoy tenemos la corona yanqui. Pero bueno, en homenaje a este 9 de julio, día de nuestra independencia, te dejamos con este tema en el puesto número 3, ¿sí? El rap de la independencia argentina.

0: Está hasta Messi, qué che. Bueno, hasta Messi lo metimos también.
1: Muy buen tema.
0: Argentina. ¡Viva la Argentina! ¡Vamos! ¡Viva, viva la independencia! ¡Viva, viva la Argentina! Vamos rápidamente al puesto número 2. Espero que te gusten los temas. Me estoy quedando sin voz. Porque estoy repible. Ahora no mucha me para felicidad. Nadie, no. Claro. De hecho, el domingo no sé si vengo, porque estamos al punto del infarto. Vamos al puesto número 2, así, Orgullo, Pasión, Corazón. Es un tema popular que celebra nuestra identidad nacional que tenemos que defender a rajatabla en estos tiempos más que nunca. Esta canción captura la emoción, el fervor de las celebraciones patrióticas, mezclando sonidos épicos, folclóricos, para despertar el sentido de pertenencia. De pertenencia argentina. En el puesto número 2, este tema se llama Vivo la Patria.

0: ¡Esa! Y se armó.
1: Se armó
0: la guarda. Mamucha, papuche.
1: La tole se armó.
0: Si en este feriado estabas tranqui, Argentina, al palo, mi amor. Mi amor. Vamos al puesto número uno, ¿sí? Este tema, te cuento que fue aprobado oficialmente un 11 de mayo del año 1813. ¿Por qué? Porque la letra fue escrita por el poeta Vicente López y Planes. Sí, no me miren así, no me equivoqué, estoy diciendo posta. Busqué la información. Y la... Bueno, pero todo me mira con el ojo como huevo duro y diciendo... Y encima me cruza los ojos. Y la música compuesta por Blas Parera. Originalmente, este tema se había llamado Marchas Patrióticas. Duraba casi aproximadamente 20 minutos y contenía fuertes críticas acerca de la corona española. Este himno, bueno, se interpretó por primera vez de manera pública, como te digo, un 14 de mayo de 1813, en la casa de Mariquita Sánchez de Thompson. ¿Te dice algo eso? ¿Te dice algo la casa de Mariquita Sánchez de Thompson? ¡Qué nombre, por favor!
1: Tremendo.
0: ¡Qué heroínas y qué héroes hemos tenido en la patria! Y hoy lo estamos honrando de esta manera. En el puesto número uno, Marcha Patriótica.

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0: Perdón, estamos acá de nuevo. Pasa que con la chiqui no tuvimos mejor idea que empezar a hacer pogo. Y la verdad que me pisaste
1: te
0: varias
1: pisé,
0: veces.
1: Perdón. Perdón.
0: Me vas a tener que comprar pomada para mis borcegos.
1: No.
0: Che, fuera de joda, sí. La pomada, sí, es 7.000 pesos un cosito de...
1: Chiquito.
0: No, sí. El pequeñito.
1: Dios mío. Eso que es el pequeñito. Imagínate.
0: Me pisaste en el pogo. Lo que pasaba en la música del Indio Solari. Yo creo que nadie soñó que en 10 minutos íbamos a revertir absolutamente todo.
1: Nadie lo pensó.
0: ¿No?
1: No lo pensé.
0: Pero
1: hay que tener la fe.
0: Nada se termina hasta que escuche el silbato. Nada se termina. Ahora, se gana por goles. Todos a llorar al campito. A llorar al campito, hermano. Bueno, en el partido anterior, cuando Martínez es... Martínez, ¿no? Sí, que convierte en Cabo Verde. Ustedes vieron que el gesto que hace... Yo me quedé, pues, ¿sabes qué? Cuando lo veo, me quedé con la duda. Digo, ¿habrá sido, me pareció a mí, que hace el gol,
1: sí,
0: va a la tribuna y hace el gesto que hacía el Indio Solari de la guitarrita, ¿no? Y yo en casa, como una loca, lo soy, ¿no? Tal cual, ni me... Digo, ¿será o no será que le hizo un homenaje al Indio? Y después, sí, efectivamente, él lo dice, sí, le hizo un homenaje al Indio Solari. Recordemos que el Indio Solari, ¿no? En paz descanse, ¿no? Y que de allá también nos debe estar mandando una manito junto con Cerati, el Bigote, Panchito, el Papa Francisco, todos
1: Maradona.
0: Juntos.
1: ¿Cómo de Spinetta, decís? Todo eso.
0: Espineta, ¿no? Todo. La espina, casi se sale manda cualquiera. Ya está ahora cualquiera.
1: Cualquiera se manda.
0: Porque me está agarrando la mesa.
1: Espina.
0: Claro, estamos viendo en los televisores en las comidas tradicionales, el locro, ¿no? El asadito, el asado, yo te diría que el asado no estaríamos llegando.
1: No.
0: No estaríamos llegando ni al choripán, te digo.
1: Así, ya decir mucho.
0: Y el asado ya es para pudiente. Sí. Pero un locrito, una cosita. ¿Y qué más? ¿Empanaditas?
1: Empanaditas también.
0: Yo ya pedí empanaditas para. Porque bien. No pienso cocinar. Eso.
1: No pensás cocinar.
0: No.
1: Muy bien.
0: No. Así que gracias a Dios ya tengo ya el pedido ahí, sí. Me lo van a llevar, porque llega Brian a ver el partido.
1: ¡Qué bueno!
0: Claro, Brian está manejando, mi hijo, estoy hablando de mi hijo, está manejando en esta oportunidad de este campeonato una cábala más rara pero bueno, cada quien con su locura. Él está visitando a toda la familia y o amigos. No está mirando una casa fija. Viste que cada uno va cambiando su cábala. A él le está funcionando.
1: Está funcionando. Está bien.
0: Sí. ¿Qué hora es? Che, qué rápido que está pasando. Hora 11:20 minutos. Estamos por LU14 Radio Provincia de Santa Cruz. Uh-huh. En Conectados, programa especial de este día jueves 9, día de nuestra independencia. Muchísimas gracias por atendernos a Raúl Contreras, presidente de la Asociación San Martiniana. Muchísimas gracias por atendernos. Feliz Día de la Patria, Raúl, ¿cómo estás?
2: Buen día, Marcela, buen día por su intermedio a toda la audiencia de LU14 Radio Provincia. Igualmente, feliz día.
0: Muchísimas gracias. ¿Estás acá en la ciudad, Raúl?
2: Sí, desde el 12 de mayo ya me encuentro acá en Río Gallego.
0: Bueno, agradecerte de corazón, siempre tenés la gentileza de, ya sea en forma telefónica, ha venido al estudio también, nos ha traído a los granaderos, muchísimas veces. ¿Te acordás cuando nos trajiste el sable, querido Raúl?
2: Sí. Así es, sí. Tenemos que repetir.
0: Tenemos que repetirlo, ¿no es cierto? Verdad, sí. Sí, tenemos que repetir, es verdad, más que nunca. Bueno, hoy en esta fecha tan especial, y que están pasando tantas cosas, tan rápido tantas cosas, ¿no? En Argentina. Hoy, Día de la Independencia, Día del Padre de la Patria, ¿no? San Martín. Queríamos, sobre todo para la juventud, ¿no? Para la juventud. ¿Qué reseña podés hacer con respecto al Padre de la Patria? Todos los años hablamos, todos los años comentamos lo que ha hecho San Martín, cómo lo ha hecho, cómo llevó a cabo la liberación y demás, pero nadie como vos, el presidente, nada más y nada menos, de la Asociación Sanmartiniana.
2: Bueno, el final de aquella epopeya que han comenzado a hacer nueve hombres, me refiero a la primera junta de gobierno de aquel 25 de mayo de 1810, que fue una aventura que comenzaba, una hazaña donde se requería hombres de coraje para iniciar eso que era un camino que se iniciaba con una meta de la independencia que estamos celebrando hoy, 210 años. Aquel martes 9 de julio de 1816 culminaba ese trabajo de esos nueve hombres que había iniciado el 25 de mayo. Retrocediendo un poquito la historia, en cierta manera Napoleón Bonaparte había invadido España en 2008, en el 1808, y ahí el rey había sido tomado prisionero por Francia, por Napoleón. Entonces, todo Sudamérica que estaba bajo el dominio español comenzaron a pensar de que si el rey no estaba en el trono, era el momento indicado para cada región de Sudamérica comenzar a hacer primero una revolución con miras a la independencia de cada región. En el caso de nuestra Argentina, todo comenzó aquel 1810 con hombres, Saavedra, Belgrano, Paso, Larrea, entre otros, esos nueve hombres que comenzaron esta epopeya, esta hazaña. Claro. No fue fácil esa tarea, ¿no es cierto? Porque sí. Entonces ya Belgrano había incursionado por los distintos lugares, llevando esa revolución a todas las regiones del litoral, sobre todo, y ha tenido sus batallas también en Paraguay, en la defensa del río Paraná. Toda esa tarea que se fue gestando hasta que aparece en 1812, aquel 9 de marzo, quien por ese entonces tenía el grado de coronel, de teniente coronel, perdón, San Martín, que estaba en el ejército español con una trayectoria impecable, con un porvenir de que no necesitaba mucho, pero entendiendo y conociendo esta actividad de estos próceres en su país natal, no dudó un momento y determina retirarse del ejército español y venir a sumarse a la causa de esta futura independencia.
0: Uh-huh. Querido Raúl, agradezco la síntesis que has realizado. Perfecta, perfecta. A hoy, no sé, de pronto vos como el máximo representante de la asociación aquí en Santa Cruz, ¿no? En San Martiniana. ¿Cómo ves a la Argentina y desde tu humilde lugar, el padre de la patria, San Martín, qué estaría, porque era extremadamente inteligente, de hecho las estrategias que llevaba adelante precisamente para combatir? Muy amigo también de, como bien mencionaste vos recién, de Belgrano, ¿no? De Güemes, los que le pusieron el cuerpo, ¿no? Y San Martín, proveniente, o sea, era francés, proveniente de una clase social alta, ¿con qué necesidad venía a liberar a Argentina y a los países latinos, ¿no? De mandarse esa proeza de cruzar los Andes en esa batalla para la liberación de América Latina y la liberación de la corona española, ¿no? ¿Qué dirías a lo que estamos viviendo actualmente vos? ¿Cómo lo ves?
2: Bueno, quizás San Martín, cuando si resucitara hoy, si estuviera exiliado en Europa, intentó venir en 1829, pero vio ya Buenos Aires, vio las divisiones que había de federales, unitarios. Era un ambiente de que él no le gustaba. No le gustaba ni de estar para un lado ni para el otro, porque él había luchado por la independencia, por la libertad y por la unión de todos, sobre uh-huh. todo eso, la unión de todos los países de Sudamérica y sobre todo acá en nuestro país, que sean todos unidos. Después de esa tarea de 10 años de dedicarle a la independencia, no solo de nuestro país, sino de Chile y de Perú, el gobierno de ese momento le paga con nada, solo con el exilio, porque había desobedecido una orden de que le habían encomendado regresar en 1819, regresar con su ejército a Buenos Aires y ponerse a disposición del gobierno de ese momento para luchar contra la gente del litoral. Entonces San Martín ya puso esa frase que es usable, jamás sería desenvainado con luchas internas. Y después de esa campaña impresionante del cruce de los Andes, regresar y no le quedó otra.
0: Campaña que costeó el mismo, ¿no? Que pagó el mismo.
2: Sí.
0: ¿No? Entonces, recordemos, es bueno para gente joven que sepa, ¿no? Que de hecho él provenía de una clase alta, muy bien acomodada en Francia, uh-huh. y utiliza todo el dinero en la campaña, ¿no? En la campaña libertadora, ¿no?
2: Bueno, de hecho él vino solamente con un grado militar y con muchas ganas de trabajar por la independencia. Uh-huh. Él llega a Buenos Aires solo porque sus padres eran españoles, ya habían quedado, habían fallecido incluso en España. Él viene solo, y se pone a disposición y lucha durante 10 años. Crea el regimiento de granaderos para ese famoso combate de San Lorenzo contra los realistas. Y luego, como un escudo, digamos así, de gobernar la zona de Cuyo, estaba el pensamiento en formar un gran ejército de la nada para hacer el cruce de los Andes y liberar esos dos países. O sea que, en una palabra, él ha luchado por nuestra independencia. Como usted bien nombraba también, para mí tres grandes faltan ahí, como usted lo mencionó, Belgrano, Güemes, uh-huh. San Martín, y hay uno que falta, que no se lo nombra casi, que es el almirante Guillermo Brown, que ha hecho una campaña impresionante en el litoral, con la creación de lo que es hoy nuestra Armada Argentina y expulsar a los realistas de Montevideo, donde estaban fuertes con su potencia naval. Brown se encarga de despejar las aguas del río Paraná de ese peligro inminente, que era solamente cruzar el río de la Plata y ya llegar a Buenos Aires. Por eso muchas veces no se lo menciona. Para mí, está dentro de los pilares de la patria, como le decía Belgrano.
0: Es verdad, sí. Es verdad, Guillermo Brown, importantísimo también, sí. Estratega también. Todos ellos, cada uno desde diferente lugar, nuestros héroes, ¿no? Como yo arranqué hoy con el programa diciendo nuestros héroes de carne y hueso, ¿no? Aquí en la Argentina, ¿no? Así que, bueno, querido Querido Raúl, muchísimas gracias de corazón por habernos atendido en esta fecha tan especial, ¿sí? ¿Tuviste la oportunidad de participar de la vigilia, de los actos conmemorativos? ¿Cómo vas a pasar la jornada de hoy?
2: Bueno, anoche sí he participado de la velada patriótica. Estuvo muy interesante, muy linda, mucha gente. Los números que animaron esta velada, el himno nacional a las 0 horas. Bien, bastante gente, uh-huh, a pesar del frío, pero bueno, estuvimos bien cobijados en el Boxing Club. Y hoy, bueno, en el izamiento al mediodía estamos previsto participar también. Así que, bueno, bien, y decirle a los jóvenes que estudien, aprendan la historia de nuestro país, que lean la historia de estos próceres que han dedicado su vida, han sacrificado todo lo que tenían, han muerto pobres, solamente con una finalidad de dejarnos un país libre del cual hoy disfrutamos. Desde el rol que nos toca a todos los argentinos, trabajar desde un docente, desde un militar, del hombre común, de inculcar los valores a nuestros niños de chiquititos para que sepan quiénes han sido nuestros próceres y cuál ha sido el objetivo, que hoy estamos a 210 años de respirar aires de libertad.
0: Excelente, excelente. Coincido totalmente con vos, querido Raúl. Desde los colegios también, ¿no? Por ahí ir transmitiendo este mensaje de nacionalismo. No es mala la palabra ser nacionalista, ser patriota, todo lo contrario, ¿no? De hecho, lo somos con la selección. Dicho sea de paso, ha sufrido muchísimo con la selección. Raúl, bueno, te saco un poquito del tema de la independencia.
2: Todavía nos falta. Bueno,
0: todavía falta, ¿no?
2: Este es un evento donde predomina muy especialmente nuestra bandera y nuestro, muy poquito, yo reniego siempre que a otros países le ponen su himno entero, en el caso nuestro solamente, que no es muy largo, la parte final, pero bueno.
0: Vos sabés que coincido con vos en eso, yo me enojo porque digo, ¿por qué nos ponen la última parte? Parece que fuera eso. Tan hermoso, nuestro himno nacional argentino es reconocido mundialmente como el mejor himno nacional del mundo, fue reconocido.
2: Exactamente.
0: Sí, ¿y sí, por qué sí, en el mundial nos ponen el y hasta la gloria? O sea, morir, listo. Parece
1: cortito, ¿viste?
0: Coincido con vos, Raúl. Totalmente, sí. Coincido con vos. Pero bueno, ya está armado así. Parece, no sé cómo lo negociaron, la FIFA, no sé cómo manejan esas cosas. Pero parece que nuestro himno durara 10 minutos.
1: Sí, nada.
0: Menos de 10 segundos, es una cosa insólita. Coincido con vos, me enojo mucho con eso. Pero bueno, o sea, quedó así.
2: Así
0: y hay que hacerle el aguante. Muchísimas gracias, querido Raúl. ¿Sí? Feliz Día de la Patria.
2: Un placer de haber hablado un poquito. Gracias por su convocatoria, uh-huh, por este medio, y a toda Santa Cruz y el país, feliz Día de la Patria.
0: Feliz día. A comerte un lindo, un rico locrito o empanaditas criosas.
2: Sí, está en función.
0: Sí. En eso estoy, dice.
2: Por supuesto.
0: Un abrazo enorme, querido Raúl. Muchísimas
2: igualmente.
0: Gracias.
2: Adiós.
0: Muchísimas gracias.
2: Hasta luego.
0: Enormemente generoso Raúl Contreras, presidente de la Asociación San Martiniana, que siempre, ya sea en forma telefónica, ha venido al estudio también, nos ha traído a los granaderos, che. ¿Te acuerdas cuando te enamoraste de uno de los granaderos de Buenos Aires? Pero era de Buenos Aires,
1: creo. De Buenos Aires,
0: claro. Claro, era porteño, vos tenés tu vida acá, mi amor.
1: Claro, real.
0: Pero bueno, la próxima vez le vamos a pedir que nos traiga granaderos, así. Vamos a ver si el próximo año estamos, no estamos, no sé. Vamos viendo.
1: Sí.
0: Yo soy como Mostaza Merlo, paso a paso.
1: Pasito a pasito.
0: Claro, no hay que proyectar demasiado adelante.
1: Claro,
0: porque la verdad que estamos viviendo tiempos tan crazy, tan locos que no da para proyectar demasiado adelante. Muy bien. Muy allá bien. Gaby está haciendo como la autora ¿Qué te pasó en mi vida? ¿Qué está haciendo como la autora Martínez?
1: Está limpiando.
0: Limpiando mufa, anulando mufa, anulamos mufa. Se está limpiando.
1: Se limpia.
0: Se levantó Gaby y se está limpiando la energía. Bueno, hoy, un día como hoy, no dijimos, che, también, además del Día de la Independencia, ¿sí? Esta fecha coincide con el nacimiento de la figura como la escritora y pintora argentina Macedonio Fernández. ¿Cómo? Mercedes Sosa, sí, sí. También. Un día como hoy nacía Mercedes Sosa, sí, también.
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0: ¿Cómo la queremos a la negra, por favor? La extrañamos un montón.
1: Una ídola.
0: Día Nacional de las Telecomunicaciones también, ¿sí? El primer mensaje telegráfico en Ecuador fue transmitido un 9 de julio, un día como hoy, pero del año 1884, entre Quito y Guayaquil. Este hecho histórico determinó que esta fecha se declare como el Día Nacional de las Telecomunicaciones. El santoral hoy, 9, se celebra el santoral de San Agustín, ¿sí? Un sacerdote chino martirizado en el año 1815, ¿sí? Esta fecha corresponde al aniversario de su ejecución, de este santo, ¿no? Al día asignado por la Iglesia Católica para conmemorar este grupo de 120 mártires que dieron su vida por la fe en China. Es verdad, hay una película en función de esto. No sé si tuviste la oportunidad de verla. Hay una película que está muy buena, no recuerdo cómo se llama, yo la vi hace unos años atrás, cuando comienza la fe cristiana en la cultura china. Y realmente les prendían fuego. Lamento que quienes estén almorzando a esta hora. Pero, de verdad, era de una crueldad. Uno de los mártires fue este santo, ¿no? En China. Así que bueno. Un día como hoy también, pero del año 1916, la Conmebol se crea, la Confederación Sudamericana de Fútbol, Conmebol, ¿sí? Conmebol y Conmebol. En 1935, Mercedes Sosa nace, la negra Sosa. ¿Dónde? En Tucumán. Obviamente, la cantora Mercedes Sosa, ganadora de 6 premios Grammy Latinos, quien grabó más de 35 discos, ¿sí? La negrita Sosa, ¿eh? Un emblema también de nuestra tradición, de nuestra cultura, de nuestro país. Un día como hoy también, pero del año 1956, nacía Tom Hanks. ¿Lo ubican a Tom Hanks? ¿Sí? El de la isla, no, che.
1: El de la isla.
0: ¡Wilson!
1: ¡Wilson! ¡Wilson! ¡Sí! Estaba solo, pobre, con la...
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0: Nació en California. En California. Ganador de premios de Oscar, 4 Globos de Oro, 2 de Emmy. Lleva filmadas más de 50 películas,
5: ¡200 Wilson!
0: Claro, para que lo ubiquen, porque tiene un millón de películas, ¿no? El Código Da Vinci, por ejemplo, Tom Hanks también.
4: ¡Corre!
0: En el año 2011, Facundo Cabral, en medio de una gira por Centroamérica, sicarios asesinan en la ciudad de Guatemala al cantautor y escritor argentino Facundo Cabral. Tenía 78 años cuando fue asesinado, En 1996, el artista fue declarado Mensajero Mundial de la Paz por la Organización de las Naciones Unidas para la Educación, la Ciencia y la Cultura por la UNESCO. En el 2019, esta es mala, un día como hoy también, Fernando de la Rúa muere en Buenos Aires a los 81 años, el expresidente Fernando de la Rúa, quien en el 2001 renunció a su mandato en medio de una severa crisis económica. Esa la vivimos, la podemos contar, ¿no? Aquella crisis que dejó 39 muertos a causa de una represión ilegal, ¿no? Repudio la represión que hicieron el día de los festejos también, cuando Argentina le gana a Egipto. De hecho, muchos de los jugadores de la selección que les han llegado las imágenes están muy enojados con la represión que se llevó a cabo en CABA. precisamente con los vendedores ambulantes. Cuando salieron a festejar, la gente salió a festejar y los vendedores ambulantes querían vender un panchito, un choripán, algo por el estilo. Y salieron las tortugas, como siempre, ¿no?, de gendarmería a reprimir al pueblo argentino. Repudiamos todo esto que está pasando, que no tiene absolutamente nada ni de libertad y mucho menos de justicia. Bueno, y los nacidos del 9 de julio son del signo Cáncer, se destacan por su gran ambición, sentido artístico, profunda empatía, ¿sí? Tienen un talento natural para los negocios. Esto es verdad. Tengo una hermana que es de... administra muy bien en la guita, con prudencia, pero al mismo tiempo son generosos con sus seres queridos, ¿sí? Suelen ser consejeros, cálidos, solidarios. Para potenciar sus fortalezas, les recomendamos evitar el aislamiento. No se aíslen tanto los cancerianos este mes, ¿eh? Aunque valoren su espacio, necesitan mantener redes de apoyo sólidas. Equilibren un poquito la ambición y traten de descansar un poquito, porque les gusta tener el control de todo. Y a veces está bueno también delegar, ¿no?
1: También, sí.
0: Y dejar que las cosas fluyan. Gestionar el apego emocional es otra de las recomendaciones también. Aprender a no absorber tanto problemas ajenos, ¿sí? Está bien aconsejar y demás, pero
1: no.
0: Claro, dejar que los demás, cada uno decida, ¿no? No cargues con una mochila que no te corresponde, no te pertenece. Bueno, ¿cómo va a estar el clima hoy, Chiqui, el resto de la tarde?
1: A ver, contame.
0: Increíble, buenísimo. ¿Vos qué te vas a comprar? ¿Empanadita? ¿Te vas a comer un locro?
1: No, creo que empanadita.
0: Un choripán, algo por el estilo.
1: Empanadita.
0: Yo salgo de acá y me tengo que ir a comprar algo, che. mis mascotas sin alimento.
1: No
0: les compré nada.
1: mal, dijo.
0: Así que vuelvo. ¿Cómo? ¿Con qué tres? Vamos con los tres, me dicen. Ahora me lo dicen. Denme un tiempito, a ver. Porque tengo que buscar una bocha de cosas acá que me prepara la morocha, como si yo fuera, no sé, Le echamos la culpa.
1: Y va surgiendo.
0: Le echamos la culpa a la morocha, pobrecita. Toda la culpa le tiene Alejandro.
1: Alguien que tiene la culpa.
0: Claro. Por algún lado tengo que zafar, che. Sí. Pará, que estoy buscando. Me perdí. Pensé que no llegábamos. Quería entregar antes. Siempre me gusta entregar antes. Y arrancó. Bueno, vamos con la canción que fue grabada originalmente por Ariel Pucheta, la voz insigne, ¿te acordás? De Rafa. Vamos con los tres temas, ¿sí? Del ranking de hoy, los tres temas de cumbia, ¿sí?
1: Ariel Pucheta ahora.
0: Y Ariel Puchero. Vos tenés un hambre que no podés más.
1: No puedes.
0: Este tema es uno de los mayores clásicos de la cumbia argentina, lanzado en el 2001, ¿sí? Este éxito radica en su combinación de la letra cargada de sensualidad, el contraste entre el calor del verano, cosa que todavía no ocurre, pero ya va a llegar, y el frescor de la agüita, una fusión de ritmos tropicales que invitan a que, sí, a que todo el mundo se levante de sus sillas, deja de aplastar, levantate, a festejar el Día de la Patria, de la Independencia. Y con las mejores vibras, así en el puesto número 3, Ráfaga y Agüita. Agüita para la selección, agüita bendita para la selección.

0: cómo lo mueve allá la morocha, cómo lo mueve la chica, que ni te cuento.
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0: Vamos al puesto número 2 y ahora vamos con una de las agrupaciones de cumbia argentina más emblemáticas de la historia. Fundada ya por el año 1995 en la provincia de Misiones, liderada por Marcelo El Chino González en la voz, Ramón El Mago Benítez en guitarra y voz, ¿sí? Este tema marcó un antes y después del género tropical. El mensaje del tema es un recorrido por los conflictos del ser humano, abordando temas como la contaminación, la crisis económica, la miseria y la pérdida de la ilusión. En el puesto número 2, ahí te dejo con La Nueva Luna Iluminará.

0: Pero no era con perreo, chico.
1: No, bueno.
0: No, acá pero... en esta no era perreo.
1: Ah, no era perreo.
0: Oh, esto no era con perreo.
1: Yo le mandé el perreo.
0: Te salió bien, ¿eh?
1: Te salió bien, bueno, voy mejorando.
0: Estás en estado físico.
1: Viste, me voy mejorando.
0: Increíble, ¿viste? Estás en estado físico. Estás en estado físico. A vos no te pasan los años.
1: No, imposible.
0: No sos como la chiqui de gran, no te pasan los años nunca. Vamos al puesto número uno, nos encontramos con los charros. Claro, se mete en la heladera, ¿esta qué hace?
1: Sí, en conserva.
0: Duerme en la heladera, en el freezer. Otra que se congela.
1: La chiqui Disney.
0: La chiqui Disney. Ojo que el sábado apuntamos los cañones contra Heidi, Yo soy de la generación de Heidi,
1: claro,
0: pero lo lamento por Heidi. Lo lamento por Heidi. Qué mala que son.
2: Ya qué mala que son.
0: Vamos con este tema que a través de las frases inolvidables de esta canción nos invita a reflexionar sobre la pérdida y la capacidad de amar con compromiso, en la actualidad abogando por valorar las conexiones auténticas y profundas, aquellas conexiones que dejan huella en tu vida. Evoca precisamente la nostalgia por una especie de amor considerado puro y duradero, que hoy en día yo no sé cuántos amores hay puros y duraderos, menos que menos, ¿no?
1: Lo menos
0: pero
1: que
0: es precisamente el mensaje de este tema musical. En el puesto número uno fue elegido Los Charros, Amores. Amores como el nuestro, mi amor, no vas a conseguir nunca, ¿eh? Si te perdés conectados, amores como este, no vas a vivir ninguno.

0: Ay, me copé.
1: Ay, qué calor. Nos bailamos todos, che.
0: Ay, por Dios.
1: Nos bailamos todos.
0: Uf. Calor,
1: Estamos, claro, ya queda poco tiempo. Che, cómo joroban con los memes, Ya me tienen ya como el pobre Julio Iglesias.
0: Y dale.
1: Y en agosto, ¿quién va a ser? Él. Se viene.
0: Agosto.
1: Falta poco. Falta unas semanitas nada más para que empiecen a jorobar con los memes del pobre. Que sabés que las debe tirar como bufanda. Año tras año con los memes de Agustín.
0: Así dicen. Es brujito.
1: Maneja la que de los gualichos de pim pum pam pim pum pam.
0: Exactamente.
1: Los gualichos negros, ¿en serio? ¿Pero qué lo hace por la ventanita
0: por
1: o
0: la
1: hace por la puerta,
0: la,
1: la puertecita? ¿Por dónde lo hace? ¿Por adelante o por adelante? Ah, sombras. Ah, sombras se decía también, claro. Sí, que hacían. Son pim pirimim, pum pim pim.
0: Pim pirimim pum.
1: Muchísimas gracias de esta selección increíble, che, que nunca te deja pata. Muchísimas gracias, nunca me dejan a pata, Cuando me cansan a mí, ellos, todos ustedes, sí, salen a bancarme. Marce, descansá tranqui.
0: Sí, vamos, sí. Marce.
1: Acá estoy la chiqui, allá está la morocha. Mi Messi allá, al pie del cañón, ¿sí? Que si le quieren hacer alguna cosita rara ahí, se mueve de posición y listo.
0: Ahí está.
1: Y a 10 minutos te revierte todo. Y queda el mundo, ¿viste? ¿Qué carajo pasó?
0: Claro.
1: ¿Qué carajo pasó en 10 minutos? Claro, Gaby dice que él decide congelar la cerveza.
0: La cerveza.
1: Bien ahí, la toma cerveza.
0: Fresquita.
1: Sí. Yo me dicen, no, bueno, yo no tomo alcohol.
0: No.
1: Yo soy así naturalmente, te imaginas, ¿para qué me invitan? Dijera.
0: ¿Y sabes cómo me pongo? Dijo.
1: Muchísimas gracias, en planta transmisora, al genio de Alejandrito Gallardo, en la administración, al bosterito Miguelito Andrade, que anda tomándose la presión el sábado.
0: Sí.
1: El sábado vamos a traer el aparatijo, que tome su pastillita por la presión. Gracias a la Morocha, sí, en producción Alejandrita Fuentes. Gracias a nuestro Messi, nuestro Gabriel Ruiz. Gracias, Gaby. Gracias, Chiqui. Gracias, Chiqui, como panelista. Está cargada en los pañales, claro, panelista está cargada en los pañales. Bueno. Es la conducción que me habla Marcela Cárdenas. Hicimos esta hermosa locura, gracias a Dios que nos permite ponerle un 14. Para que se diviertan, para que la pasen bien, para entretenerlos, para informarlos. Pero sobre todo, para estar conectados, conectados de corazón a corazón, con las mejores vibras, con las mejores energías. Y a partir de ahora activamos Elijo creer. La copita para casa.
0: La cuarta.
1: Nos vamos con el tema de respeten los rangos. ¿Te gusta, Gaby? ¿Sí? Dale, vamos con ese tema. ¿Sí? Vamos con ese tema y nos despedimos. Nos encontramos mañana. Mañana es feriado turístico. ¿Sí? Así que mañana estamos nuevamente acá por LU14 Radio Provincia de Santa Cruz a partir de las 9 y hasta el mediodía, no te lo pierdas. Si te gustó hoy, mañana, el sábado y el domingo, ni te cuento cómo nos venimos. Vamos, activamos, elijo creer, bicampeones, sí, vamos, la cuarta, con casita, respeten los rangos.
2: ¡Respeten los rangos!

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0: Y domingo a domingo, señoras y señores, amigos y amigas de la 8:30, bienvenidos nuevamente a este encuentro del folclore con Festivaleando. Sí, nos acompañamos domingo a domingo, todos los domingos, como dice la canción, la cortina musical que nos acompaña. Por esto también recordarles, que si desean escuchar en alguno de nuestros programas, algún recital en concreto, que se pongan en contacto con nosotros, ¿sí? Al 2966-700384 o a nuestra fanpage en Facebook, que es Radio Provincia hashtag Santa Cruz. Radio Provincia, numeral Santa Cruz, y allí nos pueden encontrar en las redes sociales para solicitar algún recital en especial. Para este programa en el día de hoy, nada más y nada menos que uno de los grandes artistas del folclore, como todos los domingos. Hablaremos de Oscar Esperanza Palavecino, más conocido como El Chaqueño Palavecino. Nació un 18 de diciembre de 1959 en el paraje salteño Rancho El Niato, cerca de las márgenes del río Pilcomayo, en el departamento Rivadavia, en el Chaco salteño, parte del Chaco Boreal. Por ser de esa zona de Salta es que recibe su apodo de Chaqueño. En su adolescencia aprendió a tocar la guitarra e integró el trío Pilcomayo y el conjunto Los del Pilcomayo. De su oficio de camionero pasó a ser chofer de ómnibus. Desde los 23 años y durante 14 años trabajó en las empresas Atahualpa y La Veloz del Norte, donde en los viajes largos siempre cantaba. A la par de su trabajo como chofer, iba tomando forma la imagen del chaqueño palavecino gracias a su sueldo. Recibía también la ayuda incondicional de La Veloz del Norte, que le acomodaba los horarios según los festivales que contaban con su presencia. Ya en 1997 tuvo que renunciar a su puesto de chofer para cumplir con los contratos que comenzaron a ser más y más. Así llegaron las grabaciones, primero en cassettes, luego en CDs. Y por último, de sus presentaciones en vivo más destacadas, los DVDs. Con ello, los reconocimientos y los galardones, y el acompañamiento incondicional de un público que lo sigue al lugar donde se presente, convirtiéndolo en uno de los artistas más convocantes del folclore argentino.
1: Hay que ver las mozas, reinas del lugar, guapas
0: y... En el escenario, Martín Fierro se vistió de canción con El Chaqueño Palavecino y todo Jesús María bailó al compás de la música en la octava noche. 3 décadas de trayectoria, 2 docenas de discos editados, consagración en Cosquín 1998, varios premios Gardel y Grammy, son algunos de los datos que hablan de la enorme carrera de Oscar Palavecino. Pero para entender por qué El Chaqueño sigue siendo uno de los artistas más convocantes de la música popular argentina, es necesario verlo en el escenario, entender el vínculo que establece con su público y disfrutar de la potencia de su música. Para llevarlos imaginariamente a este recital, vamos a escuchar y compartir de su show en el Festival de Jesús María 2020 a El Chaqueño Palavecino. Hasta las 21, festivaleando por la 8:30.
2: ¡Que venga en su noche el Chaqueño Palavecino!
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1: Quiero recordar, después vamos a hablar, pero en esta samba quiero recordar a Juan Carlos Arabia, que se nos fue hace rato nomás. Él habló mucho y lindo de mí y grabamos cuando estaban los Chalchas. Fuerte el aplauso para el querido Juan Carlos Sarabia. Se nos fue uno más. Qué tristeza en el folclore. ¡Vamos!

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0: ¿Cuándo lo quiero?
1: El folclore y la cultura popular argentina.
0: Muchas gracias.
1: Están en la 830.
0: Dios los conserve, Dios los bendiga a todos. Gracias, gracias, Tata. Gracias. En nombre de todos mis músicos, toda mi gente, toda la gente que trabaja hace años con el chaqueño. ¿Cómo dice? Vamos a Venezuela. ¿Cómo están para ir a Venezuela? ¡Vamos todos!

0: Decí que no salía esta.
1: Y vos que te crees bueno, mira. ¿Qué querés que haga?
0: ¿Está saliendo ahora? A ver, hace un pedacito solo. ¿Sale o no sale? ¿Sí o no? Bien, ¿y entonces por qué me mentís vos?
1: Sos cagador de instrumentos, de mayormente de...
0: ¿Cómo dice ese chamamé? A ver, ¿se zapucay? No, está flojo. A ver, más fuerte.

0: ¿Cómo estamos? Primer invitado, changuito de 11 años, 10 años, 11, no sé cuánto tiene, de Yuto. El changuito de Yuto. ¿Dónde está?
1: El changuito yuteño.
0: Changuito yuteño, el changuito de Yuto. Métale que no hay tiempo, así sale por televisión usted también. Hermoso, estos son los futuros nuestros.
2: Gente de mi Argentina linda.
0: Ahí está. ¿Cómo dice? ¿Cantas copla vos?
2: Sí.
0: Métale una antes de la chacarera, vamos.

0: de estos grandes festivales. Gracias, papá.
1: Muchas gracias.
0: Gracias, nos vemos
1: enseguida. Gracias a usted.
0: Fuerte, fuerte el aplauso para estos niños. ¿Cómo estamos? Entonces vamos con amor salvaje hacia las nenas que están en las casas también, las que no pueden venir al festival, que escuchen su tema favorito, Y la ley y la trampa. Y después ustedes dirán. Señores, estremecidamente agradecido en nombre de todo, de Pascual, de todos los changos más viejos, changos más nuevos, a toda la gente que trabaja con uno, a la comisión de este festival, a los conductores, a los tropilleros, a los apadrinadores, a los payadores, ¿qué más me falta? A los domadores. Mi abrazo grande a la pérdida grande que hubo en la doma, a sus familiares. Pero el riego que ocurre en estos casos. Un abrazo grande de parte de un criollo, a ese gaucho que se nos fue. Y hace 10 años también se nos fue. Un abrazo grande, hermano. A los familiares, de corazón, sinceramente. Yo estoy con el criollo siempre. ¿Cómo dice? Y vamos a cantar todos.

Colonia Carolla, al intendente de acá, a la Claudita, a Luis, a todos los amigos, a Carlos Gómez que está allá, tantos amigos, nos juntamos hace 27 años a vivirla bien, bajo unas plantas que dan uva y de la uva doña Rosa se hace el vino. Y del vino viene la alegría, justamente lo que trajo usted. Amor salvaje, como una selva tropical. Y en un instante sin saber, ni una ramita de ilusión. ¡Qué lindo! Pascual, lo vamos a chupar los dos juntos.

0: Finalizamos el encuentro dominguero con los recitales de los artistas que mantienen viva la cultura popular tradicional. 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
3: A continuación les informamos las vías de comunicación ante emergencias. Hospital Regional, Policía Provincial y Bomberos 911, Protección Civil 103, Agencia General de Vialidad Provincial 02966-442-367, Servicios Públicos Sociedad del Estado 02966-422-322, Farmacia de Turno en Río Gallegos, Farmacia Moderna en Avenida Kirchner 1057, Esta farmacia permanece abierta las 24 horas. 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

0: agradecerles tanto esfuerzo, tanto sacrificio y tanta entrega. No hay palabras para agradecer y no me cansa el corazón y el sentimiento para describirles la emoción que siento yo. Y si seguramente la siento yo, la siente acá mi compañero de andanza en cuanto a comunicación y la siente cada localidad y cada hogar de esta nuestra querida y adorada Santa Cruz. Gracias.
1: Nos agradecemos en nombre de todos los santacruceños y santacruceñas que muchos por ahí están en un puesto de campo.
0: Exacto.
1: En la cordillera.
0: Mucha gente sola.
1: Mucha gente que por ahí de repente está terminando su hora laboral en el campo. En nombre de todos ellos, muchísimas gracias.
0: Es más, les vamos a decir que esto lo vamos a seguir repitiendo. Así que bueno, esta es la magia de la radio. Y bueno, el regalo será de ustedes. Así que muchas gracias por estar y por el sacrificio que han estado haciendo. Feliz Día de la Bandera. Bueno, vamos a un temita musical.
1: Cerremos con un Viva la Patria.
0: Bueno,
1: acá,
0: bien fuerte me paro.
1: Acá el compañero.
0: Sí, por supuesto.
2: ¿Sí? ¡Viva la Patria! ¡Viva! ¡Viva!

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11: En el programa de hoy, comenzamos a recorrer la trayectoria de uno de los artistas más influyentes de la música popular argentina y cuya obra, luego de su fallecimiento, es considerada una de las más trascendentes y cuyo legado es valorado por varias generaciones de amantes del rock en nuestro país.
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11: Luis Alberto Spinetta nació el 23 de enero de 1950 en Buenos Aires. Su padre era un cantante de tangos aficionado, pasión que Luis Alberto abrazó desde niño. A los 12 años, participó de un concurso nacional de canto y fue seleccionado para una gira, aunque desistió. En esa época, comenzó a tomar sus primeras y únicas lecciones de guitarra, ya que pronto se transformó en un músico autodidacta. Pero es él mismo quien cuenta sobre sus primeros pasos en la música.
13: Bueno, empieza en realidad con audiciones de radio que yo escuchaba, en donde mi padre cantaba. Y bueno, eso ya fue como un primer contacto así muy directo, porque yo lo escuchaba permanentemente cantar a mi padre en mi casa. Inclusive a veces ensayaban sus guitarristas con él. Y digamos, ya en esa época mis tíos y todos los familiares en parte a veces se deleitaban un poco con Luis Alberto, que era el nenito de 4 años que cantaba tangos. O sea que ya venía un poco catapultado por esa cosa paterna, y porque además a mí ya me gustaba el showbiz. Y entonces en las fiestas o en los cumpleaños, en acontecimientos familiares, siempre yo me cantaba algún tanguito. Primero cantaba mi viejo, después cantaba yo. Después, digamos que fui aprendiendo ya rudimentos en la guitarra, que parte de eso me lo pasó mi padre, pero fue unos 10 años después, ¿no? Es decir, o quizás 7, 8 años después. Empezó, digamos, mi búsqueda personal en algo, es decir, bueno, voy a componer algo, ¿no? Tenía un montón de canciones melódicas. Yo creo que tendría 11, 12 años y ya tenía un stock de canciones. Ya cuando entré en el secundario ya tenía un montón. Entre los 12 y los 13 me encontré con, por primera vez, con una guitarra, y ahí empecé a sacar había un mensuario, una revista, no me acuerdo del nombre, que yo sacaba las canciones. Sí, no, Noralí se llamaba la revista. Y ahí venían los acordes de zambas y canciones como Quichororo. Yo me acuerdo que fue una de las primeras canciones que saqué. Ya sabía los acordes, entonces ahí venía el cifrado, ponía los deditos y la cantaba tranquila. A partir de ahí empecé también yo a hacer mis propias canciones tipo folclóricas. Si tomamos como así influencias directas, sí, obviamente, ¿no? Pero ojo que yo también escuchaba rock and roll en esa época, que en realidad me gustaba más, porque yo con el rock and roll ya directamente yo no cantaba. Cuando en mi casa venía la hora de poner un par de rock and roll y Bill Haley, eso, yo bailaba. O sea que yo me divertía como loco, tenía otro tipo de forma de disfrutarlo, ¿no? Entonces, obviamente no es lo único que me influyó, sino que por una cuestión obvia era mucho más fácil sacar una canción como Quichororo, que es una canción lenta y que te permite ir acomodando los deditos en el diapasón, que sacar un rock and roll que venía a mil, ¿no? Pero digamos que si lo tomamos como así como la base, sí, y es la música que siempre se escuchó acá. En ese momento era mandaba el tango y el folclore a mil. Estoy hablando así del 55 en adelante, ¿no? Después fui a ver películas de Bill Haley y todo eso, y ya me empezó a entrar otro tipo de fiebre. Después, con los Beatles, para mis adentros dije, así sí, porque era en parte una reunión de elementos musicales que pegaba como anillo al dedo con la idiosincrasia que yo buscaba para hacer música, ¿no es así? O sea que en parte los Beatles tienen cosas que son hasta folclóricas, si se quiere, o ritmos raros, o cadencias que hablan de una música que no es sino universal.
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11: Spinetta cursó sus estudios secundarios en el Colegio Católico San Román, cerca de su casa. Con Emilio del Guercio eran compañeros de banco y establecieron una estrecha amistad, compartiendo rebeldías, gustos musicales y artísticos

0: En un reportaje radial de hace unos años, explicaba cómo vivió esa época en la que debía usar el pelo corto.
1: Me quemaba vivo a diario. O sea, me incendiaba vivo permanentemente porque obviamente nada de eso me cuadraba. Y bueno, el qué sé yo, los dos primeros años fueron como de una adaptación que en parte, viste, mi educación, o sea, me impidió reaccionar. En tercer año no me fue muy bien. En cuarto y quinto año ya, digamos que la hice de taquito, ¿no? Porque era un colegio, Instituto San Román, famosísimo. Obviamente un colegio, viste, con una modalidad que obviamente ahora deben de haber cambiado, pero en ese momento era un colegio bastante represivo, sobre todo en cosas muy sutiles, ¿no? Y bueno, yo era miembro del coro de la iglesia, todos los domingos iba a las 8 de la mañana a cantar, y realmente cantar era mucho mejor que ir, ¿no? Es decir, cuando llegaba y cantaba, aunque fuera un salmo, lo que sea, que dentro de todo, que sea parte de esa música, en parte algo se debe haber filtrado, porque es música muy antigua y que tiene gran riqueza. No vamos a poner las cosas fuera de su lugar, pero te quiero decir que realmente yo subía esa escalera de caracol que me llevaba al órgano y estaba la monjita que cantaba y todos los cabezones, todos dormidos, cantando ahí a la mañana. Y en parte, bueno, lo que me pagaba esa molestia de los domingos, que yo, imagínate lo que eran los sábados a la noche, con Emilio, con toda una romería hasta las 6 de la mañana cantando. Una vez nos llevaron en cana y en juramento, y que yo, pues estábamos cantando plegaria para un niño dormido, y cayó la taquería ahí, ta, ta, ta, menores de edad, tintún, averiguación antecedente. Bueno, al otro día me fue a buscar mi viejo, ningún problema, pero te quiero decir que los sábados a la noche era tertulia hasta caer muerto. Entonces, imagínate, el domingo a la mañana se veían cuatro stickers. Se veía un mini póster de Luis Alberto Spinetta yendo por la calle en invierno a cantar al coro de la iglesia.
2: Hola, Santiago. Legaria.

0: Eso.
1: Bueno, hay un montón de gente a la que debería agradecer, pero a ustedes fundamentalmente que han colmado este teatro como dándome muestras de un cariño que casi parece que o yo fuera chileno o ustedes fueran argentinos y en realidad somos todos lo mismo.
2: Escuchábamos Plegaria para un niño dormido, de su presentación en el Teatro California de Santiago de Chile, en el año 1992. Sus canciones insinúan, transmiten a través de metáforas y desnudan estados de ánimo de manera poco lineal. A su manera, Hoy todo el hielo en la ciudad hace referencia tangencial al gobierno de Juan Carlos Onganía. Fermín trata el tema de la locura y denuncia la brutalidad de los hospicios. Gabinetes espaciales coincide con la llegada del hombre a la luna. El diluvio y la pasajera está inspirada en lecturas sobre cultura precolombina. El jaguar es una alegoría de la represión militar. Águila de trueno se basa en la muerte de Tupac Amaru. Maribel se durmió está dedicada a las madres de Plaza de Mayo. Y la bengala perdida se inspiró en la muerte accidental de un hincha de Racing en la cancha de Boca. En este fragmento de un reportaje, Spinetta habla de los primeros esbozos de lo que sería No seas fanática, editada posteriormente en el álbum Privé.
1: Estaba escribiendo recién, la verdad no es verdad, lo escribí en una letra, un cachito de letra de algo nuevo que estoy haciendo, y lo increíble de todo esto, ¿ves? Ya no intento convencerte más, la verdad no es verdad, y no hay que llorar así. O sea, en el sentido de que hay que tener cuidado que la gente no piense de que dejar de pensar en que existe un progreso por el cual cambiar la realidad no sea tan válido, que no se lo confunda con que queremos el retroceso. Porque la gente siempre es muy yin-yang, anda rebotando como si fuera una pelotita de ping-pong. Y debe darse cuenta de que en el equilibrio de esas fuerzas está su propia realidad y está inmersa toda la realidad, la que vemos y la que no vemos también. Entonces, eso significa de que no queremos, o yo siento que no hay que forzar demasiado en pretender cambiar la realidad, pero sí conocerla para, no cambiar la realidad, pero por ahí para cambiarle la ropa. O para cambiarle el color, o como decíamos antes, para que cambie la estructura de su superficie, el brillo de su exterior, por lo menos. ¿Entendés? Entonces, es ridículo la nostalgia hasta cierto punto, y sí es importante, qué sé yo, en parte un camino impecable, ¿no?

0: Escuchábamos Maribel por Luis Alberto Spinetta de su presentación en el Teatro Colón junto a la Orquesta Académica, realizado el 13 de diciembre del 2003, espectáculo denominado Corazón Acústico.
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0: El primer LP de Almendra sale en enero de 1970, con la famosa tapa del extraño payaso y los enigmáticos símbolos de la contratapa. Años después, en sucesivas encuestas sobre la discografía del rock nacional, es votado el mejor álbum de la historia. Ese mismo año, el grupo empieza a ensayar una ópera donde participarían artistas invitados de otros conjuntos, pero la obra queda inconclusa ante la separación de la banda en el mes de diciembre, poco antes de la salida de su segundo disco, un álbum doble también llamado Almendra. Luis Alberto intenta armar una banda llamada Tórax, junto a Molinari, Carlos Cutaia y Pomo, pero la idea no prospera, y el único registro de esta época es un tema en el primer disco de Billy Bond y La Pesada del Rock and Roll, y su debut como solista. Sobre los inicios de Almendra, Luis Alberto decía en un reportaje radial:
2: nuestra preocupación fundamental era sonar bien y producir música muy original, que se distinguiera de todo lo que se podía establecer, inclusive sobre todo de la música extranjera que venía con todo, ¿no? O sea, que lo nuestro era sin darnos cuenta. Luego, qué sé yo, con el nacimiento de otras formaciones, como Salvoxeo o lo que sea, sabíamos que no éramos los únicos, que había muchos que estábamos peleando por obtener justamente un lenguaje, ¿no? Algo para decir y que fuera importante y que captara mucha gente. Ya veníamos en contacto con el material, ¿no? Era motivo de nuestras tertulias, nos cantábamos los temas y yo a veces tenía algún tema nuevo y lo cantaba, y entonces ya los pibes ya lo empezaban a conocer por ahí y ellos me daban la guía si se podía meter o no en el repertorio. Después, por ejemplo, otros temas como Fermín, me acuerdo que lo llevé como si llevara el pan a mi casa. Dije, este tema entró, ¿no? Sin preguntarle a nadie, porque era así, ya tenía toda la letra, todo lo canté, a ellos les gustó mucho y bueno, entró. En realidad, el material de un segundo disco de Almendra nunca se llegó a realizar, porque antes que surgiera la temática del disco doble de Almendra, ya estaba compuesta la ópera, que bien podría abarcar un disco dos. Y por otro lado, que había una cantidad de temas, como sea el tema, un tema que se llamaba Cero, y una cantidad de temas, como decir, bueno, en el primer disco habían quedado afuera Chocolate, ¿cómo se llama? Hombre de Luz, Jueves no se detiene, un montón de canciones, sumado a estas lo de la ópera y otras que no se llegaron a conocer, que ni siquiera me las acuerdo, ¿no? Muchas que son de la época de Hermano Perro, es así, que no figuran en ningún disco y que podrían haber formado parte de lo que hubiese sido bien perfectamente el segundo disco de Almendra. Pero lo que pasa es que como el primero salió muy tarde, cuando nos agarró la segunda grabación, estamos cansados de todo ese material intermedio, ¿no? Entonces tratamos de incluir los temas más nuevos y que por otro lado llevaban a un cambio inminente en la agrupación y a su disolución, ¿no? Es decir, yo me enfoqué para hacer una música un poco más fuerte. Quería que Almendra saliera un poco de esa melaza de muchacha y de los temas dulces y entrar en una cosa un poco más comprometida rítmicamente, es decir, a golpear más por el lado de Ana no duerme o de los temas un poco más fuertes. Quería mover a la gente yo. Bueno, entonces finalmente sucede que en ese disco hay una cantidad de material que tiende a eso, pero que tampoco es su punto culminante, porque nos agarró en una transición grande, ¿sí? A todos, ¿sí? No como Almendra, sino a cada uno, ¿no?

Escuchábamos Castillo de Piedra, de Papo, por Luis Alberto Spinetta, de su primer trabajo como solista, Spinettalandia y sus amigos, editado en 1971. Compartimos una pausa y regresamos para seguir recorriendo la trayectoria de uno de los músicos más importantes de nuestro país, Luis Alberto Spinetta.

0: Continuamos en La Rueda Mágica y la primera parte de la recorrida por la trayectoria de Luis Alberto Spinetta.
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0: El 1 de diciembre del año 1991, Spinetta se presentó en uno de los programas más vistos de la televisión argentina por aquellos años, Ritmo de la Noche, conducido por Marcelo Tinelli, con dos temas, Los libros de la buena memoria y Plegaria para un niño dormido. Este último se lo dedicaría a su recién nacida hija, Vera. El 4 y 5 de ese mismo mes, se presentaría en el Teatro Gran Rex, donde tocaría temas como Ana no duerme, Resumen porteño y Seguir viviendo sin tu amor, entre otros.
2: Te agradezco mucho que me invites.
3: Gracias, flaco. Comienza a cantar aquí en Ritmo de la Noche, Luis Alberto Spinetta.

0: Gracias.
1: Luis Alberto Spinetta, así arrancó cantando en Ritmo de la Noche. Flaco, ¿con qué se va a encontrar la gente el 4 y 5 de diciembre? ¿Con qué Spinetta se va a encontrar después de tantos años de trayectoria en la música argentina? ¿Qué ha cambiado en vos en estos años?
0: Mirá, se van a encontrar con el mismo de siempre.
1: ¿Con los mismos temas de antes también? ¿Con todo?
0: Hay algunas. Gracias. Hay de todo. Vamos a estrenar básicamente Peluzón of Milk, que es el último disco. Y vamos también a pasar por una serie de músicas de todos los tiempos de mi obra, ¿no?
1: ¿Los viejos temas también?
0: Alguno que otro también, ¿verdad?
1: ¿Qué otro? ¿Alguno que otro no que también?
0: Sí, claro, porque... Sí, yo soy difícil para ceder con el pasado. Me ¿sí? gusta siempre pensar para adelante y la última música que hago siempre es la que más me gusta, así que estoy muy embalado con lo nuevo.
1: Si yo te pido plegaria para un niño dormido, ¿vos lo hacés? Es del
0: sí,
1: pasado.
0: Sí, cómo no. Y aparte se lo quiero dedicar lo van a despertar al pibe así, che. Gracias. Muy bien.
1: ¿A quién se lo vas a dedicar?
0: Se lo quiero dedicar a mi nuevo bebé que se llama Vera, que tiene un mes y medio, es una divina tremenda.
1: Oh, yeah.
0: Está durmiendo ahora.
1: Para Vera entonces, y para todos los chicos también, canta el Flaco Spinetta.
2: Escuchábamos Los libros de la buena memoria, grabación del 1 de diciembre de 1991, en los estudios de Telefe. A principios de la década del 80, la carrera solista de Spinetta intenta tomar vuelo internacional con el proyecto de grabar un disco en Estados Unidos, gracias al apoyo del tenista Guillermo Vilas, a quien le había musicalizado algunos poemas. 4 años más tarde, en declaraciones a la revista Canta Rock, decía: después de 3 años de cabildeos y telegramas, abogados y proyectos de contrato, llegué al aeropuerto de New York y me esperaba el productor con una limusina. Al otro día voy al estudio y me encuentro delante de partituras con mi nombre y una orquesta de 60 profesores dirigida por un monstruo que se llama Torrecito, que había hecho los arreglos de Imagine de John Lennon. Fue la primera vez que canté con una orquesta tocando, pero fui al frente y canté. El productor hizo las cosas totalmente diferentes a las que yo quería. Yo hubiera gastado menos guita y hubiera hecho un disco de Spinetta, y ahí está, fue una experiencia. No bien terminé de hacer el disco, rompí el contrato y se acabó. Me perdí la oportunidad de hacer los otros 2 discos proyectados en Estados Unidos y laburar allá, pero yo quería trabajar acá.

0: Escuchábamos A Quién Culpar, de Harold Payne y Tom Pearson, de su trabajo discográfico grabado en los estudios CBS de Estados Unidos, editado en octubre de 1980.
1: Vamos a hacer un tema nuevo que se llama Jaguar Herido.
0: A 9 años de su separación, Almendra realiza una histórica serie de recitales en el Estadio Obras. Graba un disco doble en vivo, otro en estudio y encara una gira por todo el país. La convocatoria es masiva en todas partes y en plena dictadura logran unir dos generaciones y proveer una mirada hacia tiempos mejores. Los tres discos salen en 1980, cuando Spinetta ya se encuentra en plena actividad con un nuevo grupo. El debut de Spinetta Jade en vivo ocurre en mayo del 80 en Obras, junto a Lito Vitale, Juan del Barrio, Pedro Aznar y Pomo. Pero tanto en el primer disco como en un histórico show con Serú Girán, solo quedan los músicos Pomo y Juan del Barrio, sumándose Beto Satrañi y Diego Rapoport. El grupo toca en Obras y en el Festival Buenos Aires Rock de 1982, e incluso Spinetta se presenta a solas en el Festival de Solidaridad en plena Guerra de Malvinas, cantando algunos temas del repertorio de Jade.

0: Escuchábamos de la presentación de Spinetta Jade en el Teatro Coliseo el 12 de marzo de 1983, Dios de la Adolescencia.
1: Yo nunca me imaginé regresar a mi tiempo de niño.
0: Paralelo a la actividad grupal, Spinetta edita más discos solistas. Primero sale el acústico e íntimo Kamikaze, que presenta en Obras, y después el eléctrico Mondo di Cromo, casi en simultáneo con el tercer disco de Spinetta Jade, Bajo Belgrano, grabado con César Franov en bajo y Leo Sujatovic en teclados. El último trabajo de Spinetta Jade es Madre en Años Luz, de 1984, ahora con Juan Carlos Monofontana, Lito Epumer y Paul Dorje. Aparecen algunos sonidos vislumbrados en Mondo di Cromo, como las baterías electrónicas, y la única canción que se pasa por las radios es Cama Feo. El disco se presenta en el Luna Park, donde aparece como invitado Charly García, con quien Spinetta había intentado grabar un disco en conjunto, pero el proyecto quedó inconcluso y solo aparecieron esquirlas como Rezo por vos y Una sola cosa.

0: compartíamos Yo quiero ver un tren, del álbum Mondo di Cromo, grabado entre febrero y mayo de 1983 en los estudios del Cielito Records. A lo largo de los años 1993 y 1994, Spinetta se encierra a grabar temas en su estudio La Diosa Salvaje, sin intenciones de tocar en vivo ni firmar nuevos contratos debido a su profundo desacuerdo con las condiciones de trabajo. La reaparición se produce a fines de 1994, cuando anuncia la creación de Los Socios del Desierto, con Marcelo Torres y Daniel Wills. Tocan en el velódromo, al año siguiente llenan cuatro shows en el Teatro Ópera y a lo largo de 1996 se presenta en Capital y también distintas ciudades del interior del país.
1: Simplemente una de las mejores voces femeninas que ha dado la República Argentina, Roxana Ahmed.

0: Roxana Med.
1: Pedro Aznar. 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
2: De su trabajo Puentes Amarillos, en homenaje a Luis Alberto Spinetta, escuchábamos Barro Tal Vez, por Pedro Aznar y Roxana Med, grabación del 29 de abril del 2012, en Plaza Italia. Recordamos la dirección de correo electrónico donde contestaremos a sus dudas o sugerencias. La Rueda Mágica Radio, @hotmail.com. La próxima semana culminaremos con este homenaje a uno de los más grandes artistas del rock nacional, Luis Alberto Spinetta. Muchas gracias y hasta ese momento.
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4: Siempre esperando que se encuentren de lo mejor, debo de decirles que el video que ustedes están por ver yo lo acabo de terminar de editar. Ya sé, hice las cosas al revés, por lo tanto, sé decirles que les va a encantar. Yo quedé sorprendido con la voz de Freddie Mercury, quien fuera en vida cantante de la legendaria banda Queen, sin nada de música. Tiene una voz súper, súper hermosa y ahorita ustedes lo van a comprobar, porque a veces hay gente que piensa que toda la instrumentación, bueno, pues le ayuda a la voz, pero Freddie Mercury no necesitaba ni un solo instrumento para llegarte al corazón. Y les voy a confesar algo muy sincero. Freddie Mercury es el único cantante que me ha podido hacer llorar con sus canciones. Dos, de hecho, que van a escuchar ahorita a continuación. Una de ellas, Love of My Life, y la super clásica Bohemian Rhapsody. Y escucharlas todavía sin música es más increíble. Así que vamos a comenzar.

Y bueno amigos, como siempre, espero que les haya gustado este video, que no se hayan puesto muy tristes, muy melancólicos, con la hermosa, la preciosa voz de este ícono del rock, Freddie Mercury, de la mítica banda Queen. Por favor, déjenme aquí en los comentarios cuáles son sus canciones favoritas de esta banda. Yo, bueno, tengo muchas, muchas favoritas de esta banda. En serio, Queen es de mis bandas favoritas. Pero vamos a decir las mismas dos del inicio. Mis canciones favoritas yo creo que es Bohemian Rhapsody y la otra, Love of My Life. Por favor, regálenme una manita arriba si el video les gustó, porque eso a mí me ayuda, como ustedes no se imaginan. Recuerden suscribirse porque hay videos nuevos todos los días, de esta manera no se los pierden. Y mis redes sociales se las dejo como siempre aquí en la descripción del video para que vayan a seguirme en la que ustedes quieran. Yo soy Rolando Mora, nos vemos mañana con otro video y acuérdense que los quiero un montón. Bye.

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0: Buenas
1: Hola,
0: noches.
1: buenas noches.
0: Adelante, póngase cómoda. ¿Qué tal? Bueno, bienvenida.
1: Muchas gracias.
0: No, todo lo contrario. ¿Cómo es tu nombre?
1: Verónica.
0: ¿Vos sos docente?
1: Soy docente y colaboro en una asociación civil. Soy voluntaria.
0: Bueno, es un gusto conocerte para mí,
1: Igualmente.
0: Verónica. Bueno, yo también me voy a presentar. Mi nombre es Abel Pintos y esta noche vine a cantarte, pero sobre todas las cosas a darte las gracias por tu entrega, por tu solidaridad, por dar un ejemplo tan importante en órdenes generales, pero sobre todo en tiempos como estos. Muchas gracias.

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0: Muchas gracias. Muchas gracias. Entonces, vos colaborás en un comedor.
1: Sí.
0: ¿Y cómo es? ¿Vas hace mucho tiempo
1: Y
0: colaborás
1: hace
0: con la
1: 2 años
0: asociación?
1: más o menos.
0: Ajá.
1: Y bueno, ahí contenemos a los chicos y también a las mujeres. Somos entre 10 y 15 mujeres que nos juntamos todas las semanas para ayudar. Siempre hay algo para hacer, para buscar la donación, para buscar todo lo que nos permita después brindarle la merienda y la comida a la gente.
0: Bueno, a todas ellas también les vamos a mandar un abrazo fuerte.
1: Sí.
0: Hay mucha gente acompañándonos, mucha gente en este momento puede colaborar con la Cruz Roja y con el Banco de Alimentos, que vos sabés muy bien el trabajo que hacen, porque trabajás codo a codo, ¿verdad? Me
1: Sí, es muy
0: parece.
1: importante, muy importante.
0: Sí.
1: La Cruz Roja, el Banco de Alimentos, son absolutamente necesarios como cada uno de nosotros. Es un movimiento de amor, porque el voluntariado es, lo tenés que sentir, no sé cómo explicarlo.
0: Es un
1: Es
0: movimiento de amor.
1: un movimiento de amor, totalmente.
0: Qué hermoso lo que decís. Muchas gracias, de todo corazón. 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
1: Sí. Muchas gracias. Bueno, antes de hacer la siguiente canción, quiero decirte, como en todo recital, si te gustó y si te lo pasaste bien y si te sentiste bien homenajeada, entonces tenés el derecho de pedir otra canción. Agarrás y pedís otra canción y yo hago lo mío. Pero esto queda entre nosotros.
2: Ok.
1: ¿Estamos de acuerdo?
2: Sí, señor.
1: Bueno,

0: Bueno, muchas gracias. Muchas gracias, muchas gracias.
1: Una más y no jodemos más.
2: Ahí está, ese es.
1: Y no jodemos más.
2: Bueno, está bien, gracias, querido público. Bueno, no tenía nada preparado. No sabía que me ibas a pedir otra canción. Pero vamos a improvisar algo.

0: Gracias. Dale mis saludos a tu familia, a toda la gente que trabaja y colabora cada día con vos. Y fundamentalmente muchas gracias por todo lo que haces cada día.
1: No voy a olvidarme nunca de esto.
0: Yo tampoco. Cuídate mucho.
1: Vos también. Gracias.
0: Bueno, muchas gracias a vos también.

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0: enseñas. 9 de julio, Día de la Independencia.
1: Hola, Gavián. Sí, hoy es 9 de julio. En 1816 nos declaramos independientes de los reyes de España. Claro, ya no fuimos una colonia, sino las Provincias Unidas del Sur. Así se llamaban. ¿Por qué está tan pensativa, Brenda? Está preparando algo para llevar a la escuela. Tienen que investigar acerca de la forma en que llegaron los congresales a Tucumán para declarar la independencia. A ver. ¡Uy, qué bueno que está ese mapa! Tiene marcado el virreinato del Río de la Plata. ¿Qué estará midiendo con la regla? Brenda quiere calcular la distancia entre Tucumán y Buenos Aires. ¡Uy! Está midiendo todo, Gavián. Claro, también entre Tucumán y el resto de las provincias del virreinato. ¿Cuánto tardarían en llegar?
2: ¡Oh!
1: Claro, lo mismo que ahora, seguro que no. Iban a caballo y en carretas. Tardaban mucho más. Viajaban unos cuantos días, pero valió la pena, ¿no? Sí, se pusieron todos de acuerdo, a pesar de que pensaban distinto en muchas cosas, ¿eh? Y firmaron el acta de independencia, Gavián. Mirá, ahí está Brenda. Justo, leyendo el acta de independencia. Nos, los representantes de las Provincias Unidas, somos libres e independientes, Gavián. Ay, con tanta emoción me vino hambre. Qué rico que está este caramelo, Gavián. Estaba pensando, ¿en esa época había golosinas? Claro, no venían caramelos envueltos ni chocolates con formas de animales. Pero sí se comía chocolate. Y también dulce de leche. Mirá, ¿qué están preparando? Arroz con leche, qué rico. Uno de los postres más antiguos, Gavián. ¿Y ese arroz con leche para quién será? ¡Ay! ¡Solo para los compañeros de la escuela! ¡Ay! Esta Brenda es una fanática de los compañeros.
0: 9 de julio, Día de la Independencia.
1: Mirá qué casualidad. Yo estoy leyendo también, Gavián. El acta de declaración de la independencia. Nunca la había leído. ¿Y vos qué leías? Una lista que les dio la maestra con cosas que los chicos ya pueden hacer solos. Claro, una manera de entender qué significa la independencia. Por ejemplo, mirar la mochila antes de salir de casa. ¿Qué más? Claro, no olvidarse el buzo en el patio. El cuaderno de comunicaciones, claro, fundamental. Llevar muchas viandas que no se chorrean. Sí, ¿no dice eso la lista? Digo, por ejemplo, no llevar arroz con leche y dejarlo en casa para que la familia y los amigos, los más amigos, puedan disfrutarlo. Ay, Gavián, me parece que no me están tomando en serio últimamente, ¿eh? Brenda, te dije que el arroz con leche se puede chorrear en la mochila, ¿no?

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1: La historia es desde que escribimos La Balsa y salió el disco de Los Gatos en el año 67.
2: La Balsa la grabamos en el año 67, a mediados de año.
3: Amaral fue el grupo que rompió el hielo en el suburbio.
4: Un día aparece un grupo que se llama Almendra.
5: Pescado en un grupo de rock and roll.
6: Yo creo que Fines le cambió la cabeza a una generación.
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8: Los años 60 vieron el nacimiento de un movimiento musical que hoy conocemos como rock nacional. En sus comienzos fue considerado clandestino y marginal, pero sus protagonistas, aún perseguidos y cuestionados, trazaron la primera huella de una música con fuertes raíces nacionales, cuya solidez llega hasta nuestros días. Desde Los Gatos, Manal y Almendra, pasando por Virus y Soda Stereo, hasta Divididos y Los Redondos, recorreremos la evolución de la música a través del tiempo y sus protagonistas.
9: ¿Quién dijo que todo está perdido?
8: Las grandes bandas, solistas y también aquellos músicos casi desconocidos que, a su manera, escribieron una página más de la historia del rock en la Argentina. No pretendemos levantar un altar del pasado, sino conocer sus aciertos y errores y ser un aporte a los jóvenes de hoy que buscan a través de la música un lugar más justo y solidario. Bienvenidos. Esta es la historia de nuestro rock. Aquí comienza La Rueda Mágica.
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11: Considerado como una de las figuras más convocantes de la denominada Nueva Trova Rosarina, hace su aparición en la década del 80 rodeado de jóvenes y talentosos músicos que darían el impulso al resurgimiento del rock nacional de esos años. Hoy, en La Rueda Mágica, compartiremos la historia de Juan Carlos Baglietto.
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11: Nacido en Rosario en el año 1956, sus primeros pasos en la música los daría integrando un grupo que hacía covers llamado Vía Véneto y otros de proyección folclórica, Confidencias. Trabaja varios años animando fiestas infantiles con el nombre de Juan Tolón y tiempo después reconocería que de los niños obtuvo la desinhibición en el escenario. En 1975 se suma a AMI, Asociación de Músicos Independientes. Dos años más tarde forma Irreal, junto a Daniel Wirtz en batería.

Escuchábamos Actuar para Vivir, de Fito Páez, por Juan Carlos Baglietto, grabación de 1982. A mediados de 1981 se lanza como solista presentándose en Capital Federal sin demasiadas repercusiones. Su banda estaba integrada por Fito Páez en teclados, Silvina Garré en coros y Sapo Aguilera en percusión. En un recital los ven unos productores de Buenos Aires y los invitan a participar en el Encuentro de Música Popular, organizado por la revista Humor en el Estadio Obras Sanitarias. Se incorporan al grupo Rubén Goldin en guitarra, Sergio Sainz en bajo y Marco Pusineri en batería. En su presentación en obra sorprenden al público y a la crítica por la fuerza de la banda y calidad interpretativa de las composiciones de Fito Páez, Adriana Bonicio, Rubén Goldin y Jorge van der Molly, todos ellos rosarinos. A finales de ese año firman contrato con el sello EMI Odeón,

0: Uno de los clásicos de la década del 80. Mirta, de regreso. De Adriana Bonicio por Juan Carlos Baglietto. Grabación de 1982.
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0: En 1982 participan en el tercer Festival de Rock de La Falda, en Córdoba, y son elegidos como Grupo Revelación. Editan su primer disco llamado Tiempos Difíciles, que sale a la venta en abril de 1982, alcanzando en solo un mes las 30.000 copias vendidas, convirtiéndose en el primer grupo de rock en alcanzar el disco de oro con su álbum debut. En agosto se publica el disco en Chile. Los temas Mirta de Regreso y Era en Abril alcanza una difusión masiva en todos los medios y el 14 de mayo llenan el Estadio Obras. En la actualidad llevan vendidas más de 140.000 copias de ese álbum. Sobre el final del 82, publican su segundo disco, Actuar para Vivir.

Una de las más hermosas canciones del rock nacional. Era en abril, de Jorge van der Mole, por Juan Carlos Baglietto, grabación de 1982. Su segundo trabajo discográfico, Actuar para Vivir, no alcanzaría la popularidad de su antecesor. En 1983 dejan la banda Fito Páez y Silvina Garré. Se presenta nuevamente en el Festival de La Falda como un artista ya consagrado. Después de escuchar varios discos de música contemporánea argentina, Paul McCartney diría sobre Baglietto: técnicamente no es ninguna maravilla, pero su voz es extremadamente interesante. Maneja un amplio espectro de tonalidades. Hay algo en su voz que traduce melancolía. Inicia una gira de promoción por Chile, actuando en el Festival de Viña del Mar y México. En mayo de 1983, organiza el Rosariazo, un concierto en obras sanitarias con todos los músicos rosarinos, como Lito Nevia, Silvina Garré y Fabián Gallardo. Presenta su nuevo disco, llamado simplemente Baglietto, con 5 llenos totales del Teatro Astral en el mes de noviembre.

Del año 1982 escuchábamos La música del Río de la Plata, de Fito Páez, de su primer álbum, Tiempos difíciles. De su tercer disco sobresalen El loco de la calecita y Tratando de crecer, ambos de Fito Páez, quien también se encargaría de los arreglos de este álbum. En 1984 edita Baglietto y compañía con la producción del mismo Páez y Rubén Goldin, con temas ya grabados y otros nuevos. Viaja a España en gira de promoción. Se une a Nito Mestre, Celeste Carballo y Oveja Negra para recorrer todo el país y Chile con el espectáculo ¿Por qué cantamos? La gira culmina en noviembre de 1984 en el Teatro Coliseo, donde graban un disco en vivo que se edita al año siguiente para el sello EMI.

En 1985 edita un nuevo álbum, Modelo para Armar, primer trabajo discográfico sin la participación de Fito Páez, y en el que intenta hacer un quiebre en su estilo tan característico que hasta ese momento lo identificaba. Para ello, presenta material especialmente compuesto para este álbum, donde encontramos temas como Dios y el Diablo en el Taller, Los Días por Vivir, Las Cosas Tienen Movimiento y Modelo para Armar.

En el año 1986, edita Agné, un disco de homenaje al rock nacional y con temas con los cuales Baglietto creció. Allí encontramos versiones de Los días de Actemio de Los Gatos, tema de Pototo de Almendra, Cruzando la calle de Aquelarre y Blues de Cris de Pescado Rabioso. En septiembre de ese año, se presentó ante 100.000 personas en el Monumento a la Bandera en Rosario, como parte de los festejos por los 1.000 días en democracia, junto a Silvina Garré, Fito Páez y Antonio Tarragó Ross.

Otra creación de Fito Páez, Tratando de crecer por Baglietto, de su tercer disco del año 1983. Luego de un año y medio de silencio, graba en 1986 Mami, con Sergio Sainz en bajo, Eduardo Rogatti en guitarra, Marco Pusineri en batería y Rubén Goldin en coros. Al año siguiente se presenta en Moscú. En 1989 graba junto a Silvina Garré sus presentaciones en el Teatro Ópera y se edita como un nuevo álbum. Si bien desde el segundo disco habían compartido el escenario en forma esporádica, la decisión de grabar este trabajo se justificaba en mostrar la diferencia de estilos adquirida a través de los años, pero eso no era un impedimento para compartir un escenario.

0: Escuchábamos Carta de un león a otro, de Chico Novarro por Juan Carlos Baglietto, grabación de 1983.
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0: En 1990 desarma la banda que lo venía acompañando y arma un grupo con solo tres guitarras y percusión. Graba un nuevo disco, Ayúdame a mirar, y lo presenta el 17, 18 y 19 de agosto en el Teatro Ópera, donde la banda totalmente acústica muestra un fondo de tres pantallas que cambian la escenografía con cada tema. Inicia una gira que lo lleva a tocar en Ushuaia, Río Grande, Río Gallegos, Comodoro Rivadavia, Viedma, Bahía Blanca y Santa Rosa. El repertorio incluye temas de Adriana Bonicio, Rubén Golding, Chico Buarque y Joaquín Sabina.

Escuchábamos Un loco en la calecita de Fito Páez por Baglietto, grabación de 1983. En 1991 edita Postales de este lado del mundo, producido por Lito Vitale, donde rinde un homenaje a la música argentina y sus creadores. Lo presenta en el Teatro Ópera junto al Cuarteto de Vitale a fines de diciembre. Al año siguiente viaja a la Expo Sevilla 92 en representación de nuestro país junto a otros artistas. A su regreso toca en Córdoba, Rosario y La Plata. En junio de 1993 actúa en Rosario junto a la Orquesta Sinfónica Provincial. El 21 de septiembre se presenta en Mendoza junto a Silvina Garré, en la Plaza Independencia ante más de 20.000 personas. Graba su nuevo disco, Corazón de Barco, en Los Ángeles. Durante un show en Tucumán, ante 15.000 personas se cae del escenario y se fractura la mandíbula, lo que lo llevaría a no poder cantar por 5 meses. Por ese disco gana el premio ACE como mejor solista pop.

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Otra poesía hecha canción. ¿Qué son esas palabras? De Calas y Bielsa, por Juan Carlos Baglietto y Silvina Garré, del álbum grabado en el Teatro Ópera en 1989. En septiembre del año 2000, el dúo Baglietto Vitale recibe el premio Grammy Latino al mejor álbum de tango por su disco Postales del Alma. Extensas giras por todo el país y diversas ciudades del mundo como Londres y Madrid. También reciben el premio Estrella de Mar en el rubro Mejor Grupo Musical. En síntesis, una extensa y exitosa carrera musical que se prolonga hasta nuestros días. Nuestra dirección de correo electrónico donde contestaremos a todas sus dudas o sugerencias es laruedamagicaradio@hotmail.com. Nos reencontraremos la próxima semana en este mismo horario con más historias de nuestro rock nacional. Muchas gracias.

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Bienvenidos a un nuevo Desenchufados. Hoy, nuestro invitado especial, Ciro y los persas. Andrés Ciro Martínez podría considerarse el último gran héroe del rock. Desde finales de la década del 80, lideró Los Piojos, una de las bandas más populares de la historia del rock argentino, y apenas anunció su separación, comenzó su carrera solista junto a Los Persas en 2009, con quienes continuó lanzando discos y llenando estadios, desoyendo toda moda y tendencia. Partiendo de esa alquimia entre pasado y presente, Ciro lanzó Guerras, un viaje en el tiempo.

de los preparativos para la cita, con esta modalidad que ya se convirtió en el canon en tiempos de pandemia. En Desenchufados, Ciro y los Persas. Ruleta.

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0: Ciro y los persas, en Desenchufados, me gusta.
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El disco incluye versiones desenchufadas de El Farolito, Ruleta, quizás las dos más difíciles de disociar de sus originales. Me gusta, insisto, Morela, Mírenla, Difícil, Vas a bailar y Tan solo, aquí con la ayuda de algunos instrumentos enchufados, escuchamos el punto más alto del disco. Luego es el turno del tema nuevo, Te encontré, y del cierre Agradecimiento. Esta última pieza es un monólogo de Ciro, que hablándole directamente a sus fieles seguidores dice, gracias al día de hoy por estos 31 años. Seguimos compartiendo en Desenchufados, Ciro y los Persas. Insisto.

0: Así es este disco de Ciro, directo, sin pretensiones y abrazando una trayectoria sostenida por el calor de las multitudes. Se trata de una mezcla entre el fogón y el estadio, entre los piojos y los persas, entre el pasado y el presente, y fundamentalmente, una invitación para acompañar a un futuro que ya está dando muestras de estar a la altura de los tiempos.
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0: En Desenchufados, Ciro y los persas, difícil. A vivir.

vos sabés bien que también es quietud. No hay que viajar a otra dimensión para escuchar lo que suena mejor.

0: Ciro y los persas, agradecimiento.
1: Gracias al día de hoy por estos 31 años, por haberme acompañado desde aquella época con los Piojos, en 89, haber crecido todos juntos, nunca sin periodismo, ni multinacionales, ni política que nos respaldara, salvo ustedes. Creciendo en amor y cantidad. Después con los persas, gracias por los estadios, gracias por el amor. Bueno, espero que les haya gustado este disco.
0: Esto fue Desenchufados. Hoy, Ciro y los persas. Los esperamos el próximo sábado para un encuentro con lo mejor de la música en formato acústico.
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Bienvenidos a un nuevo Día 2. Hoy, junto con Gaby Ruiz, hemos elegido para compartir juntos a un grande de la canción latina, Marco Antonio Solís, quien junto con distintos intérpretes también de gran relevancia, han forjado y han creado y han plasmado su impronta, su sentimiento en estas grandes canciones de a dos. Marco Antonio Solís y Edith Márquez, Basta Ya.

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1: Marco Antonio Solís y Jessie Joy. Recuerdos, tristeza y soledad.

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1: Marco Antonio Solís y Juanes, o me voy o te vas.

0: Marco Antonio Solís y Miguel Bosé, Olvídame tú.
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1: Gracias, Miguel.
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3: Marco Antonio Solís y Pasión Vega, como tu mujer.

Pasión Vega. Aplauso para ella, muchas gracias.

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1: Vamos a hablar.
2: Marco Antonio Solís y Roberto Carlos arrastra una silla.

0: Marco Antonio, muchas gracias. Qué gusto, qué placer, qué honor. Gracias, hermano.
1: Marco Antonio Solís y Camila, la vida entera.

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1: Marco Antonio Solís y los Tigres del Norte, tu cárcel.

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1: Marco Antonio Solís y Jorge Celedón. Y ahora te vas.
2: Vamos

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2: Bienvenidos a un nuevo Festivaleando. Mi nombre es Alejandra Leville y durante el transcurso de esta hora compartiremos lo mejor de la música folclórica nacional en vivo. Horacio Guaraní nació el 15 de mayo de 1925 en el Chaco santafesino, en el pueblo de Las Garzas, según fue anotado, pero en realidad fue hijo del monte, la forestal y la naturaleza. Nació del matrimonio de un nativo de la zona, bautizado como José Rodríguez, y Feliciana será hijo de Rodríguez, nacida en León, España. Su verdadero nombre es Heraclio Catalín Rodríguez y vivió su infancia en Alto Verde, un pueblito humilde del litoral argentino donde empezó a descubrir su vocación por crear canciones viviendo y sintiendo la realidad de su pueblo. Si bien resulta un poco difícil resumir la carrera de este ícono del folclore argentino, vamos a intentar marcar algunos de los aspectos de la vida artística de Horacio Pueblo Guaraní. Se inició con la orquesta de Herminio Jiménez, cantando música paraguaya y en idioma guaraní. En 1957 debutó en Radio Belgrano de Buenos Aires, consiguiendo que su interpretación de El Menzú se difundiera en las estaciones de radio. Y desde ahí, su carrera no paró de crecer. Editó más de 70 discos, tuvo presente en 4 films argentinos, dentro de los cuales compuso la banda de sonido para 3 de estas películas y escribió el guión para una de ellas. También escribió 5 novelas, incluyendo su autobiografía. Todo mientras no dejaba de recorrer el país y el mundo con sus presentaciones en vivo. Presentaciones que comienzan fuertemente luego de convertirse en pionero del Festival Nacional de Cosquín en el año 1961 y fue un clásico año tras año, con conocidas composiciones como Guitarra de Medianoche, Milonga para mi perro, La Guerrillera, No sé por qué piensas tú, Regalito o Si se calla el cantor. Horacio Guaraní murió un viernes 13 de enero de 2017. Tenía 91 años y una carrera que abarcó toda su vida. Fue figura indiscutible de la música popular argentina, un ídolo de multitudes que traspasó barreras generacionales y también culturales. Guaraní cultivó una obra que recorrió todos los estilos de la música popular argentina y que además fue reflejo del hombre, sus pesares, amores y necesidades. Si bien Cosquín ya le había rendido un homenaje en vida, el festival que fue su casa lo recordó en una noche de lunes, día que solía subir al escenario en sus épocas de esplendor. Horacio Guaraní, a un año de su fallecimiento, este homenaje estuvo a cargo de Juanjo Domínguez, Cuti y Roberto Carabajal, Ronnie Vargas, Facundo Toro, Juanjo Domínguez, El Chaqueño Palavecino, Sergio Galleguillo, Por Siempre Tucu, Los Cuatro de Córdoba, El Dúo Coplanacu, Marián Farias Gómez, La Bruja Salguero, Mario Álvarez Quiroga, Belén Herrera y Enrique López. Y que a continuación escucharemos en Festivaleando.
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3: Impulso vital de este festival estuvo ligado a su presencia desde el primer minuto. Y el folclore con su cancionero comenzó a definirse como tal también con sus creaciones.
4: Se fue de gira eterna a beber estrellas, aquietó su brío el potro, pero jamás se callará el cantor porque vive en cada uno de nosotros con su voz.
3: Que la memoria del pueblo sea el pretexto exacto para que de pie lo homenajeemos esta noche con estos artistas.
4: Sobre este escenario, Ronnie Vargas,
3: Chaqueño Palavecino,
4: Por Siempre Tucu,
3: La Bruja Salguero,
4: Enrique Llopis,
3: Facundo Toro,
4: Belén Herrera,
3: Cuti y Roberto Carabajal,
4: Mari

0: las personas. Pero qué va, cuando ese pájaro cantor voló desde su amada Santa Fe, fue buscando un nombre distinto que se identificara con aquellos ancestros que tuvieran que ver con su padre y con su raza, y se puso guaraní. A partir de ese momento le puso alas a un nombre y a un apellido que comenzó a volar por todo el país y por el mundo. Por el país, porque el público lo aclamaba y le brindaba toda su pleitesía. Por el mundo, porque un día debió partir, debió huir, debió buscar refugio en otros lares. Este hombre, cantor apasionado, romántico, rebelde, artesano de canciones, perseguido y amado, construyó su romance con el público en base a talento y a carisma. Este hombre vuelve a Cosquín esta noche, a su amado Cosquín. Aquí estuvo en el primer festival, aquí colaboró también para construir un escenario. Este hombre es Horacio Guaraní. En su plaza Próspero Molina está presente. Aquí tantas veces vibró y estamos algunos de sus amigos para recordarlo a través de la canción. Bienvenidos al homenaje a Horacio Guaraní.
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2: Gracias, muchas gracias. Lamentablemente no podré estar presente para recibir esta distinción. No podré estar, pero me dará fuerzas para seguir luchando para que nunca más se calle el cantor. No este cantor, todos los cantores del pueblo, que canten, que se cobijen bajo ese árbol que plantamos en Cosquín y que nunca más sea prohibido el canto nacional. Gracias. Muchas gracias.
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2: No es como en aquellos tiempos, cuando plantamos este árbol que dio tantos frutos, tantos frutos. Cuántos recuerdos, viejo Cosquín, cuántas alegrías, cuántos aplausos. Pero como vos no te hizo la plata, a vos Cosquín no te hizo una empresa, a vos Cosquín te hizo el pueblo, que escuchó a Wiener, que escuchó a Sarmiento y a Jaime Dávalo, que lo veía yo por la calle con la guitarra al hombro para todos lados, mete a chupar y mete a cantar en todos lados. Y así se fue haciendo Cosquín. Con Falú, con los chalchaleros, con Aldo Besone, que venía con su ballet cordobés, y yo cantaba y él bailaba con su gente. ¡Cuántos recuerdos, Cosquín! ¡Cuántas alegrías! ¡Cuánto te debo! Y a mí no me debes nada. 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Te las regalé todas. Te las dejo todas para vos.

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1: Gracias, Juanjo. Gracias, señores músicos, por acompañarnos. Hasta aquí podríamos decir que hemos finalizado con el homenaje a Horacio Guaraní. Pero no es así, porque recordando hace un instante con los amigos, con aquellos que le han seguido permanentemente y fielmente, me decían que Horacio vivía de pueblo en pueblo, de festival en festival, y de repente se sentía un poco presionado por tanta gente, pero tenía un momento de sosiego, se juntaba con sus amigos, iba conociéndolos íntimamente, algunos por primera vez, otros por enésima vez. Horacio ayudó a mucha gente. Aquí hay un hombre que a él le dijo desde un escenario: vas a ser mi sucesor, al chaqueño Palavecino. Aquí hay otra gente que tuvo la oportunidad de recibir de Horacio Guaraní el tremendo abrazo. Pero lo más importante, yo recuerdo allá en Plumas Verdes, con ese hermoso mesón debajo del árbol de tilo, cuando se reunía con los amigos y decía: cantemos juntos, y se formaban dúos, y ahí empezaba otra fiesta, la fiesta interna de Horacio, que brindaba a sus amigos. Horacio y los dúos, señoras, señores.

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0: Gracias. El aplauso de pie, nuestros amigos, en la Plaza Próspero Molina. De pie para rendir el homenaje al gran cantor, a Horacio Guaraní. Pasaron por este escenario el chaqueño palavecino, Marián Farías Gómez, Por Siempre Tucu, Dúo Coplanacu, Los Cuatro de Córdoba, La Bruja Salguero, Belén Herrera, Cuti Roberto Carabajal, Enrique Llopis, Sergio Galleguillo, Mario Álvarez Quiroga, Facundo Toro. Señores, pero aquí faltan algunos y hay uno que sentimos muchísimo su ausencia. Nos duele su gran amigo y compañero Miguel Palito Acuña, que de tanto extrañarlo siguió su huella. Hoy no está con nosotros, pero quiero mencionar otras personas que han colaborado y que han participado de esta hermosa fiesta. Todos aquellos unidos a través del canto y la música. Para los músicos que hoy estuvieron con nosotros, para ellos vaya el aplauso. Los estamos mencionando de inmediato. Juanjo Domínguez, maestro enorme. Santiago Alvarado en el piano. Eduardo Semerario en guitarra. Querido Eduardo, ¿cómo lo estarás extrañando aquel, no? ¿Cómo lo estarás extrañando? Julián Castro en el bombo, aquel que dejara Palito y que está en muy buenas manos. Además, Silvia Servini y Mario Luraschi, directores del Ballet Nacional de Danzas. Para ellos vaya un fuerte aplauso. Señoras, señores.
1: Y la voz de Ronnie Vargas, inconfundible, hombre de radio de Córdoba para el país y el mundo.
0: Muy bien, muchas gracias. Yo quiero comentarles que vamos a ir cerrando todo esto. Vamos a ir con un video, pero la posibilidad que todos cantemos, porque si se calla el cantor, calla la vida, y no tiene que callar el cantor. Ahora les invitamos a participar junto a los artistas, a ustedes, el público en general, cantando con Horacio Guaraní. Muchas gracias.
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0: El cantor no se callará nunca. El canto no ha muerto. Esta noche desde una estrella nos tira un vino caliente para brindar con él. Y estos amigos han venido junto a todos ustedes a rendirle el merecido homenaje al cantor que defendió con su propio lomo todo lo que dijo e hizo desde el primer festival de Cosquín. Esta noche, el aplauso en alto del país le dice: estás aquí, Horacio Pueblo Guaraní.
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